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0: Ay, mi gente chula. 5:12 y dispensen, es que estoy atendiendo sus llamadas, sus mensajitos, aquel teléfono. Muy linda tarde de jueves. Yo soy Ani Moreno y les voy a estar acompañando en esta hora dedicada a nuestro Divo de Juárez. A disfrutar las bellas obras de arte que nos dejó hechas canción, definitivamente. Así que pónganse cómodos, pónganse cómodas a disfrutar esta rica tarde que parece que ya medio salió el solecito, como que anda queriendo, como que no. Porque sabemos que al menos el día aquí en Ensenada ha estado nubladón. A comparación de otros días que estuvo más fresquecito hoy, no, al revés. A comparación de otros días que estuvo más calentito, hoy ha estado un poquito más fresquecito. Pero mi gente chula que me escucha a través de la WX Radio Ranchito, le mando un gran beso. Platícame cómo está el clima y le pregunto a mis cachanillas porque ya me imagino cómo están allá. Un saludito para los que nos escuchan a través de la grande de Mexicali 1050. Pónganse cómodos, recuerden que estaré aquí recibiendo sus llamadas, sus complacencias, sus solicitudes, sus mensajes de amor, de saluditos, lo que gusten. Aquí ya saben que los complacemos. Numerita en cabina 646-178-3979. Pero empezamos bien, empezamos recio, empezamos con una canción de mis favoritas personalmente. Y sé que de muchos también. Esto me lo pidió alguien con mucho cariño, María Ruiz, de allá del Roble, para su gran amiga, doña Hortensia. Le manda un gran saludo allá, que se ubique el Indeco. Este es Amor Eterno en la Rancherita. Espero que la disfruten ambas esta gran amistad.
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5:27 y estamos de regreso para seguir disfrutando de más bella música. Y espero que hayan disfrutado justamente eso que fue Nunca Había Amado Así. De parte de mi bella Tere, para todo lo más del Pedregal y GDG. Que por aquí ya me andaba platicando quién es GDG. Entonces, es algo que se va a quedar entre Tere y yo. Si el día de mañana o al ratito quiere que les platique, ella me va a decir y me va a autorizar. Pero ya me platicaron quién es GDG. Pero bueno, esta bella melodía que también me da pasito para comentarles, porque muchas personitas me están marcando y me están preguntando que si hoy vamos a tener béisbol, que si vamos a tener por el día de hoy como programación o algo así. No, les aviso que el día de hoy no tenemos programación. Hoy le damos básicamente hasta que el cuerpo aguante. No, no es cierto. Yo los acompaño aquí hasta las 9 de la noche para seguir disfrutando de más música a mi gente La Rancherita. Entonces, se me ponen cómodas, porque todavía nos queda ratito para disfrutar de buena música, el buen moodcito que La Rancherita siempre les tiene para todos ustedes. ¿Y qué les parece si seguimos con un poquito más de eso? Claro que sí, esto es de parte de Cristóbal, que nos escucha ya desde la 10 y Bustamante, para ponernos fiesteros, porque es jueves, ya empezamos a agarrar moodcito de fin de semana y para dónde apunta el guaracha. Tipsito para mi gente local de Ensenada. El jus creo que siempre es muy buena opción. O unas banqueteras, ¿por qué no? Un cartoncito con ampolletitas. Una no es ninguna y no hace daño. Digo, yo no sé ahí en Tijuana o Mexicali dónde sería bueno para echarnos el juevesito, pero platíquenme. Numerito en cabina 646-178-3979. Pero bueno, yo sigo esperando sus mensajitos, recibiendo sus llamadas. Por mientras nos vamos con esta parte de Cristóbal. Este es el Noa Noa de Juan Gabriel.

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1: El senador con licencia Armando Ayala Robles estuvo en la colonia Constitución en Rosarito, recorriendo casa por casa y realizando una asamblea en defensa de la transformación y la soberanía del país. El legislador agradeció a las familias por abrirle las puertas, escucharlo y compartir sus necesidades.
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1: Como parte de las acciones para construir una ciudad más verde y sustentable, la alcaldesa Claudia Agatón Muñiz, en coordinación con el Consejo Coordinador Empresarial de Ensenada, impulsó la rehabilitación y reforestación del nodo vial ubicado en la intersección de los bulevares Bucaneros y Diamante en el fraccionamiento Playas Ensenada.
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1: El Centro Acuático Metropolitano en Zapopan, Jalisco, será el marco para la Serie Mundial de Paranatación México 2026, que se llevará a cabo del 13 al 16 de agosto con la participación confirmada de 206 deportistas de 14 países, que tendrán por objetivo realizar sus mejores marcas rumbo a los próximos eventos internacionales del ciclo.
2: Para RCE Noticias, Luis Daniel Rodríguez.
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6: Ya estamos de regreso y qué gusto tenerte aquí compartiendo la música y el sentimiento de nuestro querido Juan Gabriel. 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

5 de la tarde con 43 minutitos. Y una disculpa, pero es que estoy recibiendo, me tienen con mucha chama aquí recibiendo sus llamaditas y sus buenos mensajitos. Que les quiero agradecer a las personas que se toman la molestia de no sé, darme algún mensajito, decirme que les gusta, que pasa aquí con ustedes la tarde, una llamadita. Se los agradezco de todo corazón, ¿eh? Muchas gracias. La verdad me conmueven y me hacen sentir muy bienvenida y con mucho más gusto pasamos esta bella tarde. Acabamos de disfrutar esto que fue Inocente, Pobre Amigo, que justamente me la pidieron por acá, por nuestro WhatsApp. Recuerden que nos pueden mandar acá mensajitos. Espero que la hayan disfrutado en esta bella tarde. Y vamos a seguir con más musiquita. Por acá me pidieron desde la Villa Tijuana, Eso Que Es Todo, se llama, de Juan Gabriel, que justamente estaba leyendo por acá también, que pertenece al álbum, también denominado Todo, de allá del 83, que curiosamente se hizo con ayuda de, ay, se me fue el nombrecito, déjenme acuerdo, de Duke Anderson, quien trabajó mucho tiempo con Juan Gabriel en los arreglos, ¿no? Justamente le ayudó a darle este mariachi un tratamiento particular, incluyó figuras de trompeta poco habituales dentro del género en su momento, curiosamente. Entonces, qué padre ver que, a pesar de que tal vez era cierto margencito y que uno dice, no, es que te tienes que amoldar al molde, Juan Gabriel decía que no. Pero bueno, nos vamos a ir con esto para seguir disfrutando de esta bonita tarde. Un saludito para todo Tijuana. Eso es de parte y para el señor Zamora. Esto es Todo, de Juan Gabriel.

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la tarde con 5 de la tarde con 55 minutitos, 5 minutos para que se nos acabe la hora, mi gente. Y yo con esta me despido. Con la siguiente canción me retiro, pero no se preocupen porque seguimos con más música, disfrutando de esta ya tarde porque sabemos que la rancherita siempre nos trae buena música. Y para mi gente que nos escucha a través de la doble X Radio Ranchito y la grande de Mexicali 1050, no se me preocupen. Al ratito nos volvemos a conectar para bailar, disfrutar y gozar. ¿Cómo? Sí, ya ven que se la saben, al ritmo de calentito y sabroso, claro que sí. Así que no se me preocupen porque seguiremos disfrutando de más música, de más melodías. Y si no, no se preocupen, mañana regresamos. Mañana regresamos igual con una hora dedicada a nuestro Divo de Juárez. Igual para seguir descubriendo aquí cancioncitas porque de repente con ciertas llamaditas o mensajitos, hasta yo me saco sorpresas y aprendo con ustedes. Pero bueno, me despido por mientras de ustedes. Nos vamos a ir con una canción que me pidieron por acá. ¿Qué les parece? Digo, para irnos todos felices y contentos, claro que sí. Nos vamos a ir con esto que es, y sí, una petición que nos hacen justamente de aquí, de mi bello puerto de Ensenada, de Jeú. Digo que tenemos nombres peculiares a ambos. No sé si lo estoy diciendo bien, espero decirlo bien, y si no, disculpa. Una disculpa, pero nos vamos con esto y nos despedimos. Yo soy Ani Moreno y regreso mañana con más música de Juan Gabriel. Al ratito con otro tipo de música. Sí, en la rancherita. Bye, bye.

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6:08 y de esta manera damos comienzo con éxitos gigantes. Claro que sí, mi gente, para activarnos, ponernos contentos y empezar a disfrutar de esta bella tarde. Mucho gusto, yo soy Ani Moreno y les voy a estar acompañando en estas dos horitas. Los seguiré acompañando para disfrutar de grandes éxitos. De recordar, cada quien tendrá, yo creo que su concepto de lo que es un éxito. Cada quien tendrá sus gustos, sus preferencias. Pero yo creo que como muchas cosas, los gustos se rompen géneros. Y de música hay muchos. Así que yo estaré esperando sus mensajitos y sus llamadas para empezar con las complacencias, para disfrutar de buenas canciones. Claro que sí, numerita en cabina 646-178-3979. Y empezamos bailando, pero ahorita seguiremos cantando. Porque quiero dejar con esto, que para mí sí es una de las grandes. Esto es Más Allá del Cielo, del gran Joan Sebastián. Así que súbanle.

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4: Julio, estamos muy contentos porque vamos concluyendo una reunión muy importante en el seno de nuestro partido Morena, donde estuvieron presentes la presidenta del Comité Ejecutivo Nacional, Ariana Montiel, Citlali Hernández, presidenta de la Comisión Nacional de Elecciones, Ricardo Monreal, coordinador de la primera circunscripción, y compañeras y compañeros que aspiran a la coordinación.
5: El senador con licencia, Armando Ayala Robles, informó que participó en una reunión de trabajo encabezada por las presidentas de Morena, Ariadna Montiel Reyes y Citlali Hernández Mora, así como los aspirantes a encabezar la coordinación estatal en defensa de la transformación y la soberanía nacional. Ayala Robles indicó que durante el encuentro reafirmaron el compromiso de mantener la unidad del movimiento y fortalecer la organización territorial rumbo a los próximos procesos internos. Asimismo, destacó que seguirán privilegiando el diálogo con la militancia, el fortalecimiento de las estructuras del partido y el trabajo coordinado en todo el país. Armando Ayala afirmó que continuará recorriendo Baja California para mantener un contacto directo con la ciudadanía y fortalecer la organización desde el territorio. 66ª Legislatura, Justicia para Todos, Senado de la República.
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6 de la tarde con 21 minutitos y seguimos disfrutando de la buena música, de todas sus complacencias, tratando de pasar una linda y muy agradable tarde. Esta petición de mi buena Tere, espero que la hayas disfrutado mucho, mi Tere. Yo sé que ya estás por irte un ratito y que al ratito regresas. Ya me dijiste esto, que fue Mil Noches de los Tiranos del Norte, pero no se me preocupen. No se me preocupen porque seguimos con más música, seguimos disfrutando un poquito más. Todavía tenemos ratito, recuerden que tenemos 2 horitas para estarlos deleitando con buenas canciones. Digo que cada quien tiene como su concepto de éxito. Entonces no se me preocupe si usted tiene ganas de escuchar pues algo en particular, un whatsappazo, un mensaje del whatsapp o una llamadita aquí al numerito en cabina. Y claro que lo complacemos, algún mensajito, algo, se los ponemos, ya saben que sí. Numerito en cabina 646-178-3979. Y gente, ya empieza a hacer hambre, 6:22, ya empieza a rugir la tripita. ¿Qué me recomiendan comer? Vamos a ponernos cómodos con esto que es Ramita de Violetas. Que por ahí me dicen, no me dijeron el nombre, o sea, le voy a mandar saluditos, pero no me dijo el nombre, solo me comentaron que iban justamente arribando al puerto. Aquí a nuestro bello puerto de Ensenada, que van arribando. Pues esas personas que van llegando, pisando tierrita firme, esto es Remite de Violetas, de mi banda El Mexicano.

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1: Después de 2 años de tocar puertas, insistir ante distintas administraciones, las familias de la colonia Salamandra son testigos de que la transformación llega al territorio. Con el liderazgo del alcalde Román Cota Muñoz, el gobierno de Tecate dio inicio a la pavimentación de la calle Los Olivos, una obra que representa justicia social, seguridad y bienestar para las familias de esta comunidad.
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1: Alejandro Arregui Ibarra, exsecretario del Trabajo y Previsión Social, anunció que deja su cargo para buscar la candidatura a la alcaldía de Ensenada.
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1: La presidenta de México, Claudia Sheinbaum Pardo, anunció que a partir de enero de 2027 aumentarán las becas para las y los deportistas mexicanos en reconocimiento al récord histórico de 407 medallas, las cuales serán premiadas en su totalidad durante su participación en los Juegos Centroamericanos y del Caribe Santo Domingo 2026. Para RCE Noticias, Luis Daniel Rodríguez.
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6:38 PM. Y yo les dije que todos tenemos gustos diferentes. Que cada quien tiene su concepto de éxito. Y justamente esta fue una petición que nos hicieron. Así que espero que la hayan disfrutado por ahí. Tú sabes quién me la pediste. Tú sabes quién eres. Me dijeron que así lo dejara. Entonces, espero que la hayan disfrutado, mi gente linda y chula. Estamos de regreso con más música. Y también nos pidieron un favorcito. Nos pidieron un favor, una ayuda a la comunidad y lo vamos a hacer. Entonces, por favor, parar todos muy bien el oído, por si usted sabe, por si usted es o conoce a alguien. Porque se están buscando donadores de sangre de cualquier tipo, o positivo o negativo, A, A, B, B, positivo, negativo, cualquier tipo de sangre para el paciente Andrés Antonio Hernández Jiménez, que se encuentra en la clínica 8, en la cama 206, ¿ok? Les va la información de nuevo, se están buscando donadores de sangre, de cualquier tipo de sangre, para el paciente Andrés Antonio Hernández Jiménez, que se encuentra en la clínica 8, en la cama 206. Si tú eres alguien que se presta, o que se permite, o que quiere ayudar y quiere donar sangre, o que conoces a alguien que tal vez sabes que puede donar sangre, o alguien que está interesado en apoyar, adelante, pasa la voz o acércate tú para más información. Les voy a dar dos números, apúntenlos bien, escúchenlos bien. El primero no es de aquí, pero se pueden comunicar, es 378-107-8970. Va de nuevo, 378-107-8970. Ese es un número. Y el que sigue es otro número al cual también se pueden comunicar. Ese ya es con área de aquí, 646-259-13. Va de nuevo, 646-259-13. Se comunicarían con la señorita Verónica Hernández Jiménez. Si tú sabes de alguien que puede donar, si tú deseas donar y apoyar, adelante. Recuerda que estamos buscando donadores de cualquier tipo de sangre. Se pueden comunicar estos números con la señorita Verónica o les digo acercarse ahí a la clínica 8, a la cama 206. Pero pues para mayor información, ¿no? Digo, pues a veces se piden ciertos requisitos, entonces mejor comunicarse, ¿no? Entonces se les va a estar agradeciendo mucho que se acerquen, que apoyen o que pasen la voz si ustedes saben de alguien. Pero bueno, seguimos disfrutando también con más la tarde linda, la tarde chula, que se mira que el clima está rico. Y digo que se mira porque la verdad yo desconozco. Estoy aquí encerradita poniéndole las canciones que ustedes desean escuchar para disfrutar esta bella tarde. Les recuerdo el numerito en cabina, 646-178-3979. Va de nuevo, si tú quieres una canción, un saludito o escuchar algo, numerito 646-178-3979. Pero bueno, en lo que yo espero y recibo sus llamadas y mensajitos, nos vamos a ir con un saludito para la familia Granados, que está allá en Los Ángeles, California, que dice que nos está escuchando. Así que les mandamos un gran beso, un gran abrazo. Espero que toda la familia Granados esté disfrutando esta tarde. No sé cómo está el clima allá en Los Ángeles, California, pero nos pueden platicar cómo se le están pasando, qué planecito por allá en este jueves a gusto. Ellos nos pidieron una canción y claro que los vamos a complacer. Esto es Mi Tierra es León, Guanajuato, de Gerardo Reyes, así que espero que la disfruten.

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Y seguimos con más música, más linda tarde, chula, bonita, preciosa, en este jueves 13 de agosto. Y oigan, la canción que acabamos de disfrutar, esto que es Broches del Viento. ¿Cuál broches? Sapeani. Reproches del Viento de Los Invasores. Justamente una petición para Javier. Un saludito, Javier, espero que estés disfrutando la chamba. Dijo el chuec. ¿Trabajando duro o durando en el trabajo? Pues espero que a esas alturas ya saliendo y venciéndola, Javier, porque ya estamos más para allá que para acá. O bueno, tal vez tú vas entrando. No sé, ¿verdad? Pero espero que hayas disfrutado esta canción. Te mando un gran saludo y un gran abrazo. Que sigas disfrutando esta bella tarde. Y oigan, seguimos platicando y cotorreando por aquí. Y no están ustedes para saberlos, ni yo para contárselos, pero se los voy a contar. ¿Por qué? Porque pues es un datito random. Porque ¿por qué no? Pues para cotorrear y disfrutar un poquito y hacer más amena la tardecita. No sé si alguno de los que me está escuchando, o es, o conozca, o tenga un pariente, un amigo o algo, que sea zurdo. Le platico por qué. Hoy, 13 de agosto, es Día Internacional de los Zurdos, como la béisbol. Así es, pues básicamente un día dedicado para pues visibilizar las experiencias de las personas que pues se tienen que adaptar a un mundo hecho para diestros. Así que si alguno se ha topado en alguna ocasión con dificultades, con problemas, a veces de que uno está comiendo y chocan los brazos, no sé si les ha pasado que coman un lado de un zurdo, y que si no están bien sentados, ahí están los bracitos chocando los coditos, ¿no? Si las tijeras, que los mesabancos, cuando uno estaba en la escuela, ahí en la primaria, en la secundaria, cositas así, yo no usaba mesabancos, era un dolor de cabeza. No lo digo por experiencia propia, ¿verdad? Porque no soy zurda, soy diestra, pero así me han contado. Pero bueno, seguimos con más música. Recuerden el numerito en cabina 646-178-3979. Seguimos disfrutando de más buena música, de más cotorreos. Yo ahorita regreso, pero los dejo disfrutando. Fue una petición, un saludito para quien me lo pidió. Un gran beso, un gran abrazo, porque personalmente un gusto propio, porque disfruto mucho de ella. Entonces, todas sus interpretaciones de la diva, de la dama, de la gran señora, de la gran Jenny Rivera. Eso es inolvidable. Porque ¿a quiénes les dicen así? A ver, cuéntenme, platíquenme. Eso es inolvidable de Jenny Rivera en la rancherita 89.1, la que manda desde 1941.

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7 de la tarde con 10 minutitos y así damos inicio a esta segunda hora de éxitos gigantes. Con el gran Chente, mi buen Vicente Fernández, con esto que se titula El amor de mi vida. Una bella petición que espero hayan disfrutado, que hayan agarrado con cariño para ponernos cómodos. Porque a seguir disfrutando la tarde ya se empieza a ocultar el sol. Ya empezamos a decirle adiós a la tarde y empezamos a ver qué vamos a cenar, gente, porque ya son las 7, ya hace hambre. No sé ustedes, pero a mí ya me ruge la pancita, tengo que ver, ay, a ver si me alcanzo a escapar por algo de comer o me voy a encargar algo, no sé. Pero platíqueme usted, ¿qué se va a comer? ¿Qué me presume? ¿Qué le siguen dando al trabajo? ¿Qué se llevó de lonche? ¿Qué le echaron? No sé. Platíqueme un ratito, numerita en cabina, 646-178-3979. Va de nuez. 646-178-3979. Ya saben, para estar cotorreando y disfrutar esta bella tarde, si tienen ganas de escuchar algo, si quieren algún saludito, un mensaje de amor, porque también me gusta hacerle cupido, ¿eh? Ahí donde me ven me gusta hacerle cupido. Pero bueno, seguimos con más música. Este es Millonario de Amor. Les digo que me gusta hacerle cupido. Del buen Sergio Vega.

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7 de la tarde con 22 minutitos. Acabamos de disfrutar del buen Chente. Que oigan, hoy tenemos muchas complacencias con el buen Vicente. Así que el Chente es Chente. O sea, si hablamos de éxitos gigantes, definitivamente él tiene que estar ahí en el top. ¿No? Yo digo. Pero bueno, disfrutamos de esta gran petición que espero que la hayan disfrutado mucho, tan fácil que hubiera sido, ¿no? Y pues yo creo que sí, gente. A veces tan fácil que se podrían solucionar las cosas o que podrían suceder las cosas. Pero pues, ¿qué les vamos a hacer? Pero bueno, seguimos con más música. Recuerden que yo sigo deleitando sus oídos con sus complacencias, con sus saluditos. Por acá ya me dejaron casi una cartita de amor. No para mí. Para alguien. Pero ahorita se las digo, ahorita se las dedico. Por mientras seguimos con más música. Un motito distinto. Tal vez un poquito más actual, no tan actual, pero más actual. Esto es un poco más dolido para cantarle. Esto es Supiste Hacerme Mal, de Edwin Luna y La Tracalosa de Monterrey.

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2: Por el corte de servicio ocurrido el domingo, la compañía Verizon anunció que está ofreciendo una recompensa de $25,000 por información sobre los sospechosos del robo de cables de fibra óptica que llevó a la suspensión del servicio a sus clientes de Verizon. Mientras el distrito implementa restricciones sobre el uso de dispositivos digitales durante la jornada escolar, los estudiantes del Distrito Escolar Unificado de Los Ángeles regresan hoy miércoles a las aulas para el inicio del año escolar. El sindicato que busca representar a conductores de compañías de transporte como Uber y Lyft en California, luego de más de una década de esfuerzos, están más cerca de convertirse en una realidad. Según la alcaldesa Karen Bass, la ciudad de Los Ángeles inauguró una nueva aldea de mini casas en Sun Valley que ofrecerá alojamiento temporal a más de 200 residentes de Los Ángeles que intentan salir de su situación de calle. El proyecto forma parte de un plan más amplio para construir más de 500 mini casas en toda la ciudad. Esta es la voz de Marcia Enciso desde San Diego.
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Y así empezamos este último, bueno, no, no último, todavía nos queda un cachito más, pero casi, casi último cachito de hora para disfrutar de grandes éxitos. Y vaya, dijimos, bien dijimos que los de Vicente Fernández son grandes éxitos. Y esta melodía, acá entre nos, bellísima, va con una gran dedicatoria. Acá entre nos del buen Chente. Va de parte del señor Duarte, de allá de Chapultepec, para la señora Graciela Huerta. Con mucho cariño y con mucho amor, una persona, si me está escuchando, señorita Graciela Huerta, una persona muy especial en la vida del señor Duarte, que dice que todavía perdura ese cariño por usted. Así que espero que haya disfrutado esta bella melodía. Pero bueno, la tarde-noche tiene que seguir. La música tiene que avanzar y tenemos que seguir disfrutando de la buena música. Bien les comentaba, ¿no? De los grandes éxitos. Les recuerdo que la línea está abierta. Los mensajes están a su disposición. Si tienes ganas de escuchar algo en particular, si tienes ganas de cotorrear, de platicar, si no sé, quieres pasar la tarde, una tarde amena, ya saben que la rancherita siempre está bien puesta para todos ustedes. Numerita en cabina 646-178-3979. Anótele, va de nuevo. 646-178-3979. Espero sus llamadas. Espero sus mensajes. Para complacerlos con bellas melodías en esta bella tarde de jueves. Y oiga, yo les platicaba que hoy, Día de los Zurdos, te estamos cotorreando por acá. ¿Cuáles son esas dificultades con las cuales les ha tocado? Si tú eres zurdo, pues enfrentarte. Y si conoces a un zurdo, ¿con cuáles ha tocado? A mí me ha tocado de cuando uno se sienta a comer, chocar los codos y a un muy buen amigo zurdo de que cuando escribe mancharse toda la mano. Pero bueno, seguimos con más música. Esto es Abeja Reina de la original Banda de Limón. Aquí en la rancherita 89.1, la que manda desde 1941.

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Es por ti esta versión cumbia con la que bailamos y que me parece muy buena canción super ad hoc a la siguiente hora. Porque así es, mi gente, con esto, con la siguiente canción, yo me despido por estas dos horitas. Pero no se preocupen porque me quedo con ustedes. Yo me despido de estas dos horas de éxitos gigantes. Gracias por permitirme acompañarlos con estas grandes melodías, por acompañarme ustedes así aquí a su servidora. Pero no se preocupen, no se me despeguen, no le cambien, súbanle porque, como bien les dije, esta canción nos encaminó. Porque a continuación, acabando, ahorita dando las 8, empezamos con calientito y qué, y sabroso, mi gente. Para bailar y disfrutar este buen jueves con sabor, con ricura, con un poquito de todo, ya saben, ¿no? Porque ya se empieza a sentir la vibra de viernes y hay que darle. Duro y para adelante, claro que sí. Pero bueno, así concluimos estas dos horitas de éxitos gigantes. Y yo me despido con esto, con esta gran que dijo, no sé hablar, perdón, es que ya se me lengua la traba. Perdón. Ya, unas horitas y eso, pero todavía último cachito. Yo me despido con esto que es Del Otro Lado del Portón de Ramón Ayala y Freddy Martínez. Entonces, ya saben, no se me despeguen, no le cambien. Aquí quédense conmigo en La Rancherita 89.1, la que manda desde 1941. Yo soy Annie Moreno, si tú ya te vas a dormir, bonita noche. Y si no, aquí te espero ahorita.

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8:08 y de esta manera damos inicio a esta bella hora. Esta bella hora para ayudarlas a concluir bien el día o empezar bien la noche. ¿Ustedes qué dicen? ¿Ven el vaso medio lleno, medio vacío? ¿Estamos acabando el día o solo iniciando la noche? ¿Qué les parece? ¿Qué les parece? No sé, lo que sí sé es que estamos listos para empezar con esta hora dedicada al bailongo, al salseo, a la música tropical, a disfrutar la noche y activarnos porque desde hoy empieza el fin de semana. Desde el jueves vamos a ver qué plan, para dónde apunta el guarache, para dónde bailamos, dónde nos empiestamos. Un saludito a toda la gente que me está acompañando desde hace ratito. Aquí su servidora Ani Moreno. Feliz de que me sigan acompañando en esta bonita noche. Igual le doy la bienvenida a mis grandes amigos, mi familia que nos escucha a través de la XX Radio Ranchito allá en la bella Tijuana. Y pues claro, mis cachanillas que tienen un espacio muy especial en mi cocora, que nos escuchan a través de la grande de Mexicali 1050. Pues bienvenidos, pónganse cómodos, numerito en cabina 646-178-3979. Va de nuez, apúntenlo. 646-178-3979. Recuerden que a través de este numerito me pueden marcar o me pueden mandar un mensajito por WhatsApp, ya sea de audio, de texto, como gusten. Si tienen ganas de escuchar algo, si tienen ganas de bailar con algo, pues perfecto, se las ponemos y los complacemos. Para pasar bien, amena y a gusto la noche. Así que nos ponemos cómodos. Yo ya empecé a recibir llamaditas. Si tú todavía no marcas, adelante, te abro el teléfono y la línea. Por mientras nos vamos con algo que me pidió el buen Cristóbal, que él ya tiene ratito acompañándome. Qué bueno, Cristóbal, espero que le estés disfrutando esta bella noche. Claro que sí. Que nos escucha desde la 10 y Bustamante. A menos de que te me hayas cambiado de lugar, Cristóbal. Si no, desde donde mismo, desde ahí, nos deja esta para bailar. Eso es algo con Rigo Tobar. Esto es, oh, qué gusto volver a verte en la rancherita.

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1: Los 8 de Colombia, de Lequeleque, no, el Lequeleque de los 8 de Colombia, al revés, mi gente, lo ando diciendo mal. Ay, perdón, perdón, tachita para mí, pero bueno, complaciendo y así reportándose mi gente chula de Tijuana, porque así es, esta me la pidieron desde Tijuana, un saludito para todo Tijuana, espero que estén teniendo una gran y linda noche. Y yo me pregunto allá en Tijuana, ¿dónde se sale a bailar? ¿Dónde se sale a enfiestar uno? Pues, un jueves, ¿dónde puedes salir a tomarte una margarita y escuchar tal vez una salsita, no sé? Algo rico para disfrutar los juevesitos, claro que sí, mi gente. Pero bueno, así empezamos. Ahorita me siento muy feliz, la verdad. He de decirles que estoy muy contenta porque me siento muy acompañada. Genuinamente he tenido el teléfono a todo lo que da, los mensajitos también. Y yo sigo así, miren, atrayendo de que se sigan reportando conmigo, que me sigan acompañando y sigamos disfrutando de esta bella noche que se nos hizo para bailar porque la noche es joven. Definitivamente la noche es joven y por eso nos vamos a ir. Ya no estamos en éxitos gigantes, pero seguimos con una gigante, con una grande. Esto es para mi bella Sara. Perdón si te estoy cambiando el nombre, bonita, porque... ¿Porque qué? Porque es que se escucha muy bajito el teléfono, gente. Bueno, ahorita con Sara, no sé si le estoy cambiando el nombre. Para mi bella Margarita. Ando acá confundiendo. Perdón, ya casi andamos saliendo. Es que les digo que tengo varias llamadas, varios nombrecitos por ahí. Y los tengo que buscar en el repertorio. Pero bueno, nos vamos con esto que nos pidió la buena Margarita Cinzana. No sé si lo estoy diciendo bien. Perdón porque no escuché bien. Pero bueno, lo que sí escuché bien es que quería bailar al son de Margarita, la diosa de la cumbia. Y sus peticiones son órdenes para mí. Entonces nos vamos a ir con esto que es... La vida es un carnaval. A ver si es cierto que la bailan.

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Ay, no les digo, así me tienen, disfrutando la noche bailando. Oigan, Tachita, y ya me marcaron para pedirme una canción y de paso decirme que no me pusiera a bailar, ¿por qué no? O sea, si la música ahorita es para bailar, para enfiestarnos, para celebrar que es jueves, ya empieza a ser viernes, ya empezamos a ver qué plan, porque desde ahorita para mí es fin de semana. Entonces, no, nada de estarme regañando, mejor párense a bailar conmigo. No, ¿qué es eso? Si van a marcarme para regañarme, no. Si van a marcarme para decirme que están bailando conmigo, está bien, se los paso, márquenme lo que quieran. Pero oigan, también Tachita para mi gente de Chicali que no se ha reportado. De Tijuana sí, ya me mandó saluditos, ya me pidieron canción, ya están muy aquí al pie del cañón. Pero y mis cachanillas, me van a hacer quedar mal yo diciendo que tienen un cachito en mi corazón. Pero bueno, está bien, seguimos con más música bailando aquí en la rancherita. Igual esta petición, que déjenme ver si me dejaron nombre porque de repente me dejan peticiones. Y sí, no, hombre, es muy mala y los voy a tener que regañar. No, pues, efectivamente. Espero que hayan disfrutado de lo anterior. Ya se terminó de reportar la bella Tere, que ya puso ahí su semillita, ¿no? Pero bueno, nos vamos con más música. Este es algo de los plebeyos. Modesto el Papi, ¿sí será?

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0: Y al son del viejo del sombrerón es como estamos bailando con la Sonora Dinamita. Que díganme, ¿quién puede, o sea, quién se mantiene sentado? Escuchando esas canciones, yo sé que nadie se puede quedar sentado. Todos están ahorita bailando conmigo y si no, se me paran a bailar, gente. Aquí solita no me van a dejar. Solita como loquito del centro, no, gracias. Pero seguimos con más música aquí en La Rancherita. Espero que haya disfrutado mi buen pariente esta canción que nos pidió justamente el buen Gaby Delgado. Pariente, porque ambos somos moreno. No está usted para saberlo ni yo para contarle, pero soy moreno, entonces pues bueno. Pero vamos, espero que la haya disfrutado este El Viejo del Sombrerón. Pero seguimos con más música. Miren, curiosamente también de se me lengua la traba, sopean y... Perdón, gente, ya es noche. Ya estamos cansados. Ya para la casa, ya casi andamos en las últimas, no se me preocupen. Pero bueno, ahora sí. El Capullo y el Sorullo, el único suyo. Esto de la Sonora Dinamita en La Rancherita. Báilele.
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mi gente chula y el sorullo, era el único suyo y eran 9 chamacos, pero bueno. Bueno, me toca despedirme mi gente chula, que son 8 de la noche ya con 57 minutitos y se me acabó el corrido, gente. Me despido yo, gracias por permitirme acompañarlos en esta bonita noche. Tardes para los que vienen acompañándome desde hace ratito. Yo ya me despido, pero no se preocupen porque regreso mañana para seguir bailando, cantando y disfrutando con ustedes. Porque sí, porque mañana es viernes y el cuerpo lo sabe y vamos a ver cómo se pone el bailongo mañana. Pero bueno, muchas gracias para mi gente que me escucha a través de la WX Radio Ranchito. Un besote. Y para mis bellos cachanillas que no se me reportaron, pero espero que mañana sí. Que nos escuchan a través de la Grande de Mexicali 1050. Yo me despido con esto. Oigan, se me pasó mi saludito para el buen Nico Bustamante. No. Para el buen Nico que nos escucha de Bustamante, al revés. Pero para el buen Nico que pidió justamente al Capullo y al Sorullo. Y nos vamos con una muy buena canción para irnos bailando, para irla disfrutando. Esto que es... Carmen, se me perdió la cadenita de la Sorullo. Les digo que es que yo no puedo con esas palabras, de plano. Con la Sonora Dinamita. ¿Y si la habrá encontrado? Yo no lo sé, yo soy Ani Moreno. Lo que sí sé es que regreso mañana con ustedes. Me despido, bonita noche. Hasta mañana.

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0: Julio. Estamos muy contentos porque vamos concluyendo una reunión muy importante en el seno de nuestro partido Morena, donde estuvieron presentes la presidenta del Comité Ejecutivo Nacional, Ariana Montiel, Citlali Hernández, presidenta de la Comisión Nacional de Elecciones, Ricardo Monreal, coordinador de la primera circunscripción, y compañeras y compañeros que aspiran a la coordinación.
1: El senador con licencia, Armando Ayala Robles, informó que participó en una reunión de trabajo encabezada por las presidentas de Morena, Ariana Montiel Reyes y Citlali Hernández Mora, así como los aspirantes a encabezar la coordinación estatal en defensa de la transformación y la soberanía nacional. Ayala Robles indicó que durante el encuentro reafirmaron el compromiso de mantener la unidad del movimiento y fortalecer la organización territorial rumbo a los próximos procesos internos. Asimismo, destacó que seguirán privilegiando el diálogo con la militancia, el fortalecimiento de las estructuras del partido y el trabajo coordinado en todo el país. Armando Ayala afirmó que continuará recorriendo Baja California para mantener un contacto directo con la ciudadanía y fortalecer la organización desde el territorio. 66ª Legislatura, Justicia para Todos, Senado de la República.
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0: Buenos días. Me ganó el himno nacional, Olga, pero aquí andaba escuchando una canción. Estaba escuchando una canción que hace años y felices días que no la escuchaba. Y que me quedé con los audífonos puestos y cuando acordé, pues que me gana el himno nacional, Olga, me ganó feamente. Pero no importa, aquí andamos al pie del cañón desde bien tempranito. La Rancherita, muy buenos días. Ay.
1: María, quise ser el número uno de saludarte, María.
0: ¿Qué pasó, mi Vittorio?
1: Bien, mamá.
0: Todo
1: Siempre la
0: excelente.
1: estoy escuchando al día por día.
0: Perfecto. Perfecto,
1: María, ponme una
0: madre.
1: canción que te guste a ti, María, que te guste a ti.
0: Está bueno.
1: Y
0: Ahorita
1: la voy a
0: ponemos al...
1: escuchar, Mari.
0: Mande, no te escuché.
1: Que voy a escuchar la canción que ponga usted.
0: Ándale, pues. Me parece extraordinario.
1: Una que te guste a ti, María.
0: Está bueno, Vittorio.
1: Adiós.
0: Adiós. Ahí lo tiene usted al Vittorio, ese Víctor, escuchándonos. Fíjese que lo que pasa es que me entretuve buscando documentación que yo tengo que utilizar aquí en la radio. Le llamamos carta de tiempo. Es una o continuidad donde nosotros vemos a qué hora nos tocan los comerciales y todo se maneja de esta manera. La famosa carta de tiempo. Que pues que no está, oiga. No me la dejaron aquí. Y resulta que andaba también buscando las especiales del Florido. Y no, tampoco están. Pues ni modo, ni modo, ni modo. Ya veremos qué pasa aquí. Por lo pronto, vámonos con la música, oiga. Vámonos con la música. Y le decía de una canción que hacía muchísimo que no escuchaba yo. Escúchela usted, oiga. A ver si reconoce la voz y si reconoce la canción.

La verdad, quiero verte una vez más. Se llama la canción esa que acabamos de escuchar aquí en la rancherita, una canción de hace años que creo que no la ponía yo, pero me encontré entre todas pues ya sabes, todo lo que tengo de chacharero, de música, tengo desde discos compactos, tengo cassettes, tengo discos de acetato, no se diga, tengo cantidad de discos de acetato y eso que regalé muchísimos, muchísimos. Los regalé todos, los saqué porque me estorbaban ya. Y tengo minidiscos, no se diga, minidiscos. Cada disquito es un disco que cabe en la palma de su mano. Se llaman minidiscos, no duraron mucho tiempo en el mercado, pero estaban fabulosos, me encantaban. Me encantaban porque eso se les podía borrar la canción, una canción entre todas las que le caben. Le caben alrededor de 50 a 55 canciones cada disco. Cada disco, entonces, pues ahí tengo mis reliquias, los minidiscos que siguen siendo fabulosos. Yo compré todo el equipo para hacer la producción, que lo tengo en la casa, pues nuevecito prácticamente. Y luego tengo de todo, no se diga, y me encontré este material discográfico de Eva Garza, que que pues sus canciones son algo fabuloso, cantante, actriz México-estadounidense Eva Garza, de la época de oro del cine mexicano. Es de allá de San Antonio, es de los tiempos también de Chelo Silva y todo eso. Comenzó a cantar desde los 7 años Eva Garza, por eso yo creo que la ubicamos como que muy allá, muy lejana, ¿no? Pero sí, la verdad es que ella empezó a principios de la década de 1930 en las emisoras de radio de allá de Texas. Y bueno, Eva Garza, que nació en el año de 1917, más o menos, y falleció en el 66, cantante, y tiene unas canciones increíbles, ¿eh? Increíbles, unas canciones muy, pero muy bonitas, las canciones de Eva Gonda Rivera. Eva, así se llamaba, oiga, Eva Gonda Rivera era el nombre de Eva Garza. Bueno, ya la acabamos de escuchar con esta canción que está muy, pero muy bonita. Quiero verte una vez más, se llama la canción. Tiene el título de otra canción que nada que ver con esta, ¿eh? Nada que ver. Vamos a ir incluyendo poco a poquito en algunas segmentos de la programación que yo tenga. El día de mañana que tal vez tenga más tiempo para trabajar. Y la verdad es que vale la pena recordarle, cantaba aquellas canciones como Estrellita del Sur, canciones como Celosa, la cantaba ella también cantando, ¿se acuerda de la canción de Cantando? Bueno, esa y muchísimas canciones más. Vamos ahora a unos mensajes tan rápido. No, vamos a poner a Vicente Fernández, el señor Duarte, de allá del Ejido de Chapultepec, quiere escuchar esta canción. Y la vamos a complacer con este tema que se llama Que te vaya bonito.

0: dígame, ¿por qué llora el Chente Fernández? Pues no lo entiendo, yo no lo entiendo. La rancherita, muy buenos días, la rancherita.
1: Buenos días, con la preciosa.
0: Buenos días.
1: Ay, ¿cómo está Lupita?
0: Ay,
1: hermosa.
0: Oh, muy bien, gracias a Dios, muy bien.
1: Ay, qué bueno, bendito Dios.
0: Aquí andamos.
1: Oiga,
0: mande.
1: ¿En sus recuerdos no tendrá osito de felpa?
0: ¿Cómo no quiere llorar?
1: Con María de Jesús Vázquez, ¿se acuerda de esa?
0: No sé si lo tengo con ella, pero déjeme ver, Josué.
1: Sí,
0: pero sí, preciosa, sí tengo la, sí, nada más que lloro mucho con esa canción.
1: Eso no la ponemos. El chiste está alegre, Lupita.
0: Sí, eso está como para llorar, la verdad es que me pone así como que me hace el corazón, como que me lo exprime, como que me lo hace churro, no sé cómo siento cuando escucho esa canción tan triste.
1: Ay,
0: no, es más, nada más de acordarme, ya estoy casi chillando.
1: Ah, no, entonces vamos a poner una alegre. Una que viva la vida.
0: Así es, pero si quieres la ponemos, total lloro poquito y ya me desahogo. El que llora se desahoga.
1: Ajá, se ponen los audífonos y ya no lo oye.
0: No, pues si con los audífonos los escucho más de cerca.
1: Ay, qué barbaridad.
0: Más bien me los voy a quitar.
1: Ándale, pues.
0: Ok, entonces se lo ponemos.
1: Ándale, ¿sí? Gracias, Lupita.
0: Gracias.
1: Bye.
0: Sí, es una canción bien triste, oiga, bien triste. Y una lloradera que me agarra una llantera, dijo la Guadalupe. Vamos a una pausa y regresamos, ya son las 6:19.
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0: Estamos ya de regreso con más de Amanecer Ranchero. Muy buenos días. Gracias. Un saludo allá en Manchuria. ¿Cómo amanecieron? ¿Cómo amanecieron? Hay un material discográfico que yo lo compré hace muchos años y lo guardo como un tesoro, pero como un tesoro. precisamente en ese material viene canciones. Lo compré porque tenía muchos temas, es como una colección, como de colección, donde trae canciones con Manolita Arreola, con Eva Garza, David Lama, Cuarteto Rufino, Los Cuatro Soles, tantos y tantos que hay. Tantos intérpretes que como que se quedaron en el olvido. Yo entiendo que son artistas que pues son de otra época, lo entiendo perfectamente bien. Lo que no cambia es el contenido de la música, que es lo que ando buscando, más que nada el contenido de algunas canciones que tienen historia, que tienen algo que aportar, algo bien para escuchar y disfrutar. Antes de irme con la canción, voy a mandar un saludo para Armando y a Zuquitar, que ayer los vi, por cierto, qué gusto me dio verlos, ya listos tomando cafecito con azúcar y escuchando la rancherita. Armando andaba tomando café con azúcar, le mando un saludo a los dos, bien madrugadores y bien trabajadores, y bueno, pues nos encontramos en un conocido lugar desayunando rico, sabroso. Buenos días, Lupita, saludos a la familia Santibáñez, si nos puede complacer con la melodía Poco a Poco con Javier Solís. Claro que sí, oiga, con mucho gusto. Gracias, Lupita, a la familia, le envío un súper abrazo grande. Gordo y bien apachurrado. Ay, sí, gracias, se siente. Gracias, Enrique Santibáñez. Se siente, el abrazo está presente. Buenos días, Lupita, dice, saludos a doña Gloria Cota de la Peña desde Playas de Chapultepec, que tenga un bendecido viernes. Por favor, el santoral desde el Vaticano. Ahorita checo que ya me haya llegado porque no me había llegado, fíjese. Pero ahorita checamos. La canción Los Mil Besos con Amalia Mendoza, la Tarea Curí, o con el artista que usted quiera. Ándele pues, ahorita la buscamos. Yo sé que los mil besos que te he dado en la boca. ¡Hola! Buenos días. Órale. Temprano. En acción, pero nada más los viernes, tú mañoso. Gracias. Bye. Es Alfredo Medina que me trae el periódico El Z. Todo Alfredo, alias el Guarache, así le decimos de cariño, es más famoso que la bolera, ese Guarache. Bueno, confirman investigación contra gobernadora. Ándele, andan investigando a la gobernadora. Dice, van por más rusos. Ahí ese narco está de lo peor, oiga. Este viernes prevén fallo de licitación de la desaladora de Rosarito. Vienen tantas cosas tan interesantes. Dichos y hechos, viene por aquí información. Ay, no, es que me encanta este periódico porque trae tanta información, albergue judicial. Bueno, vamos a leer eso y luego le platico porque no sé de qué se trate ahorita. Ay, ni peatonal ni ecuestre, es vehicular. Es una calle que hicieron allá en Tijuana y se ve que va una persona montada a caballo. No es para caminar ni es para que anden a caballo. Ay, Dios mío de mi vida. Hacernos responsable a Cheuman de la salud de Rufo Apple. Ándele, es que qué feo caso. Yo, sinceramente, yo tuve la fortuna y yo creo que todos los escenarios de conocer a Ernesto Rufo Apple y sabemos de su sencillez, de su lealtad, de su don de gentes, de muchas cosas que hablan bien de él. Esto a todas luces es un acto político. Muy, pero muy lamentable. Sin embargo, dicen que de las cosas malas se pueden sacar cosas buenas. ¿Sabe qué pienso yo? Pienso que a nivel nacional Ernesto va a quedar como un mártir. ¿Sí? ¿Sí? Lejos de que le haya perjudicado, que le hayan detenido, va a salir libre, estoy segura de eso. Por más que le busquen y le busquen. Y le va a dar un golpe a todo lo que está pasando en México. sencillamente van a cambiar las cosas y van a cambiar, créamelo usted. Y lejos de hundirlo, lo van a enaltecer. Eso es lo que yo pienso. Pero bueno, ya no quiero hablar de política. Muy buenos días, dice, con toda la actitud en este nuevo día. Dios con usted y todos sus radioescuchas. Ánimo, claro que sí. Quiero verte una vez más en la canción que acabamos de escuchar. Ese tipo de música no es de mis tiempos, pero mi madre escuchaba en su momento esas melodías. Julio Jaramillo, Daniel Santos, Benny Moré, y con esa música crecí. Bueno, muchos crecimos con esa música. Yo amo a Benny Moré, por ejemplo. Me encanta de Julio Jaramillo, Daniel Santos, todos ellos. Y yo, tu chamaco, oiga, ¿qué le pasa? Estoy plebe. Estoy chamacona. Y me encanta toda esa música. Me encanta desde ya hace mucho tiempo. Dice, hola Lupita hermosa, déjame decirte que eres una hermosísima angelita de Dios y de mi corazón. ¿Me podrás poner la canción Tu Enamorado con el único rey, mi princesa? Ay, no, qué bárbaro. Ay, qué barbero eres, qué barbero eres, Miguel Ángel. Ahorita te la buscamos. Y ya sé quién es el único rey, ¿eh? Buen día, señora Lupita, que tenga un maravilloso viernes y que Dios la siga bendiciendo. Saludos a la señora María Luisa y a Don Beto, ¿cómo está? Saludos a la familia Ramírez Corona. Un abrazo para ellos con cariño del alemán y Felicia. Ese es mi alemán, cumplió años el alemán. Uy. Dice, buenos días, buenos y bendecidos días, Lupita, que tenga un buen fin de semana. Saludos cordiales desde Manedero. Desde Manedero, parte alta. Ay, sí, un saludo a toda la gente de Manedero. Gracias, Manuel. Vámonos con la canción, una canción que ya había. Ay, no, voy a llorar. Ahorita regreso. Voy por unos Kleenex. Es que esta canción me pone triste. Es que lo que hablo, ando buscando las canciones, oiga. Aquí está María de Jesús Vázquez. Osito de Felpa.

0: vayas. 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
3: Continuamos con más. Oye, me da ternura que escuchan ver el mensaje, leer el mensaje de Eduardo Santibáñez, que dice que él no es de esos tiempos de esa música, pero que su madre escuchaba en su momento esas melodías y él se las sabe casi todas, oiga, y además las canta. Y además las canta, y no canta mal la ranchera, las canta muy bien, oiga, muy, pero muy bien. Muy buenos días, la rancherita.
4: Muy buenos días, Lupita, soy Hilario.
3: ¿Cómo está, Hilario? Buenos días.
4: Qué muy buenos días, Dios te bendiga siempre, Lupita.
3: Y ay,
4: mi Virgen
3: gracias.
4: María, y mi Virgen María, te abrigue siempre, diariamente.
3: Ay, muchas gracias.
4: Lupita, concediendo canciones... Deciría que me puedes conceder una canción que se llama Poquita Fe con los Tres Reyes.
3: La puedo poner sí. Con otra persona. Les quiero decir una cosa, no lo tomen a mal, ¿eh?
4: No, claro que no.
3: Sucede
4: adelante.
3: Que mi programa se llama Amanecer Ranchero. Y le estoy a veces metiendo nada más por consentir a mi gente, que me gusta que se vayan contentitos, que se queden felices. Y meto música de trío, música norteña. Entonces, mi género, quisiera defenderlo como ranchero. Si pongo la canción, es una canción hermosísima, me encanta. Ahorita que me acordé de Benny Moré, precisamente me encanta con Benny Moré. Pero la puedo poner con Jorge Valente, por ejemplo.
4: Correcto.
3: Y me saco un 10 con Jorge Valente.
4: No, muy claro. Bonito.
3: Sí. Pudiese ser, si es que alcanzamos, sí, sí. Alcanzo, yo creo.
4: Ahorita, si alcanza, sí, claro que sí.
3: Ahorita vemos, porque tengo algunas solicitudes y voy a complacerles, porque me da mucha pena no complacer.
4: No se preocupe, Lupita. ¿Sí? Yo de todo modo la quiero mucho.
3: Ay, gracias, que aguante.
4: Usted para mí es una gran dama.
3: Ay, muchísimas gracias, okay. Gracias.
4: Hay un saludo para el ingeniero Méndez y para mi amigo Pancho.
3: Para que Pancho,
4: que ya se andan medio portando medio mal, pero ya voy a pasar.
3: Vamos a que se alinee por la derecha.
4: Sí, porque si no al rato los olvido de aquí a todos.
3: Ándale pues.
4: Muchas gracias, Lupita, que estén bien.
3: Ándale pues.
4: Gracias.
3: Por eso me porto bien, porque lo me va a olvidar y Leari me va a olvidar. Por eso nada más. No, si lo conozco. Ay, no lo conozco, pero bueno, por teléfono. Saludos con gusto a Tere y a René Parra. A Tere Parra y a René Castro de Parra, pues, hombre. Saludos, René. Buenos días. Gracias, Tere. Hoy me toca desayunar choricito. Claro que sí. Gracias, Tere. Muy buenos días, la rancherita.
5: Muy buenos días, Lupita.
3: Buenos días, maestro.
5: Un gustazo saludarla y decirle que yo también la quiero.
3: Ay, muchas gracias, profe. Se le aprecia, se le quiere muchísimo.
5: Sí, le recuerdo por ahí que si necesita un guarura, que encargue maletas, estoy listo.
3: Ya dijo, profe.
5: No, pues un abrazote y pues todas mi buena vibra para una gran mujer, una gran persona y que admiro y aprecio mucho.
3: Ay, muchas gracias, profe.
5: Bonito día. Bye.
3: Hasta luego, profe. Muy buen día, excelente día. El profe Octavio García Mielositos presente. Oiga, don Jorge Zúñiga, hace mucho que no lo veo. Le mando un saludo con gusto también para usted y un saludo también para la gente de Manedero. Decía un saludo para Lucila Miranda. Le mando un saludo a doña Lucila Miranda y un saludo para Carmen Zamora. Carmen, gracias, Margarita. Por ella también le saludamos. María, la de la pata fría. Saludos, buenos días, María. Allá en el en la Sierra de Juárez. En la Sierra de Juárez. Está tomando café, viendo el panorama. Viendo todo cómo se pone tan precioso en esta temporada. allá en este, en la Sierra de Juárez. Doña Emilia, muy buenos días, saludos para su hermana Francisca. Gastón, no te pongas así celosón, ya sabes, te quiero mucho. Ese mi Gastón, te mando un abrazote. Vámonos con la música rapidito, a complacerle a doña Gloria Cota de la Peña. Ándele, doña Gloria, cántele. Oigan,

0: Ándele, esa canción hermosa de Elena Valdelamar que se llama mil besos, fíjese nada más, los contó, oiga, ¿los contaría acaso? Ay, ya empecé. Ay, mire, doña Gloria, de una vez, de regalo le voy a dar el santoral desde el Vaticano, me mandan este santoral desde el día de hoy que es 14 de agosto. Y la Iglesia Católica celebra las festividades de San Eusebio, Sanchevo. ¿Otra vez Eusebio? ¡Ay, qué bárbaro! No, sí, ahora sí es 14 de agosto, ¿verdad? Es el día también de San Arnulfo. ¿Arnulfo? Mejor panda. Así se llama mi compañero Arnulfo Guerrero, el panda. ¿Arnulfo? No, mejor panda. Ah, Arnulfo, San Arnulfo, San Eusebio de Roma. San Eusebio es San Facanano, es el nombre. Oiga, por cierto, don Ándale Eufrasio, lo traigo perdido, oiga. Ya me preocupó, ¿eh? Ya me preocupó. San Facanano, San Marcelo, San Maximiliano, San Ursicino. Ursicino, mejor Hilario, oiga. Nombre, o Lautaro, qué sé yo. Bueno. Ese es el santoral del día de hoy. Arnulfo, Eusebio, Facanano, Marcelo, Maximiliano, Ursinino. Así que si usted lleva alguno de estos nombres o cumpleaños el día de hoy, muchas felicidades. Le voy a regalar unos comerciales y después que regrese los comerciales viene el rey.
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3: Ya estamos de regreso con más de Amanecer Ranchero. Gracias, gracias, gracias. Bueno, bueno, ando por aquí un zancudo que me anda acabando con mi vida. Buenos días, Lupita. Gracias, muchas gracias. Saludos, gracias Armando, muy buenos días, Celia, muy buenos días a todas, a todos, a todos, a todas, a todos. Déjeme platicarle que ahorita me acordé que dije a todos, me acordé de Tomás Acevedo sin querer, oiga. Sin querer, tenía un estilo de decir las cosas así como muy especial. No, mejor no voy a decir, mejor no comento. ¿Qué dice el público? Vamos a ver qué dice don Eduardo Santibáñez.
4: ¡Qué chulos ojos!
3: ¡Wow! ¡Qué canción! No, no.

0: qué chulada.
1: Que lo deje de
0: Bueno, para cantar el hombre.
1: No me podía quedar yo atrás y también la saludo con mucho cariño y estoy también con esta melodía diciéndole que la quiero. ¡Aval!
0: Ay, ay, ay. No, hombre, es mi día. Es mi día. Gracias, Eduardo. Gracias, que es bonito cantar, ¿verdad? Tiene una voz preciosa. No cabe duda, no cabe duda. Dice, hola Lupita, buenos días. Elcira Serna, Figueroa, Elcira. Oiga, qué bonito nombre, Elcira Serna. Figueroa, buenos días, Elcira. No, no me había hablado usted, ¿verdad? Bueno, le saludo yo con mucho afecto. Un saludito para toda la gente que a veces no tiene tiempo, ¿eh? Es cuestión de tiempo, es cuestión de tiempo. Vamos a cantar, oiga, vámonos. Ahí te va, Miguel Ángel. Ah, Barbero, vas a ver, ¿eh? Qué bonita canción. Este es tu enamorado con el verdadero rey, oiga. José Alfredo Jiménez.
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Ahí lo tiene usted a Javier Solís con esta canción que se llama Llegando a ti, oiga, así se llama la canción, o poco a poco también se le conoce de esta manera. Con esta canción que sigue yo me voy a despedir de ustedes, ay, con esta complací nada más y nada menos que a don Enrique Santibáñez, oiga, don Enrique Santibáñez, pero yo con esta me voy a despedir, pero antes les quiero dar las gracias a todos y cada uno de ustedes por su paciencia y por seguirme. Gracias, gracias. Yo soy Lupita Valencia. Si Dios lo permite, regresaré con ustedes el día de mañana a eso de las 6 de la mañana. Pásela bien mientras tanto y sea feliz. Yo sé.

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Hola, ¿qué tal? Muy buenos días, tengan todos ustedes. Gracias, gracias por acompañarnos. Pues ya está todo listo aquí en la cabina del 89.1 La Rancherita para llevarles a cabo una emisión más de su programa favorito, La Hora de los Novios, con su amigo y servidor Víctor Mandujano, quien les habla y les saluda con el gusto de siempre. El teléfono de cabina, el teléfono a marcar es el 646-178-3979. Es teléfono y WhatsApp. Bueno, pues hoy es viernes 14 de agosto del 2026. Y como todos los viernes aquí en la Hora de los Novios, ya se la saben. Viernes de lo mejor, puros grandes éxitos. Se va a poner bueno el programa, ¿eh? Buenísimo.

0: 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Así es de que nos lo vamos a pasar bien de aquellas, todo está listo y preparado para eso y más. Son las 7:09, monito 7:09. Ya les dije el número de cabina, ¿verdad? La fecha también. Estoy viendo qué falta. Ah, ya sé qué falta, ya sé qué falta. Ya sé qué falta, ya me di cuenta por la risa. Carlita, muy buenos días, ¿cómo estás?
1: Hola, hola, ¿qué tal? Muy buenos días. Aquí andamos con toda la actitud al 89.1 FM.
0: Perfectísimo. En la misma sintonía como siempre y con alegría, que es lo principal.
1: Así es, no nos debe faltar la alegría, pero a veces nos da la alegría de más.
0: Pues creo que no falta nada, no, nomás la música, ¿no?
1: Nada más la musiquita.
0: Ya les dije el número de teléfono.

0: Bueno, pues así iniciamos la hora de los novios, lo mejor del recuerdo. Hoy viernes, ya fin de semana, y hoy es viernes de Cariocanta, la semifinal. La
1: nervios.
0: Semifinal.
1: Ay.
0: Va a estar buenísimo, ¿eh? ¿La cita a qué horas es, Carlita, por favor?
1: A partir de las 6 de la tarde.
0: Uh-huh. ¿Y hasta qué horas?
1: Hasta que el cuerpo que se aguante. Acabe, hasta que las tapitas de los tacones se nos acaben.
0: Perfectísimo. Y los boletos, ¿dónde están a la venta? ¿En preventa?
1: En tu centro vaquero y en la casa country.
0: Uh-huh. Ahí vayan por sus boletos. ¿Y cuánto cuestan?
1: 50 pesitos, Víctor. Nada más 50 pesitos.
0: Así que vayan y apoyen este Cariocanta. Hay buenos cantantes. Está muy reñida la semifinal y la final va a estar peor, ¿eh?
1: Sí, porque hay un ambientazo desde que llegas hasta que te vas.
0: Así es de que todos cordialmente invitados. Yo sé que nos la vamos a pasar súper bien, ¿eh? ¿Te parece si de una vez le mandamos saludos a nuestros patrocinadores de el Cariocanta, ¿eh?
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1: Ay, no se puede de uno y uno.
0: ¿Uno y uno? Ah, pues sí.
1: O
0: ¿ves?
1: Cinco y
0: o
1: cinco.
0: O dos y dos, o cinco y cinco. Cinco de costilla en salsa verde y cinco... de costilla en salsa roja.
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0: Mucho buen sabor. Sí. 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
1: 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Se me antojó un cinto porque a veces hasta los cintos vaqueros con vestidos se miran súper bonitos. 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
0: Yo creo por eso viene la palabra cinto de la cintura, ¿verdad?
1: Así es.
0: Ok. Ah, pues entonces ya tengo otra opción. Y nos vamos con un súper rolonón que ni siquiera te imaginas, Carlita.
1: A
0: ni
1: ver.
0: Siquiera te imaginas.

0: Más triste la película, ¿eh? ¿Sabes qué? Nos vamos con otra rola de Gloria Trevi. Ya me piqué. Y esto es El Ingrato, ¿eh?
1: ¡Ay!

0: Ladies and gentlemen. 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
1: Ay, ese sonidito.
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0: ¿Qué horas son, Carlita? Son las 7:28. 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
0: Tenemos que practicar así sin ver nada para aprendernos lo de memoria, ¿verdad? Es bueno. Porque mientras, como que se hace uno conchudo, ¿verdad? Yo así me pasa. Yo no, yo tengo que voltear al número de teléfono porque no me lo sé. Y tengo que grabármelo para que se quede ahí y ya lo pueda decir así sin leerlo, pues. ¿Verdad?
1: Más fluido.
0: Más fluido, exactamente. Es como cuando en el karaoke, ¿verdad? Que estás leyendo la música, no es igual que sentir la música.
1: Ay.
0: Bueno, pues ya nos vamos de una vez a comer para que más hambre te dé. O para que se te quite, ¿verdad? Una de dos.
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Bueno, pues después de haber escuchado a su majestad, los Bukis, su majestad, los Bukis con Y Ahora Te Vas, nos vamos con este súper rolonón que también me súper encanta, de Maná, del señor Juan Gabriel.

0: Ay, Diosito Santo, qué hermosísima canción esta del señor Juan Gabriel, composición del señor Juan Gabriel, pero cantada por Maná, y me encanta también esa versión.
1: Sí, la energía que le aporta la canción.
0: Sí, es que yo cuando supe que, ay, ¿cómo la va a grabar Maná hasta que te conocí? Porque ves que empieza calmado, ¿verdad?
1: Así es.
0: Pero eso que dice al último, yo pensé, ¿cómo le irá a hacer Maná para poner la energía que le puso Juan Gabriel en el final, ¿no?
1: Así es.
0: Y ahora quiero que me digas, digo, qué chilo, y que la voy escuchando y que me va gustando.
1: Bien rockerón.
0: Sí, o sea, es una hermosa interpretación también. 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
1: Claro que yes.
0: Coctelería.
1: Claro
0: también,
1: que
0: ¿verdad?
1: Yes.
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0: Muy bien, muchachita. Muy bien, muchachita. No, está bien de aquella. O sea, hay un ladito de un mercado muy famoso y era, mucha gente lo va a ubicar, como salón, el que era el Coloso de Manero, ¿verdad?
1: Así es.
0: El Coloso fue muy famoso, ¿eh? Ahí iban muchísimos artistas cuando era su época grande de los artistas y época grande del Coloso de Manero, ¿verdad?
1: Así
0: Entonces
1: es.
0: Se hizo una combinación muy bonita ahí y ahorita es el Salón Terra, mucho más elegante, mucho más bonito, más todo, pero pues falta el auge también, pues.
1: Así
0: Qué
1: es.
0: Curioso, ¿no? Ahí para sus 15 años, sus bodas, todo, o para un evento, ya ves que hice un evento. Ah, no, tú no fuiste, pero hice un evento ahí con los caminantes de Enrique Rubio, y luego se hizo otro con el jefe, que fue cuando falleció el jefe y su grupo, fíjate, ahí en ese salón. Iba a presentarse, e inclusive yo iba a ir, pero el último, y yo iba a ir más por nada, fíjate, más que nada, por ir a saludar al jefe, o sea, al señor, porque me cae, era una persona muy linda, muy, no sé, me cayó súper bien desde el primer día que lo conocí, desde el primer día que hablé con él, y ese día tenía un evento y yo iba a ir, nada más que andaba muy cansado, y dije, no, mejor en otra ocasión. Fíjate lo que son las cosas,
1: así
0: ¿no?
1: Es.
0: Ya no hay otra ocasión. Pero ¿quién se iba a imaginar, no? Entonces ese día decidí mejor quedarme en casa y no fui al evento, pero ese día pasó algo ahí en el evento. Antes de subir al escenario, ya estaba la presentación y todo cuando él falleció. ¿Te imaginas qué fuerte para todos los espectadores?
1: Estando allá adentro.
0: Sí, los músicos, él estaba como que salió a como que se sintió mal o algo, salió a tomar aire así afuera y allá en el patio falleció, se desvaneció, pues. Pero los músicos ya estaban en el estrado con sus instrumentos y todo. Ya para iniciar y estaba la presentación, ya nomás faltaba que le decían el pato a él.
1: Ajá.
0: Era Norberto García. Se llamaba, y él iba a subir como el artista que era, iba a subir al último al escenario, ya con todos sus músicos ahí.
1: Ajá.
0: Y cuando se iba a presentar resulta que no llegaba y todos empezaron a voltear, qué onda, qué había pasado, porque no subía, pues.
1: Ajá.
0: Y resulta que estaba ya tirado
1: desvanecido
0: en el patio. Fue algo increíble, y le van a hacer una placa este 22, sábado 22, ahí en el Salón Terra le van a develar una placa en su memoria de él, fíjate. Se me hace muy bonito, vamos a ir. Yo sí voy a ir, si tú me acompañas, excelente. Hay que ir porque es algo muy bonito y es un detalle muy hermoso por parte del Salón Terra, en honor a un gran artista, ¿verdad?
1: Así es.
0: Entonces sí, todos cordialmente invitados, sábado 22 de agosto, en el Salón Terra a las 12 del mediodía. A las 12 del mediodía iba a ser el evento. Para la develación de la... ¿Cómo se dice? Develación, ¿verdad?
1: De sí, la placa. De la placa.
0: Bueno, pues ahí tenemos el salón ahora, el Salón Terra, que se va a hacer, pues sirve que lo mira, ¿verdad? Y sirve
1: así
0: que...
1: Así es, que lo conoce.
0: Que lo conoce, exactamente. Y que, bueno, aquí puedo hacer mi evento, sí me gustó. Y luego el estacionamiento bien grande.
1: Así es.
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1: Les puede servir hasta cuando, por si les piden ser padrinos de salón. Para que vayan y conozcan y digan, esta es buena opción, la verdad está súper bonito, no se van a arrepentir, pero nada más para que lo conozcan y que no nada más por nuestra voz.
0: Ajá, y va a quedar súper bien si usted es padrino del salón, ¿eh?
1: Así es.
0: Va a quedar súper bien. 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
0: Facilito.
1: Súper fácil.
0: Hasta yo me lo aprendí. Bueno, nos vamos rápidamente, son las 7:51 si alcanzamos con este súper rolonón. Me muero por estar contigo. Silvana Di Lorenzo.

0: Ay, Diosito Santo, me la paso tan a gusto los viernes. Bueno, todos los días, pero especialmente los viernes. Porque puras grandes canciones, grandes éxitos. Y que me encantan. De por sí, todo me encanta, las canciones románticas. La música a mí toda me gusta, de verdad. Hasta el reggaetón, aunque usted no lo crea. Pero ciertas canciones, nomás soy muy selectivo. Nomás ciertas canciones. Igual de pop en español. Igual del rock, rock en español me encanta también como Maná. La música romántica es mi favorita. Pero tengo otra más favorita todavía, que es la música norteña. Y pues ahí todo depende de la ocasión. Bueno, dice por acá, déjame checarlo rápidamente. Si tienes saludos a... Te doy chance a ti primero, Carlita.
1: Claro que yes, al señor Víctor, que dice que es tu tocayo, que nos habló del Antonio Meléndez, que le encanta, que le fascina el programa.
0: Ay, qué bueno, gracias tocayo, gracias, saludos y bendiciones.
1: Y también para Beto Vadillo, que nos acaba de hablar, que nos está pidiendo la cancioncita de Magia Blanca.
0: Ah, esa está buena, Magia Blanca con los hermanos Carrión.
1: Me dijo que tú sabías.
0: Ah, ok.
1: Te la voy a anotar.
0: Ok, perfecto, Magia Blanca, anótala.
1: Sí. Anotadita.
0: Saludos para Beto Vadillo ahí en la Colonia Revolución, para todos los onceavos también, un saludo súper especial. Es. Todos los onceavos, porque era mi barrio, ¿eh? Era cholo de la once, cámara, pivote y llanta. Bueno, dice por acá, buenos días, señor Mandujano, ¿podría complacerme de favor con la canción Una Noche Como Esta con los Bukis? Saludos al equipo más romántico de la radio. En especial a la chica de la risa bella.
1: Ay, ay, muchas gracias. Un abrazote.
0: No. Okay.
1: No, yo ya estoy apartada.
0: Ahí va lo bueno, Los amo 1,000, 8,000. Bendiciones.
1: Me gusta.
0: Ponte serio, dice.
1: Le va agregando cada vez más frases. Mira.
0: Le va agregando.
1: Me gusta, bueno, cómo las acomoda,
0: Sí, sí, está muy bien, está muy bien. Bueno, pues Una Noche Como Esta es un rolonón también, Así es de que vamos a complacerlo. Su Majestad, los Bukis de Michoacán, mis paisanos.

0: Híjole, es hora de ir a comer. Ni modo, ni modo.
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Bueno, pues llegó la hora de la reflexión del día. Muchísimas gracias por acompañarnos y espero que les guste, ¿verdad? Y más que nada que les sirva. Fíjate que cada noche haces exactamente lo mismo. Y a lo mejor inconscientemente o a lo mejor, pero ahorita estamos aquí para hacerlo consciente, ¿verdad? Cada noche haces exactamente lo mismo. Te metes a la cama, apagas la luz, cierras los ojos y empiezas a simular, inmovilizas el cuerpo, bajas el ritmo de la respiración y actúas como si estuvieras profundamente dormido. Te duermes porque engañaste a tu propio sistema fingiendo la conducta física antes de que el estado mental realmente apareciera. Es algo fascinante. Pero así es literalmente cómo funciona la biología humana. Y la mayoría de la gente pasa toda su vida ignorando que esta misma lógica aplica para absolutamente todo lo demás. Nos encanta convencernos de que necesitamos sentirnos de cierta manera antes de hacer algo. Esperamos a sentir la certeza para tomar una decisión. Esperamos a sentir la valía personal antes de mostrarnos al mundo. Creemos que la emoción interna tiene que preceder a la conducta externa. Pero la realidad es exactamente al revés. La mente es pésima liderando, pero es excelente siguiendo. Si te quedas sentado esperando a que tu estado de ánimo cambie por arte de magia, te vas a quedar sentado el resto de tu vida. La postura física, los movimientos y las acciones concretas dictan los procesos neuroquímicos que ocurren en tu cabeza. No al contrario. Cuando finges el comportamiento que quieres, una situación, estás usando el único mecanismo biológico que existe para hackear tu propio cerebro. El problema es que la gente le da pánico parecer ridícula durante el proceso. Quieren los resultados del estado final sin pasar por la fase torpe e incómoda de la simulación inicial. Pero no hay atajos. Deja de esperar la señal celestial que te diga que ya estás listo. Adopta la postura. Haz el movimiento. Ejecuta la acción física y deja que tu cabeza

0: Uno primeramente tiene que entrenar la mente para mandar receptores, por ejemplo, ponerte en el espejo y sonreír hasta que un rato, hasta que tú consideres que esa sonrisa se mira genuina y el cerebro no identifica lo que es real y lo que no es real, sino lo que está percibiendo. Y por ejemplo, el claro ejemplo está de que a mí me están enseñando en las clases de actuación un ejercicio y yo te entrenan para que también gesticules para saber llorar. Y es algo bien complicado y yo aprendí con los mismos gestos que te enseñan, el cerebro se confunde y yo pude llorar. Así como he aprendido que en momentos de tristeza tengo que estar un rato en el espejo viendo y sé que se escucha un poco loco, pero se ha visto hasta en las películas donde se quedan viendo y se quedan viendo como de que, ay, soy una, ahora sí que una perruchis, una perrona, y te miras así o te empiezas a arreglar, tu cerebro empieza a generar dopamina, que lo haces sin ganas. Pero en el proceso empiezas a ver la evolución de cómo te vas guapeando, o te peinas, o te estás lavando los dientes y te haces una mascarilla. Empiezas a generar dopamina porque le estás dando amor a tu cuerpo y te genera alegría. Por eso es importante tener al menos la disciplina mental y de ahí empezar a hacerlo contigo de perdida, ponerte en el espejo y paso a paso.
1: Sí, es que en realidad la mente o el cerebro,
0: No
1: Carlita, no sabe
0: distingues.
1: distinguir entre lo real y lo imaginario.
0: Así
1: Entonces
0: es.
1: tú te imaginas, por eso, imagínate, yo así lo he visto siempre y lo comparto, se lo comparto a todos ustedes, a ti, Carlita, también, de que, por ejemplo, un avión primero estuvo en la mente de una persona.
0: Así es todo.
1: Primero estuvo en su imaginación. Se imaginó y alguien le dijo, está loco este, ¿cómo va a volar, no?
0: Todo, todo.
1: Pero empezó con
0: Las
1: unas
0: ideas.
1: alitas él y luego después empezó con unos pedales
0: Exacto.
1: y luego empezó a una hélice y todo. Y luego ya al último anda un avión volando con unas alas, como un pájaro
0: Así es.
1: y sin moverlas.
0: Así es. Y
1: Y con
0: también
1: turbinas y con un montón de gente adentro.
0: así
1: Entonces es la imaginación.
0: las creaciones maravillosas salieron de la imaginación y también los pensamientos intrusivos.
1: Ajá,
0: ¿Cómo
1: exactamente.
0: se nos siente el pecho, la garganta, la espalda de pensar por problemas o cosas que pueden hacer otras personas hacia con nosotros? Esa incertidumbre también la resentimos físicamente porque no entrenar el cuerpo a tener sensaciones bonitas, emociones bonitas.
1: Exactamente, de ahí viene el pensamiento positivo, ¿verdad?
0: Así
1: Después le
0: es.
1: vamos a platicar algo de eso, ahorita no nos da mucho tiempo,
0: No.
1: pero dice por acá, buenos días Víctor y Carlita, bonito fin de semana para ustedes, bendiciones.
0: Gracias, igualmente.
1: Muchísimas gracias, igualmente, gracias, gracias, gracias. Hola chicos, buen día, ¿me pueden complacer con la hermosa canción Derrumbes? Ay, esa canción me encanta, apúntala, apúntala, vamos a que se derrumbe
0: Derrumbes.
1: todo aquí, vamos a ponerla esa. Porque me encanta. Dice, buen día chicos, saludos para la raza de Canitopia, de parte de un
0: Saludos.
1: amigo.
0: Saludos, amigo.
1: Saludos, saludos, saludos y saludos. Bueno, pues nos vamos con otra canción. ¿Ya la
0: Saludos a
1: apuntaste?
0: Vicky de la 89, mi hermosa, que al rato la vemos en la casa country. Nos están pidiendo orgullosa y bonita de Pancho Barraza.
1: Ok, perfectísimo. Un saludo súper especial para la Vicky de la 89, que ayer la miré ahí por la primera con su esposo y sus hijos. Y ¿qué te iba a decir? Yo no sé, tú sabes. Otro saludo para el Terrícola Mayor. El Terrícola Mayor,
0: Ah,
1: un saludo súper
0: saludos,
1: especial.
0: Terry.
1: Ahí en el fraccionamiento de Revolución para su mami, la señora María Isabel. Y también para Juanita de la Cruz, también un saludo súper especial.
0: Luz Elena
1: Para Luz
0: González,
1: Elena, para la
0: para
1: señora Berta,
0: Rachel,
1: para
0: que
1: Rachel.
0: me está pidiendo los videos al rato, a ver, le voy a pedir su numerito para pasarle todos los videos de la casa country.
1: Exactamente. Bueno, pues nos vamos con esta súper rolotota. Son las 8:16, monitos, 8:16. Y esto es a cargo de la mujer que nació para cantar. Manuela Torres. Acéptame como soy. Una composición del señor Napoleón.

0: Bueno, muchísimas gracias, gracias por acompañarnos. El teléfono de cabina, el teléfono de WhatsApp también es el 646-178-3979 para que usted lo haga sonar. Carlita, ya es hoy.
1: Hoy.
0: Hoy.
1: Hoy.
0: Hoy la semifinal del Cariocanta.
1: ¡Qué nervios! Y es que cada vez se pone más reñido y luego el ambientazo y luego las porras súper enérgicas. Ay, no, la verdad, yo estoy muy cardíaca esta semana.
0: ¿Muy cardíaca?
1: Sí, porque ya es la semifinal, no electrocutada, ¿eh? No, porque ayer andamos bien electrocutados.
0: Es diferente, ¿no?
1: Sí, y pues, ¿qué te puedo decir? Tenemos unos super patrocinadores que son Tamales de Vez, que cuentan con variedad de tamales súper ricos, cuentan con su ensaladita, sus frijolitos, y que se van a poner bellos, se van a lucir
0: en la final. Se van a lucir en la final, el día 28 de agosto.
1: Así es.
0: El día 28 de agosto.
1: El 28 de agosto van a hacer una tamaliza. 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
0: 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Y pues ya viene la final, pero ahorita por lo pronto la semifinal el día de hoy.
1: Hoy.
0: ¿A qué horas?
1: A partir de las 6 de la tarde.
0: Muy bien, perfectísimo. Ay, y acuérdense de también para que aparten la fecha, ¿verdad? El día 22 de agosto, 22 de agosto, que es sábado, a las 12 del mediodía, en el Salón Terra, para develar la placa del señor Norberto García, el Pato. Bueno, hay que ir, ¿eh?
1: Hay que ir.
0: Y déjame checar a ver qué más hay por acá. Nada de tu amor con los solitarios. Apúntala por a ver si acaso alcanza. Buen día, chamacos. Bonito fin de semana para todos. Me gustaría escuchar Si Se Puede, A Pesar de Todo, con Nelsonet. A pesar de todo, una gran canción también. Un gran saludo para todos los patrocinadores que hacen posible este gran programa. Vamos a la semifinal, a la Casa Country. Soy Antonio de la Bustamante. ¿Va a ir a la semifinal?
1: Vas a ir, muy bien, allá te esperamos.
0: Y que nos salude, por favor.
1: Claro que yes.
0: ¿Tú lo conoces o no?
1: No.
0: Yo también. Bueno, a lo mejor sí lo conozco, pero no me acuerdo. Entonces, ahí que nos salude y que diga, yo soy Antonio, ¿verdad?
1: Así
0: de
1: es.
0: De la Bustamante. 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
1: Así
0: y faltaría
1: es.
0: La final, ¿verdad? No más.
1: Así es.
0: El día 28. Y nos vamos con nada más y nada menos el señor Salvador. Y esta hermosísima canción que se llama Derrumbes. Gracias por los recuerdos.

0: Hoy, para variar un poco, el señor Emanuel con olor a hierba. Un saludo para alguien en especial. Aprovecha, Carlita. ¿Quién la pidió esta hermosa canción, por
1: claro
0: favor?
1: Claro que sí, para nuestro amiguito Miguel Ángel Manso, que siempre nos escucha.
0: Gracias.

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Bueno, fíjense que esta canción habla sobre la confrontación de una amante a la esposa. Señora, fue lanzada en 1979 y consolidó a Rocío Jurado como la más grande después de su magnífica interpretación. Fue escrita por el grandioso compositor Manuel Alejandro. Aunque no es una historia autobiográfica o que esté inspirada en una persona en específico, la interpretación magistral de Rocío Jurado, a mí me encanta cómo canta Rocío Jurado, ¿eh? Con su voz, respiración y fraseo intenso, hizo que la canción se sintiera como un diario íntimo, elevándola a un clásico que diversas cantantes la han interpretado, como Jenny Rivera o Yuridia, pero nadie como Rocío Jurado. Dice, cuando supe toda la verdad, señora, ya era tarde para echar atrás, señora. Yo era parte de su vida y él mi sombra. Cuando supe que existía usted, señora, a mí, mi mundo solo era él, señora. Ya llevaba dentro de mi ser su aroma. Él me dijo que era libre, como el mismo aire que era libre, como las palomas que era libre. Y yo le creí. Ahora es tarde, señora. Ahora es tarde, señora. Ahora nadie puede apartarlo de mí. La letra nos narra la postura de una amante al saber que el hombre del que se enamoró es casado. Una pasión nacida del engaño, pero también de una mujer que, aun sabiendo que fue llevada a esa historia con mentiras, ya no puede renunciar a lo que siente. Es un enfrentamiento silencioso entre la amante y la esposa. Por eso se repite, señora, con una mezcla de culpa y desafío. La amante no dice que quiso destruir un matrimonio desde el principio. Al contrario, deja claro que entró creyendo que él era libre, pero cuando descubre la verdad, ya está atrapada emocionalmente, marcada por su aroma, por su presencia, por ese amor que ya invadió su vida. Lo más fuerte de la canción es que no pide perdón del todo, ni se retira con dignidad. Acepta que todo está mal, pero afirma que ahora es tarde. En pocas palabras, no lo dejará ni será a un lado. Así de fácil.

0: Ahí está, pues, esta bellísima canción a cargo de la señora Rocío Jurado. Hermosísima canción y hermosísima mujer, ¿eh? Tenía algo esa señora que me llama la atención. No sé si todavía viva Rocío Jurado, creo que sí, ¿verdad? O no, no sabes.
1: Desconozco.
0: Ahorita investigamos en Google para ver si todavía vive. Yo cuando la veo hasta se me enchina la piel, ¿eh? Rocío Jurado me súper encanta, se me hace una señorona en toda la extensión de la palabra, como interpreta, como canta, como su voz, todo. Me gusta. No, y luego, para que más te guste, Carlita, esta canción yo no la conocía. Esta de señora no la conocía. Tengo como una ola, hay muchas canciones que me gustan de ella, pero esta en especial no la conocía. Y se me hace bonita también la canción.
1: ¿Cuál?
0: Ah, es fuerte.
1: ¿La de señora?
0: Sí, es fuerte la canción, pero me gusta por su sinceridad, porque no anda con hipocresías, no anda con mentiras, y pues nomás fue engañada, pero pues lo acepta, ¿no?
1: En pocas palabras dijo, lo siento mucho que gane la
0: lo
1: más
0: siento,
1: fuerte.
0: Lo siento, mi amor, lo siento. No, y no es cinismo tampoco, se me hace que no suena como cinismo. Tampoco suena como sinvergüenza. Para mí suena como una persona sincera. A lo mejor por la interpretación, ¿verdad?
1: Que se enamoró de una idea y pues ahora le cuesta la retirada. Así como a la pareja, pues ella está en el mismo punto porque ya no tenía conocimiento de nada. Ajá,
0: porque ya ves que hay unas canciones muy fuertes, por ejemplo, de Jenny Rivera, entre otras, Paquita del Barrio y todo eso, ¿no? Y ajá, que hablan muy abiertamente y muy tosco, muy feo, pero esta tiene una forma de decirlo, la canción me refiero, bonita, no la inventó ella, no la compuso ella, pero la interpretó muy bien, excelentemente.
1: Así
0: bien.
1: Así es.
0: ¿Verdad? Fíjate, le mando un saludote súper especial a Arcelia, que nos llamó hace ratito, ¿verdad?
1: Así es, Arcelia, un saludote.
0: Me dijo unas cosas tan hermosas,
1: sí.
0: Ay, que no puedo decirlas porque me da un poquito de pena, pero la verdad, le agradezco muchísimo sus palabras, Arcelia, y le voy a poner una canción hermosa. Dijo que cualquiera, pero que estuviera bien hermosa la canción, voy a escogerla con mucho cuidado, ¿eh?
1: Saludos, Arcelia.
0: Saludos. ¿No te dijo de dónde? ¿De dónde nos escucha?
1: Ay,
0: bueno,
1: me
0: vamos
1: olvida.
0: A investigarlo.

¿Sabes qué? Le iba a poner una canción de Chayanne, pero se me hace como que es muy joven Chayanne. Mejor le voy a poner una de Guadalupe Pineda. Que a mí en lo personal me encanta esta canción. Se llama Te Amo. Gracias, Arcelia.

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0: Híjole, qué hermosísima canción a cargo de Sergio Denis, Nunca supe más de ti. Y con esto nos despedimos, no sin antes dar las gracias a todos y cada uno de ustedes por el valor de su finísima atención. Ya nos vamos, Carlita.
1: Hasta el lunes.
0: Hasta el lunes es lo peor, ¿verdad? Pero hay que descansar, según esto, ¿eh? Según descansar.
1: Porque hoy va a ser un día larguísimo, pero bien disfrutado.
0: Bien disfrutado, nos toca ir al Cariocanta, todos cordialmente invitados, vaya por sus boletos. Y si no quiere ir por sus boletos ahí a tu centro vaquero, pues vaya ahí a las 6 de la tarde.
1: Así es, ahí en directamente.
0: Ahí vamos a tener. Recuerde también que tenemos cupo limitado y diversión garantizada.
1: Así es, la diversión ya va en el combo.
0: Ajá, en caso de que usted no se divierta, no se la pase a gusto, le devolvemos su amargura. Sí, es que es verdad, hay mucha gente que se pone en un plan diferente y debemos de ir con la predisposición de pasárnosla a gusto, ¿verdad?
1: Sí, la verdad es un ambientazo. Y ahí todo surge. No se van a arrepentir.
0: No. Bueno, pues, muchas gracias a nuestros patrocinadores. Si los tienes ahí a la mano, por favor, Carlita, ese grandísimo favorzote.
1: Claro que yes. 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
1: Y Albercas Montaño.
0: Muchísimas gracias a todos y cada uno de ellos por su patrocinio, ya que ellos aportan pues lo económico para que este programa siga adelante.
1: Así es.
0: Bueno, pues su amigo y servidor se despide, Víctor Mandujano.

Y como todos los días, este programa va dedicado muy especialmente para mi angelito hermoso, mi preciosa Ceci, que se encuentra allá en el cielo. Tu recuerdo es lo más hermoso que tengo. Y así pasen muchos, muchos años. 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

0: Bueno, nosotros aquí nos vamos a despedir. Carlita, despídete, por favor, de este hermosísimo público.
1: Claro que yes, no sin antes decir la frase del día de
0: hoy. La frase del día de hoy, ¿cuál es la tuya? Cuéntamela.
1: La mía es, no lo hagas por nadie, hazlo por ti. Demuéstrate a ti mismo hasta dónde puedes llegar. ¡Vámonos!
0: La frase perrona, ¿eh? ¿Pues? Bueno, pues ahí va la mía.
1: A ver.
0: Si no quiere estar, es su decisión, no tu valor.
1: ¡Ande, pues!
0: Muchísimas gracias. Espero que hayan disfrutado del programa tanto como nosotros, porque nos la pasamos bien de aquellas.
1: Claro.
0: Lo auguramos desde un principio, ¿verdad?
1: Desde un principio.
0: Y estuvo muy bien. Ojalá que así haya sido para ustedes también. Las canciones y todo.
1: Absolutamente todo.
0: Bueno, gracias, Carlita. Ahora sí, despídete, por favor, de este lindo público.
1: Y yo les mando un besote, un abrazote. Y ya saben, nos vemos el próximo lunes de 7 de la mañana a 9 de la mañana.
0: Hasta el día lunes, porque tampoco va a haber fiebre del sábado el día de mañana, porque hay béisbol.
1: Ay, sí, es cierto.
0: Y ya está el panda listo con el show del panda
1: ya
0: un
1: llegó,
0: ratito más.
1: Ya
0: sí,
1: llegó, ya
0: después
1: llegó.
0: Del corte, después del corte, después del corte, después del corte. A ver si no nos da otra vez otra electrocutada, ¿te imaginas?
1: Ay, no.
0: Bueno, pues hasta el día lunes, porque Dios así lo quiere. Recuerde insistir, resistir, persistir y nunca desistir. ¡Que viva la hora de los novios y
1: que viva el amor!
0: Bye, bye. Feliz fin de semana para todos. Nos vemos en la Casa Country. Hoy. 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Adiós.
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¡Ey, ey, ey, ey! ¿Qué pasó, gente? ¿Cómo están? Buenos días, ya son las 9:10. Vamos a estar contigo hasta las 10, claro, el día de hoy que estamos viernes 14. ¡Bendito Dios Todopoderoso! ¡Por fin es viernes! ¡Ay, ay, ay, ay, ay! Yo no sé por qué me gustan tanto los viernes, me cae que sí, compadre. Ya mañana, pues, puro cotorreo y, bueno, pues, vamos a estar contigo hasta el filo de, ¿qué te diré yo? De las 10 de la mañana. Órale, pues, amigos, ya son exactamente las, otra vez, las 9:10. La línea telefónica ya lo sabe. Que no la sepa, que nada se crea y les va la hora. 9:10 y son la, y es el 646-178-3979, teléfono y WhatsApp, para que ustedes se comunique, pida su canción, mande su saludo, participe y gane. Así que ya lo sabe. Vamos a iniciar rapidito, amigos, no sin antes decirte, agradecerle a toda la gente que el día de ayer se dio cita para ir al Pelícano y aprovechar la promoción de 3 taquitos por $75, de veras, ¿eh? ¡Muchas gracias! ¡Aplauso para ustedes! Órale, pues, compadre, quiero saludar a mi buen amigo, el tremendo Víctor Mandujano, a Carlita también, que ya van a descansar, entre paréntesis, ¿eh? Unos cuantos minutos porque todavía tienen que ir a chambear turno y macizo. Ándale, pues, les saludamos a todos ustedes también con esto que dicen los Creedence, amigos, bienvenidos. Aquí iniciamos, esto es el show de Arnulfo el Panda, desde Ensenada, Baja California, presta tu estación de radio, la que manda, la rancherita de Ensenada. ¡Vámonos!

0: Ándale, pues, escuchamos esta canción bonita cuando son las 9 de la mañana, ya con 14 minutos. Gracias por acompañarme. Tengo saluditos acá, vamos a ver para quién, para Heriberto Ortiz, que nos acompaña, pues, como siempre dice, allá en el Sausal de Rodríguez, y por ahí nos pide una cancioncita. Con todo gusto, amigos, claro que le vamos a poner su rolita. Mientras tanto, déjame decirte que me voy a ir a un corte rapidito, regreso con todos ustedes, que tengamos un excelente día.
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André, pues, ¿cómo no, compadre? Saluditos. Saluditos para mi compadre y buen amigo, el tremendo Beto Vadillo, para toda su familia. Y para su preciosa madre. Y bueno, pues para toda la familia Santana. Allá nos acompañan en Ampliación Reforma. ¡Órale! Son las 9:19. Saluditos. Vamos de una vez también, pues, dar a María del Carmen Solís, que nos acompaña, pues, allá en Sausal de Rodríguez. Gustosa, dice. Le gusta toda la música que sucede, que pasa aquí, pues, en el show de Arnulfo el Panda Guerrero, porque es muy variado, dice. Eso le encanta, por eso me quedé, dice. Porque es muy variado, órale, qué bien. Bueno, pues déjame de decirle a todos que les gusta, que bueno, muchas gracias, de veras es para mí un gran gusto, un placer estar con todos ustedes y que se la estén pasando muy bien. Bueno, pues la programación de este programa la hacen todos ustedes. De repente vamos a escuchar hasta Paquita del Barrio. Como hoy tenemos hasta una canción de mariachi. Pero bueno, pues aquí complazco de todo, a mí me gusta más la música acelerada, las cumbias, las norteñas. Y bueno, pues todo eso, ¿verdad? Fuera de lo ranchero, me gusta la música banda también. En ranchero a mí me gustan las canciones de Vicente Fernández. Las últimas que grabó precisamente son las que más me gustan. Pero bueno, yo aquí no pongo las canciones que a mí me gustan. Yo pongo las canciones que ustedes me piden, ¡claro! Porque ustedes son los que nos colocan en donde estamos, por eso. Lo importante es que usted se la pase muy que requete bien, ¿sale? Ándale pues, compadrito. Bueno, pues tengo saluditos para nuestros buenos amigos también. ¿Dónde quedó la lista? Quimero, para Aristeo Campoy en el fraccionamiento Bahía. Creo fue uno de los ganadores del día de ayer, no recuerdo bien. Te mando saludos allá para Rebeca Martínez también, pues allá en Ampliación Moderna. También comenta, pues, ¡qué padre! Y otra palabra que tiene que... ¡eureka! ¡Me hallé el programa de mi vida! ¡Órale! ¡Qué bien! ¿Quién sabe por qué dirá eso, verdad? Pero bueno, de todos modos, te agradezco mucho, de veras, gracias. Bueno, pues me voy ahí con la siguiente canción rapiditamente, amigos. 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Oigan, amigos, antes de irme con la siguiente canción, les voy a decir la adivinanza del día de hoy en la mañana. Fíjense que está bien facilita que está esa adivinanza. Todas las que yo les digo son muy sencillitas para poner a trabajar la mente un rato, ¿verdad? Son bien facilitas, pero sí hay que pensarle un poquito. Cheque nomás, ¿qué animal tiene las cinco vocales? Qué ole, bien cortita y bien sencillita, pero sí hay que darle por ahí más o menos, estar jugando con los nombres de los animales para que sepas qué animal es el que tiene las cinco vocales, ¿sale? Ahí se las dejo. 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En español, sobreviviré.

Y hoy nomás, amigos, qué bonita sobreviviré cuando son exactamente las 9 de la mañana, ya con 27 minutos. Órale, claro que sí, compadre. Momento de irnos precisamente pues al WhatsApp para ver cómo andamos, compadre. Órale, claro que sí. Allá para Jorge y Alberto también, pues, contestando correctamente, compadre. Muy bien, compadre, claro. Órale, pues, vámonos rapiditamente, pues, de una vez para a ver quiénes andan por acá. Y bueno, pues, claro que sí, vamos a contestarles y a saber quiénes son los que están a gusto. Vamos a ver qué dice aquí. Hola, buenos días, dícele, buenos días, es la rancherita, ¿verdad? Sí, claro que sí, compadre, tu amigo Lufo el Panda, el más greñudo, contigo hasta las 10 de la mañana todos los días. Quiero que me complazcas con una canción, dice, para Bertita Márquez de Saucillo, Chihuahua. Órale, qué bien, pero no me puso cuál canción, compadre. Claro que sí. Póngamela con todo gusto, ¿eh? Ahorita le vamos a poner su rolita allá para todos los buenos amigos de Saucillo, Chihuahua, compadre. Ah, a ver, aquí está. A ver. Con una canción. Ah, no, dice nomás que una canción para Berito Márquez allá de Saucillo. A ver, mi amigo, pues póngame qué canción y con todo gusto le vamos a complacer, ¿sale? Bueno, vámonos pues rápidamente, acá tenemos pues este, hola chicos, me puedes complacer con la hermosa canción Derrúmbese. Y me está dando la respuesta mi buen amigo, allá, amiga, Araceli, de allá del Arcoíris, contestando correctamente. Y claro que sí le vamos a poner su canción, deje anotarla.

ponerle pues con todo gusto, le ponemos su canción. Vámonos con el que sí, que vamos a ver quién anda por acá. Buenos días, creo que es exactamente, te escucho, dice, en Granjas del Gallo, que tenga un hermoso día. Igualmente, Judith Villegas, saludito Judith Villegas, gracias, sí, sí, es correcto lo que me estás comentando. Muy bien, vámonos entonces con el que sigue. Está bien fácil, está bien fácil. Hola, buenos días, Dios lo bendiga. Dice, exactamente, ¿quién es el único animal? Dice que tiene las cinco vocales, perfecto. ¿Y quién es? ¿Quién eres? Déjame decirte. Ana María, contestando correctamente. Ándele pues, qué buena onda, de veras, ¿eh? Órale, Ana María. Saluditos, si alguien está escribiendo por ahí, vamos a esperar que... ¡Oh, aquí me mandaron una carta! Ha de ser Elba Victoria. Ah, no. Hola, buenos días, dice Pandita. ¿Me puedes complacer con una canción? Dice que se llama... que sean las mañanitas, dice, para mi hijo. Que mañana cumple 20 años. Se llama Carlos Javier Santiago Martínez. Dice, ¿se las puedes poner la canción? ¡Claro que le puedo poner las mañanitas! ¿Cómo no? Órale, pues, muy bien, por favor, dice, muchas gracias, saludos, Lidia López, que esté bien de aquí, en la colonia Arco Iris. Y me da la respuesta completa, dice, las cinco letras del animal se llama, pónmela en español, porque no sé, no sé cómo es, pero bueno, amigos, vámonos con esto de Joan Sebastián, por ahí me la pidieron. Al menos una canción con Joan Sebastián, le pregunté que si qué canción quería y no me dijo. Con esta le complazco. No, se me fue. ¡Es Jenny Rivera! ¡Vámonos! Desde hoy, esto es el show del panda. ¿Qué se puede esperar, gente?

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3: Más de 3.200 personas han sido atendidas a través de las acciones de atención a las causas Territorios de Paz en Playas de Rosarito, informó la presidenta municipal Rocío Adame, quien participó en la reunión de seguimiento de esta estrategia nacional encabezada por la secretaria de Gobernación Rosa Isela Rodríguez, donde compartió los avances del trabajo que realiza desde el municipio. Recorridos casa por casa en 10 de las 19 colonias prioritarias, más de 3.200 personas atendidas y 150 jóvenes registrados en Las y los Jóvenes Unen al Barrio.
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3: Para garantizar un servicio más eficiente y una atención directa a la población, el primer regidor en funciones, presidente municipal por Ministerio de Ley, José Manuel Larumbe Pineda, sostuvo una reunión de trabajo con el superintendente de la zona, Los Cabos, de la División de Distribución Baja California de la Comisión Federal de Electricidad, CFE, Juan Carlos Barnfield Velázquez, y el jefe del Departamento de Atención a Clientes de la CFE, Los Cabos, René Peralta Landín.
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3: La espera terminó y las selecciones nacionales femenil y varonil de flag football están listas para saltar al campo de Düsseldorf Garat en Alemania para disputar el campeonato mundial 2026 y poner el nombre de México en alto.
2: Para RCE Noticias, Luis Daniel Rodríguez. 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
1: Ándale pues, amigos, ya estamos de regreso, son las 9 de la mañana con 40 minutos. Saluditos para Francis Guzmán Pérez, la suertuda de mi vida, allá en el Pelícano. Es un placer para mí, un gusto enorme de veras estar con todos ustedes a través de esta su estación de radio. En el show de Arnulfo el Panda desde Ensenada, Baja California. Era pues más felicitaciones para nuestro buen amigo pues que cumple años, 20 años ya cumple, mi buen amigo Carlos Javier Santiago Martínez, de parte de su preciosa llamada madre Lidia López, saluditos. Dele pues, como no, tenemos saludos para aprovecho para enviar unas felicitaciones a mi esposa Yolanda Arballo, porque el próximo lunes 17 de agosto cumple años. Órale, qué bien. Quiere una canción, dice Jacarandas en Flor. Yo soy José Antonio Morales y escucho muy cerca de el Pelícano. Órale, compadre. Hey, mi buen amigo José Antonio, bueno, pues entonces espero que ya hayas ido a probar los taquitos de pescado de allá del Pelícano. Allá está mi suertuda. Lleva a tu esposa, que va a cumplir años. Ay, los lunes cerrado. Domingo y lunes cerrado el Pelícano, pero vete el martes, amigos. Será un placer saludarte por allá, claro que sí. Nos vamos rapiditamente, amigos, con la siguiente canción. Ahorita regreso ya pues con los precisamente mensajes. Quiero saludar a mi buen amigo y a toda la familia allá de mi compa, el tremendo Beto Vadillo. Órale. Allá en Ampliación Reforma nos acompaña su preciosa madre ahí, pues, en Lavarotes. Y para todos ustedes, amigos, allá en San Antonio de las Minas. Allá para Josué, Carlos, también para Alicia y la que les cocina. Que no me dieron el nombre precisamente, compadre. Amigos allá en Rederos, ¿qué tal? ¿Cómo están? Para todos mis amigos albañiles en todo el mundo y especialmente para los de el Valle Guadalupe. Son los que se reportan muy seguido. ¡Vámonos pues, amigos! Eres Santana. Carlos Santana. Era la voz. 9:42. 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

Estamos en la sección de los cumpleaños y el sorteo de una vez para todos los que están participando. Así, pero antes que nada, primero los cumpleaños, que precisamente también están los cumpleaños participando para ver si se ganan alguna orden de Chicken King o de El Tacos El Pelícano. Pero antes que nada, bueno, pues saludamos a nuestros buenos amigos allá para Aristeo Campoy, el fraccionamiento Bahía. Saluditos, muchas gracias, cumpliendo años, pues el día de ayer fue con su cumpleaños, pero bueno, ya están reportando desde el día de hoy cumpleaños también Carlos Javier Santiago Martínez, de parte de su preciosa madre Lidia López, allá por el Arcoíris, cumple 20 años, ¡órale! Y bueno, pues no me dijeron cuántos años, de todos modos no los iba a decir. Cumpleaños el día de hoy la señora Estela, Estela Mares Jiménez, de parte de sus hijos, nietos y de también de su mero, mero suertudo, ese mi buen cuate. Órale pues, allá en el Sausal de Rodríguez, allá nos acompañan cumpleaños a todos los que nos reportaron. De todos modos, muchísimas felicidades. Y aquí están sus mañanitas cortitas, pero muy bonitas. Así que amigos, ya están todos, ¿eh? Ándale pues, nos vamos a ir rápidamente, amigos. ¿Sabe con qué? Con precisamente... ¿dónde quedó? A ver, ¿dónde está? ¿Dónde está? Ah, ok, perfecto. Nos vamos a ir entonces, amigos, con el sorteo de una buena vez, compadre. De una buena vez. Porque faltan solamente 10 minutos para las 10 de la mañana. Tenemos canciones pendientes y también mensajes en WhatsApp. Pero, bueno, pues, ¿qué crees? Bueno, pues, ni modo, tenemos que hacer el sorteo. Así que ya lo sabe. Tenemos entonces, vamos a decirles a los tucanes, pues que muchísimas gracias, ¿verdad? Que la sigan pasando muy carguete bien y nosotros vamos a lo nuestro. Muchas felicidades, amigos, todos cumpleañeros. Tenemos rápidamente ganadores, hombre, hasta unos niños por ahí también, 12 años. Juan Carlos, saludito, Juan Carlos, allá para la niña Heriberta, que nos acompaña también allá en el Valle de Guadalupe. Y bueno, pues mencionándonos, pues no termino el día de hoy. Todos están participando. Voy a sacar aquí de una vez el papelito de los ganadores. Les deseo éxito a todos. Cualquiera puede ganar. Solamente tendré dos ganadores el día de hoy. Bien, amigos, con una orden de 12 taquitos de pescado cortesía del Pelícano, que está ubicado en Pórtico, frente al Mercado María Luisa, tenemos aquí al ganador. ¡Salió varón! ¡Salió varón! El ganador de una docena de tacos de pescado se va hasta el exequido Chapultepec. Y mi buen amigo Miguel Ángel Soto Cuevas. ¡Miguel Ángel Soto Cuevas! ¡Ay, te vas a dar una buena atascada, compadre! ¡Muchas felicidades, compadre! No salió ningún cumpleaños todavía. Vamos a ver si le toca. Vamos a ver. Tenemos al siguiente ganador. El siguiente ganador. Porque se decidió a marcar. O alguien marcó por él. Y porque el día de hoy... es un día maravilloso para todos. ¡El ganador es! ¡Ah! ¡Salió ganadora! Y está el Sausal de Rodríguez. ¡Vuela! Una docena de rico y sabroso pollo cortesía de Chicken King, amigos. Es Alma Huerta. A ver. Alma Huerta Casillas. Alma Huerta Casillas del Sausal de Rodríguez. ¡Órale! ¡Un aplauso para ella también, amigos! ¡Órale! ¡Qué buena onda, compadre! Bueno, pues ahí están los ganadores. Miguel Ángel Soto Cuevas, el exequivo Chapultepec, ricos tacos de pescado para Alma Huerta Casillas del Sausal de Rodríguez. Se lleva una docena de rico y sabroso pollo cortesía de Chicken King. Recuerde, libramiento entre Gales y Cortés en la colonia Márquez de León, quien presenta rapiditamente, amigos, la siguiente canción, porque de la verdad que va a haber chance probablemente de poner alguna otra canción. Aquí está la canción que nos pidieron. ¡Órale, la apuesta! Con la canción, pues, Derrumbes.
para usted que la solicito. Saludos. Amigo Gaby Delgado, saluditos. El día que te fui, profe José Jaime. El mundo para la suertuda de mi vida en el Pelican.

0: Y nomás, amigos, una tras otra, amigos, felicidades para todos, muchas gracias. Y bueno, pues, amigos, ¿qué creen? Bueno, pues, tenemos saluditos para todos nuestros buenos amigos que nos acompañan también, pues, siempre allá en el Valle de Guadalupe, compadre. Para todos ustedes, muchísimas felicidades, claro, compadre. Y bueno, pues, nos quedan 3 minutos. Tres bonitos amigos, el día de hoy nos vamos a despedir con mariachi para saludarlos a todos ustedes. Que tengan un excelente día. 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
1: De corazón.
0: Gracias, amigos, hasta mañana. Me voy a la casita del café.

Especialmente para Anita y Teresita, las hermanas que rifan allá en Mañadero. Ese cancionón que les gusta a ellas, ¿eh? Órale. Gracias por acompañarme.

0: ya estuvo bueno de tanto cotorreo. 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

0: Muy requete, buenos días. Tengan todos ustedes, amables amigos, gusto en saludarles en uno más del Bazar del Aire, en esta popular rancherita, la 89.1, la que manda desde 1941, aquí en compañía de Cindy Olivas. Cindy, buenos días.
1: Buenos días, señor Villalbazo. Buenos días para usted y todo el auditorio. Bienvenidos a su Bazar del Aire.
0: Ya tenemos a la primera persona esperando entrar al aire. Buenos días.
2: Buenos días.
0: Sí, señor, buenos días.
2: Es que le quería preguntar, oiga, que ya tenemos 10 días que sin señal aquí de radio, aquí en el Guadalupe.
0: ¿Que tiene días que no la escucha?
2: Sí, aquí, desde que jugaron los llamates con los padres, ya no lo hemos subido.
0: Oh,
2: pues ya que... tiene como 8 días.
0: ¿Oíste eso?
2: Aquí, diablo, aquí el Valle de Guadalupe.
0: Pues vamos a tomarlo en cuenta, vamos a avisarles a los ingenieros a ver qué está pasando, ¿eh?
2: Ándale, pues, cuídese mucho, don José Luis.
0: Muchas gracias.
2: Cuídese mucho, muy amable por levantar el teléfono.
0: Gracias, amigo, gracias por hablarnos.
2: Ándale, pues.
0: Valle de Guadalupe, elegido el porvenir, San Antonio de las Minas, todo ese Valle de Guadalupe, número uno en la producción del vino que disfrutamos y tantos restaurantes que hay por allá. Cuando tenga la oportunidad, visite ese Valle de Guadalupe, sus delegaciones, sus negocios por allá y disfrute de un lugar que se está poniendo ya como número uno, muy reconocido en todo nuestro país e internacionalmente. Muy bien, Cindy, pues están llegando los mensajes. Están llegando las llamadas. Haga la llamada al 646-178-3979 o bien al 646-190-9123, mensajes a través de WhatsApp. ¿Dónde nos escucha usted? ¿En qué rinconcito nos tiene en sintonía? ¿En su automóvil? ¿Allí en su casa? ¿En sus negocios? ¿En el trabajo? ¿En las maquiladoras? Escuchan a todo volumen. Aquí estamos para servirles. Si le ofrece alguna información, si tenemos el dato, se lo damos con mucho gusto. ¿Qué quiere vender? ¿Qué quiere comprar? ¿Qué quiere regalar, rentar, cambiar? ¿O en qué quiere trabajar? Adelante, ¿quién está en la línea? Buenos días.
3: Buenos días. Señores, vamos a tener béisbol ahora.
0: A ver, ¿hay béisbol ahora, Cindy?
1: Sí, sí tenemos juego de béisbol. El día de hoy es a las 4:10 de la tarde.
3: Ok, gracias.
1: De nada, buen día.
3: Igual.
1: Es contra Cleveland, los Guardianes de Cleveland.
0: De Cleveland.
1: Ajá.
0: Los Padres de San Diego y Cleveland.
1: Así es.
0: Muy bien.
1: Están de gira los Padres.
0: ¿Y cómo van? ¿Cómo van?
1: Ahí van, fíjese, ahí van, sí. Se están recuperando, ya están un poquito mejor acomodados para el wild card, así que ahí vamos, queriendo llegar a la postemporada.
0: Es el equipo que abrazamos con mucho gusto, los ensenadenses, los Padres de San Diego, y la promoción, la transmisión de todos los juegos, a donde quiera que vayan en Estados Unidos, se escucha a través de Radio Cadena Enciso, principalmente la rancherita. ¿Quién está en la línea? Buenos días. Buenos días.
4: Buenos días, señor Villalbazo.
0: Buenos días.
4: Mire, habla la señora Angélica. Ando vendiendo unos uniformes todavía para la secundaria 70. Son de mujer, talla 14. Están seminuevos, nomás se usaron pues como una semana porque se cambió la muchachita de escuela. Son todos, están blusas, polo, faldas, calcetas, suéteres. Si me gustan llamarme al 661-136-1880, son talla 14.
0: Muy bien, señora. Gracias.
4: Muchísimas
0: por hablar.
4: Gracias. Muy buen programa, me encanta. No, sí, me lo pierdo.
0: Sigue escuchándonos. Gracias.
4: Gracias.
0: Tomen todos los datos. Sí, es muy entretenido, ¿eh?
1: Sí.
0: Agarran su cafecito, las señoras o los señores que están ahí en casita y escuchan el programa. los que están trabajando, a los albañiles, ponen el receptor por ahí.
1: Radio, sí.
0: Y nos escuchan también. Bueno, entonces, vamos a ver, me llegaron mensajes de WhatsApp. Reviso.
1: Hablando de albañiles, señor Villalbazo, permítame avisarles que se están solicitando carpinteros y albañiles para obra de construcción. Si a usted le interesa este empleo, lleve su solicitud elaborada a las oficinas en calle E número 951 del fraccionamiento California, entre calle Baja California y Esmeralda, en horario de 9 de la mañana a 2:30 de la tarde.
0: Muy bien, tienes ahí unos mensajitos.
1: Sí, tengo mensajes, vamos a ver.
0: Bien, adelante.
1: Dice por aquí, buen día, se vende casita de juguetes de plástico de colores en perfectas condiciones. ¿Puedo mandar fotos por WhatsApp? Dice, no entrego, tienen que pasar a recogerla. Para mayores informes, comunicarse al 646-107-2752.
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1: Vamos a leer otro mensajito, dice por aquí, ¿me pueden anunciar que vendo un tambo grande, dos tinas y bueno, otro tambo? Es un tambo grande en 800 pesos, dos tinas en 500 cada una y un tambo en 300, además de una bolsa de zapatos en 300 pesos y busco trabajo. Para esto se pueden comunicar al 646-267-9362. Gracias y buen día.
0: Muy bien, pues sigan enviando mensajes, sigan participando, sigan acompañándonos en nuestro Bazar del Aire. 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Nos vamos al primer corte, Cindy.
1: Vamos.
0: Estamos regresando, no le cambie.
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15: Bien, continuamos con el Bazar del Aire. Tenemos una persona esperando en la línea. Buenos días.
0: Buenos días, señor Villalbazo. Mire, para anunciar que se están vendiendo 4 bolsas de ropa en 200 pesos las 4 bolsas. Y una bolsa con 25 pares de zapatos surtida también en 200 pesos. Al 646-194-4570.
15: Muy bien, señora. Gracias por hablar, ¿eh?
0: Gracias a usted y bonito fin de semana.
15: Igualmente, gracias. 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A ver, vamos a ver qué dice este mensaje. Saludos, saludos, buenos días. Vendo 4 llantas medida 315-70R17 en buenas condiciones. Y también un favor más, vendo un Chevrolet Sony año 14 con placas actuales, con seguro, está en buenas condiciones, caladito, es de 4 cilindros, 4 puertas, le interesa todo esto, márquenos el teléfono 646-103-2981. Gracias. Adelante, Cindy. Adelante, ¿alguien en la línea?
1: Sí, buenos días.
15: Sí, buenos días.
1: Buenos días, señor Villalbazo.
15: Sí.
1: Mire, para anunciar que estoy vendiendo un carro Ford Taurus, modelo 1995, 4 puertas, en perfectas condiciones, por tapicería y pintura, todo bien, el motor. Lo único que tiene placas gringas. Las placas coinciden con el título, ¿sí? Entonces son originales las placas. Lo estoy queriéndolo vender, a ver si sale algún interesado que me pueda llamar, por favor, al teléfono 646-109-1690.
15: Muy bien, amigo, gracias por hablarnos.
1: Gracias, que tengan buen día.
15: Buen día, gracias, gracias.
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15: Perfecto. Muy bien. 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Gracias. ¿Alguien en la línea?
16: ¿Está libre la línea?
15: Está libre la línea para que usted en este momento está en casita, trae su celular en cualquier parte y nos está escuchando. Haga la llamada, participe en el Bazar del Aire. Nuestro Bazar del Aire, que ya en el próximo mes de septiembre cumplirá 34 años.
16: 34 añotes.
15: 34 añotes.
16: ¿Qué tal?
15: ¿Tienes mensajitos?
16: ¿Va a haber fiesta o qué?
15: Va a haber fiesta.
16: ¿Qué vamos a hacer?
15: Mariachi, banda.
16: ¿Qué? Justo que vámonos al juzón, señor Villalbazo. ¿Desde cuándo lo estoy invitando y no me acepta la ida?
15: Sí, verdad. Hay que ir. Hay que ir.
16: Temprano, así, mire, sí. Saliendo del bazar a las 12. Que esté solo, vacío para nosotros nomás.
15: Ándale.
16: ¿Le parece?
15: Sí. Y como no. allí hay norteños, hay mariachi.
16: Hay mariachi.
15: Antes no era así el juzón.
16: ¿Cómo era?
15: Cuando yo lo conocí. Yo trabajaba por ahí cerca en un lugar y a mí me llamaba la atención de que pasaba por ahí por el juzón y siempre había mucho ambiente, ¿verdad? Ajá. Y decía, no entrada a menores de edad. Okay. Yo todavía no tenía la edad y un día me escapé por ahí y me metí. ¿Y sabes cuál era la animación musical allí? Eran cuatro señores, uh-huh, ya mayores, ¿no? Acordeón, guitarra, tololoche, violín. Guitarra, saxofón, acordeón, tololoche y también ¿qué dices tú?
16: El violín.
15: Ajá. El violín. Eran cuatro o cinco señores.
16: Ok. ¿Sí?
15: Eso era la clásica música que se escuchaba allí en el juzón. Y después, los tiempos cambian, vamos allá a la rancherita, pasaba yo ya grande.
16: Ajá.
15: Y que escucho norteño y mariachi y todas las cosas. Sí. Y ahora los eventos, los aniversarios.
16: Muy en grande.
15: Que se hacen.
16: Ya se viene en octubre el aniversario de Cantina Juzón. Sí. Ahí vamos a andar, si Dios quiere.
15: Ahí va la banda. Ahí.
16: De todo
15: hay, así es que.
16: Pero vamos a ir, ¿eh?
15: Vamos.
16: Vamos
15: a ir, seguro que sí.
16: Vamos a leer un mensajito por aquí. Nos dice, hola, buenos días. Me anuncio que compro un RIN número 15, que sea de Durango o de Dakota. Gracias, bonito día. Comunicarse al 646-127-8311.
15: No me están llegando mensajes a mí.
16: ¿No?
15: ¿Qué está pasando?
16: ¿Por
15: no,
16: qué?
15: No me quieren, no. No, como ya tienen a Cindy, ah, ¿verdad?
16: Ay, qué bárbaro. Pues oiga, ¿para qué se va un mes?
15: Sí, ¿verdad?
16: La gente dijo, no, ese teléfono está inhabilitado.
15: No, está activo. Ya 190-91-23. Envíeme mensaje para entretenerme. A ver, ¿quién está en la línea? Buenos días.
17: Buenos días.
15: Buenos días.
17: Hablo para allá. Vendo un refrigerador, vendo un tin, vendo tocador, dos galones de agua y depósito de agua. Me llamo Sandra.
15: Ajá.
17: Ya había hablado el lunes. Ya vendí otras cosas, pero me queda eso.
15: Muy bien.
17: Un tocador.
15: Ajá. ¿Y qué teléfono tienes, Sandra?
17: Es 646-113-0525.
15: Muy bien. Pues ya se escuchó y mucha suerte. Sigue escuchándonos. Gracias. Y sigue hablándonos, ¿eh?
17: Ándale. Gracias.
15: Ándale, pues. Adiós. Gracias.
16: Nos vamos a ir a la pausa, señor Villalbazo, no sin antes recordarles que se están solicitando operadores de retroexcavadora para obra de construcción. Si le interesa este empleo, si usted maneja maquinaria, lleve su solicitud de empleo elaborada a la calle E número 951 del fraccionamiento California en horario de 9 de la mañana a 2:30 de la tarde.
15: Son las 10 de la mañana con 30 minutos, vamos a una pausa más, estamos regresando.
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1: Más de 3.200 personas han sido atendidas a través de las acciones de atención a las causas Territorios de Paz en Playas de Rosarito, informó la presidenta municipal Rocío Adame, quien participó en la reunión de seguimiento de esta estrategia nacional encabezada por la secretaria de Gobernación Rosa Isela Rodríguez, donde compartió los avances del trabajo que realiza desde el municipio. Recorridos casa por casa en 10 de las 19 colonias prioritarias, más de 3.200 personas atendidas y 150 jóvenes registrados en Las y los Jóvenes Unen al Barrio.
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1: Para garantizar un servicio más eficiente y una atención directa a la población, el primer regidor en funciones, presidente municipal por Ministerio de Ley, José Manuel Larumbe Pineda, sostuvo una reunión de trabajo con el superintendente de la zona, Los Cabos, de la División de Distribución Baja California de la Comisión Federal de Electricidad, CFE, Juan Carlos Barnfield Velázquez, y el jefe del Departamento de Atención a Clientes de la CFE, Los Cabos, René Peralta Landín.
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1: La espera terminó y las selecciones nacionales femenil y varonil de flag football están listas para saltar al campo de Düsseldorf Garat en Alemania para disputar el campeonato mundial 2026 y poner el nombre de México en alto.
0: Para RCE Noticias, Luis Daniel Rodríguez. 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
3: Muy bien, continuamos con nuestro Bazar del Aire. Márquenos, márquenos. El 646-178-3979. O bien, mensajes de WhatsApp 646-190-9123. Este es su Bazar del Aire de la Rancherita. Gracias. Vamos a atender esta llamada que está entrando. Vamos a ver. Adelante, buenos días.
4: Buenos días.
3: Buenos días.
4: Sí, hablo para anunciar que sigo vendiendo un mueble de televisión. Tengo también una alacena para cocina y un mueble también de cocina. Puedo mandar fotos por WhatsApp. Y también para ofrecer mis servicios en limpieza de casa. Informes en el 646-208-7701.
3: Muy bien, señora.
4: Muchas gracias.
3: Gracias por hablarnos. Gracias. Este es su Bazar del Aire. Estamos recibiendo sus llamadas y sus mensajes y hablar de nuestros gentiles patrocinadores.
5: Señor Villalbazo, vamos a seguir anunciando la renta de algunas propiedades. Este es un anuncio pagado. Nos están comentando que se renta un local comercial en la calle Águilas, en la colonia Independencia, 15 mil pesos más depósito. También se están rentando departamentos de una recámara en 5 mil pesos más depósito y de dos recámaras en 6 mil pesos más depósito. Estos están ubicados en la calle Quintana Roo, de entre Águilas y Cortés, de la colonia Independencia. Se renta también una casa de 5 recámaras con estacionamiento para 4 autos en la calle Zafiro, de la colonia Industrial, 18 mil pesos más depósito. Si le interesa alguna de estas propiedades en renta, comuníquese al 646-191-9706.
3: Muy bien, Cindy. A ver, ¿quién está en la línea? Buenos días.
6: Sí, buenos días. Mire, para... Buenos días.
3: Sí, buenos días.
6: Para ofrecer un carro en venta Focus 2005.
3: Sí.
6: Ya está importado, tiene placas, pues, para ponerlo a nombre de la persona, ¿verdad?
3: Ajá.
6: Y, pues, es todo. Me pueden hablar al 113-96. 00.
3: Con la 646.
6: Ajá, 113.
3: Ajá.
6: 9600.
3: Muy bien, señora.
6: Con Eloísa.
3: Muy gracias. Bien, Eloísa. Gracias por hablarnos.
6: Bye.
3: Seguimos con su Bazar del Aire, atendiendo las llamadas que están entrando y leyendo los mensajes que nos están enviando, como siempre. Gracias. ¿Quién está en la línea? Buenos días.
7: Sí, muy buenos días. Sigo vendiendo el Toyotita Camry 2000 en muy buenas condiciones, llantas nuevas, tapicería, todo está impecable el carro. Al teléfono 646-290-8324. Lo voy a rematar hoy este día.
3: Uh-huh. Muy bien, amigo, gracias por
7: gracias,
3: hablar.
7: Gracias, bendiciones, bye.
3: Igualmente, hasta luego, gracias. A ver, vamos a ver, les menciono... 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Atendemos a la llamada primero. Adelante, buenos días.
8: Sí, muy buenos días, señor Villalbazo. Por ahí para saludarlos y espero estén todos muy bien. Oiga, por aquí tengo una silla mecedora de madera, especialmente para los abuelitos, así. Muy maciza la sillita. Está en 1500 para ver si se les ofrece por ahí a alguien. Al 646-126-9681. Muchísimas gracias, señores.
3: Gracias a usted, gracias por hablarnos, gracias, gracias. 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
5: Les recordamos que se están solicitando operadores de retroexcavadora para obra de construcción. Si le interesa este empleo, comuníquese allá directamente en las oficinas de la calle E número 951 del fraccionamiento California. Lleve ya su solicitud de empleo elaborada. Ahí se la reciben desde las 9 de la mañana y hasta las 2:30 de la tarde.
3: Muy bien, Cindy, muy bien. A ver, vamos a ver, tengo por aquí este mensajito que me llegó. Dice, hola, buen día, vendo estufa chica con horno en 2,300 pesos y también vendo una máquina de escribir con su estuche en 500 pesos. Está en buen estado. Si le interesa todo esto, márqueme el teléfono 646-192-0554. Gracias.
5: Otro mensaje por aquí nos dice, buenos días, permítame anunciar que sigo vendiendo una enfriadora de vinos en muy buenas condiciones. Su precio es de 11,000 pesos o mejor oferta. Está lista para usarse. Nos mandan las dimensiones, 21 pulgadas por 34 por 24, capacidad para 50 botellas. Los interesados pueden mandar mensaje de WhatsApp al 646-111-6904. Para enviarles fotografías. Muchas gracias y buen fin de semana.
3: Uh-huh, muy bien. 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Bombas Durango de Periférico y Delante. ¿Quién está en la línea? Buenos días.
9: Buenos días, señor José Luis, ¿cómo está?
3: Muy bien, señora, sí. Muy bien, gracias.
9: Trabajando.
3: Aquí estamos. Yo
9: lo único que le pido es su canción, Hoy Voy a Cambiar.
3: Hoy Voy a Cambiar.
9: Yo nomás hablo para felicitarlos, que sigan adelante y no se deje, porque usted es un hombre triunfador como la señorita.
3: Ah, muchas gracias. Gracias, muy amable.
9: Que Dios nos los bendiga y muchas bendiciones para todo y para toda su familia.
3: Gracias, señora. Igualmente, gracias.
9: Que tengan feliz fin de semana.
3: Igualmente, señora. Gracias por...
5: Muchas gracias.
3: Gracias.
5: Bye.
3: Nos vamos al corte, una pausa más, Bazar del Aire. Continuamos, volvemos.
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15: Muy bien, vayamos adelante con el Bazar del Aire. Tenemos una persona en la línea. Buenos días.
16: Fuera del aire, por favor.
15: ¿Cómo dice?
16: Fuera del aire.
2: Estamos en programa. ¿Gusta marcar cuando estemos en corte?
16: Más o menos como quieras.
15: O no, nos marca el otro número. Apúntelo. 646-190-9123.
16: Mi nombre es María, ¿dónde está tu pareja?
2: No, mire, es que ahorita no estamos en ese programa, para eso tiene que hablar el día de mañana, sábado, de 10 a 12.
16: ¿Me da ese número, por favor?
2: Es en este mismo número. Al que está llamando, pero mañana, sábado, de 10 a 12, por favor.
16: Ok, gracias.
2: Adiós.
15: Ah, era de lo del cupido. Si nosotros ya dejamos de recibir esas llamadas.
2: De meternos en esas broncas.
15: En esas broncas. Mañana con Roberto Lagunas, cupido en el aire. A ver, ¿quién está en la línea? Buenos días.
0: Un señor que quiere invitar. Como quieran ir ustedes al juzón con Cindy, yo le pongo los tragos de Don Julio, el que le gusta a usted, el licor que le gusta a usted. ¿Qué le parece?
15: ¿Dónde le invitan? Muy bien, gracias. Suerte, gracias.
2: ¿Usted toma tequila? Yo no.
15: No tomo tequila. No tomo tequila ni cerveza. Vino, vino tinto. Me encanta y muy buenas marcas. Puras marcas italianas.
2: Puros finos.
15: Puras marcas italianas. No, en el Valle de Guadalupe está muy buenas marcas.
2: Qué bárbaro.
15: Claro que sí. Claro. Hay de todo, ¿eh?
2: De todo y para todos.
15: Uh-huh, de todo y para todo. Número uno ya, después de... ya le igualó a Aguascalientes, ¿eh? El Valle de Guadalupe. Muy buenos vinos, sabrosos vinos. A ver, vamos a ver.
2: Tenemos mensajes.
15: A ver, adelante, sí.
2: Dice por aquí, buen viernes. Limpiamos terrenos, tiramos basura, muebles, etcétera. También removemos escombro y hacemos mudanzas leves. Comunicarse al celular 646-138-3563.
15: Muy bien, vamos a ver. 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Así nos encuentra en Facebook. ¿Quién está en la línea? Buenos días.
4: Buenos días. Sería tan amable de proporcionarme el teléfono de la señora Juve.
15: ¿Cómo no? Cindy le da el número. Apúntelo.
4: Gracias.
2: Buenos días.
4: Buenos días, Cindy.
2: Buenos días. Mire, el número de la señora Juve es el 646.
4: ¿Sí?
2: 143.
4: ¿Sí?
2: 63.
4: ¿Sí?
2: 70.
4: Muchas gracias, Cindy.
2: De nada, buen día.
15: Gracias, gracias por estar con nosotros. 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Gracias.
2: Señor Villalbazo, a todo el auditorio, mucha atención. Se están solicitando carpinteros y albañiles para obra de construcción. Lleve su solicitud de empleo elaborada a estas oficinas en calle E, número 951, en el fraccionamiento California. Apúntela bien para que llegue fácilmente. Calle E, número 951, fraccionamiento California, entre calle Baja California y Esmeralda, en horario de 9 de la mañana a 2:30 de la tarde. Aproveche esta oportunidad de empleo.
15: A ver qué dice este mensaje. Hola, buenos días, para anunciar que urge vender para hoy un Moro Home barato de 27 pies. Tiene todo, boiler, generador. Está muy bonito, listo para viajar. ¿Le interesa? Márqueme el teléfono 646-270-7056. Gracias.
2: Vamos a ver, hablando de la señora Juve, vamos a a repetir su anuncio para que la gente sepa quién es la señora Juve. Ella tiene la especialidad de pedicure para diabéticos y no diabéticos. Además atiende problemas de uñas encarnadas y problemas de hongos. Cuide muy bien sus pies, sobre todo si usted tiene diabetes. Bueno, es muy importante que los mantenga bien cuidaditos. También la señora Juve tiene el problema de... El servicio de peluquería, cortes para dama, caballeros y niños. La señora Juve le puede atender en su domicilio si usted no puede salir. Así que comuníquese con ella, agende una cita al 646-143-6370. 646-143-6370.
15: Ella le atiende a usted su problema. Okay. Doña Juve.
2: Ella no tiene problema.
15: Ella no tiene problema. Muy bien. Entonces,
2: ¿quiere otro mensajito?
15: A ver, por favor.
2: Dice por aquí, buenos días, favor de anunciar que remato un carro BMW 2004. El precio es de 20 mil pesos, muy buen motor, llantas nuevas, solo algunos detalles. Comunicarse al 646-162-4408.
15: 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Allá nos vemos. Gracias.
2: Tenemos otro mensaje, dice, hola, buenos días, vendo una tina grande de las cafés en 400 pesos o mejor oferta. Comunicarse al 661-136-1880 con la señora Angie.
15: Vamos a ver este mensaje que dice, hola, buen día, anuncio un colchón Queen en 600 pesos o una mejor oferta. Está en muy buen estado. Y una colchoneta, puedo mandar fotos a los interesados, mandar mensaje o marcarme este número. Muchísimas gracias, que Dios me los bendiga. Aquí está el número 646-192-9536. Gracias. En la línea, adelante, buenos días.
10: Muy buenos días, señor Villalbazo. Estaba viendo cuál le pedí y que me ganan.
15: Ya nos pidieron una, que... ¿verdad, Cindy?
2: ¿Eh? Ya.
10: Y que voy a cambiar.
15: Voy a cambiar.
10: Que estén bien.
2: Igual, Tere, cuídese.
15: Gracias, Tere.
2: Bye.
15: Adiós. Gracias. Nos vamos al corte.
2: Vamos al corte.
15: 11 en punto. Volvemos.
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4: Muy bien, continuamos con nuestro Bazar del Aire. Gracias por tenernos en sintonía, ahí en casita o en el trabajo, también en su automóvil. Adelante, buenos días.
5: Buenos días, señor Villalbazo, y a la señorita, a toda la gente del público, ¿eh?
6: Buenos días.
5: Sigo ofreciendo aquí mis servicios de carpintero urbanista, ¿eh? Ahorita, bueno, tengo a venta una barra comedor, ¿eh? Para unas 4 personas, hay 4 cajones con rieles, puertas al frente y otro mueble excepcional para la parte de arriba, ¿eh? Y un par de escritorios móviles, son plegables, tienen como 1.20 m x 1.20 m. Aquí estamos a su servicio o algo, hacemos cualquier tipo de presupuesto, instalaciones, al 646-130-3037. 1-646-130-1337. Perdón. Muchísimas gracias. Con el señor Jaime.
4: Muy bien, señor Jaime. Gracias por hablarnos. 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Allá vamos. ¿Quién está en la línea? Buenos días.
7: Buenos días, señor Villalbazo. Mire, para anunciar que vendo unas llantas muy buenas Goodyear, son 215-75-R15.
4: Ajá. Muy bien, ¿a qué
7: teléfono?
4: Ajá.
7: Permítanme. 646.
4: Ajá.
7: ¿El teléfono qué número es? Ah, permítame. Mire, ahorita le hablo, por favor, permítame. Ahorita le hablo, yo le contesto.
4: Muy bien, esperamos su llamada. Gracias, gracias. 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Muy bien, ¿tienes algún mensaje por ahí?
6: Sí, sí, tenemos varios mensajes. Dice por aquí: buenos días, señor Villalbazo, favor anuncie que vendo 2 monedas de plata, son de 1921 y 1922, dólar Morgan y dólar de La Paz, $1,000 por las 2, además unos tenis Nike para hombre medida 11, blancos con rojo, son nuevos, $1,400 su precio. Para más informes, comuníquese al 646-132-2099.
4: ¿Quién está en la línea? Buenos días.
3: Sí, buenos días, José Luis.
4: Sí.
3: Por favor, muy buenos días y que qué bueno que ya estás de regreso.
4: Gracias, gracias.
3: Ando consiguiendo a alguien que tenga un pick-up para sacar un escombro.
4: Uh-huh.
3: Un pick-upcito, quien se quiera ganar unos centavitos, pues que se venga de balazo aquí a tu barrio, a la calle Basolo.
4: Ajá.
3: Número 271, Colonia Independencia.
4: Ándale.
3: Que te acuerdes de tus viejos tiempos.
4: De mis viejos tiempos. ¿Qué teléfono tienes?
3: Mira, te voy a dar dos.
4: A ver.
3: 176.
4: Ajá.
3: 176-1039.
4: ¿Y el otro?
3: El otro es 146-128-1049. Ese es el celular.
4: 128-10-49.
3: 128-1049.
4: Ándale, pues.
3: Ándale, gusto saludarte.
4: Saludos a la raza.
3: Ándale, okay. Vuelve a tu parte. Bye.
4: Muy bien. Hasta luego. Y yo vivía ahí en la Basolo, en la
6: Colonia
4: Independencia.
6: Mire.
4: Con la raza alborotera. en aquellos tiempos. Bueno, vamos a ver. ¿Quién es? ¿Alguien en la línea?
6: Nadie. ¿No?
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6: Le recordamos a todo el auditorio, si está buscando empleo, señor joven, y usted sabe manejo de maquinaria, bueno, se están solicitando operadores de retroexcavadora para obra de construcción. 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El horario de recepción de solicitudes es desde las 9 de la mañana y hasta las 2:30 de la tarde. 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

0: 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No se te olvide. Adelante, buenos días.
1: Buenos días, José Luis.
0: Sí, señor. Sí,
1: bienvenido, amigo. Nuevamente a la radio.
0: Gracias, gracias.
1: Qué bueno que se tomó sus vacaciones, ¿eh? Muy merecidas.
0: Muchas gracias, muy amable.
1: Nada, José Luis, para anunciar que tengo a la venta una revolvedora de un saco de cemento. Está en perfecto estado, lista para trabajar. La tengo en 10,000 pesos. Y también tengo un aparato para jalar vehículos, de los que se les llama polis. Lo tengo en 15,000 pesos, ese aparato, el dolly, y 10,000 pesos la revolvedora. Para esto, por favor, que me llamen al teléfono 646-213-4880, José Luis.
0: Muy bien, amigo, gracias por hablarnos.
1: Gracias y bonito fin de semana para ti y la señorita ahí en la radio. Muy
2: gracias.
1: Buena conductora, ¿eh? Muy
2: muchas
1: buena
2: gracias.
1: Conductora.
2: Qué amable, gracias.
0: Gracias, amigo, gracias.
1: Gracias, bye.
2: Hasta luego.
0: Hasta luego. Vamos al corte, regresamos.
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0: Sí, continuamos con su Bazar del Aire, es La Rancherita. Somos Radio Cadena Enciso. ¿Quién está en la línea? Buenos días.
1: Hola, muy buenos días, señoría El Vaso. Mire, sigo anunciando un pick-up de la marca Chevrolet S10, modelo 88. Tiene muchas reparaciones, incluso el clutch, etcétera. El radiador está fondeado, está nuevo la marcha, el alternador, amortiguadores, nomás los de atrás son nuevos, los de atrás ya están usados, pero todavía sirve. Y también tiene reparada la cabeza, tiene papeles en regla, fronterizos, y lo estoy vendiendo en 17,500 o mejor oferta. Lo que pasa es que yo no lo tengo conmigo aquí en Ensenada. Ya ocupa él, ahí va a fincar y ocupo, pues yo estoy aquí, ahí estoy en Zacatecas, en Tecuchitlán, en mi tierra. Entonces él ocupa que sacarlo para fincar ahí su lotecito. Personas interesadas, marcar al 437-102-7106.
0: Muy bien, amigo. Gracias por hablarnos.
1: Ándele, un abrazo y bendiciones.
0: Hasta luego, bonito día. A ver, ¿quién nos habla? Buenos días.
2: Buenos días.
0: Buenos días.
2: ¿Me podría anunciar que vendo dos paneles solares para que tenga luz en su casa? Son de las grandes.
0: ¿Cómo no, señora? Adelante, adelante.
2: La solar. ¿No? Esas valen a $1,000 las dos.
0: $1,000 las dos.
2: Oportunidad, sí.
0: Yo. Muy bien, ¿a qué teléfono le hablamos?
2: Al teléfono 646-107-7090.
0: 107-7090. Muy bien, gracias por hablarnos.
2: Gracias.
0: Hasta luego. Gracias, gracias.
3: Se están solicitando carpinteros y albañiles para obra de construcción. Si le interesa este empleo, lleve su solicitud elaborada a la calle E número 951 del fraccionamiento California. Le reciben desde las 9 de la mañana hasta las 2:30 de la tarde. Así que no desaproveche esta oportunidad. Se solicitan carpinteros y albañiles para obra de construcción.
0: A ver, mucha atención. 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Estamos contratando, dice Daniel. 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Gracias. ¿Quién está en la línea? Buenos días.
4: Buenos días, señor Gervaso.
0: Buenos días.
4: Aquí para seguir anunciando la planta de luz.
0: Ajá.
4: Una planta marca Honda. Está en perfectas condiciones, está nueva la máquina. Mi número de teléfono es 646-240-3304.
0: Ándele pues, amigo. Gracias.
4: Gracias, señor.
0: Gracias por hablarlo. Gracias. Muy bien. Está entrando una llamada más a nuestro Bazar del Aire. ¿Quién es? Adelante, buenos días.
5: Buenos días, don José Luis. Le hablo para anunciar el juego de baño de tres piezas, de taza, lavabo y botiquín, por y una estufa de cuatro parrillas con mueble abajo. Todo está en buenas condiciones. Llamar a interesados al 646-341-3732.
0: Muy bien, gracias por hablarnos.
5: Que pase buen día y pone una canción al último de las de usted.
0: Cómo no, gracias. ya nos pidieron una, la vamos a insertar. Gracias. 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
3: ¿Se fue la llamada?
0: Se fue. Adelante, Cindy.
3: Nos dicen, buenos días, señorita Cindy, señor Villalbazo. Quiero anunciar que vendo dos lonas resistentes, medida 360 por 480. El precio es de 380 pesos. Interesados, llamar al 646-102-8882. Gracias por su atención.
0: Son exactamente 11 de la mañana con 27 minutos. Si usted va a trabajar a las 12, tiene tiempo para llegar a la hora, no se le vaya a hacer tarde y no vaya a olvidar nada en casa. 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Usted los visita, ellos venden, ellos quieren seguir anunciándose en el Bazar del Aire y todos contentos.
3: Tenemos más mensajes, dice por aquí. Buenos días, vendo un pants nuevo color café con rayas blancas, talla 16 en 200 pesos. Unos zapatos escolares del número 25 mexicano para hombre en 200 pesos, son seminuevos. Un pants talla 8 color azul marino con rayas blancas usado en 120 pesos. Además se venden lonas de uso rudo nuevas de 360 por 480 en 350. Y por último, una freidora de aire marca Ninja en 450 pesos. Es usada. Interesados, llamar al 646-213-6734.
0: Muy bien. ¿Quién está en la línea? Buenos días.
6: Buenos días, señor Villalbazo.
0: Sí, señor. Adelante.
6: Para poner un anuncio, tengo un carrito Saturn Aura 2008, cuatro cilindros, listo para salir a la carretera. Lo doy en 35,000 pesos o mejor oferta al teléfono 646-215-5585. Gracias.
0: Muy bien, a usted, gracias por hablarnos, gracias. Saludos, señor Villalbazo, buen día, vendo cuatro llantas medida 315-70R17, están en buenas condiciones, y también vendo un Chevrolet Sony, año 14 o 2014, con placas actuales, con seguro, en buenas condiciones, caladito, es de cuatro cilindros, automático, cuatro puertas. Interesados para todo esto, marcarme el número 646-103-2981. Muchísimas gracias. 11:30, vamos al corte, regresamos.
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1: El plan de justicia para San Quintín avanza con obras de electrificación, apoyos sociales y acciones de capacitación que amplían el acceso a servicios básicos, generan nuevas oportunidades y atienden rezagos históricos para mejorar la calidad de vida de las familias del municipio. Con una inversión de 59.9 millones de pesos, se realizaron obras de electrificación en San Francisco Quino, El Olivo, Nueva York, Los Cabos, Isabel Andrade y Parcela 16, donde se instalaron postes, mufas, cableado, transformadores y luminarias para ampliar el acceso a este servicio.
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1: La Galería de Artes de la Casa de la Cultura Profesora Nieves Trasviña de Ceseña en Cabo San Lucas fue sede del Meet and Greet Más Allá de la Corona con Selene Zazueta Gil, representante de Baja California Sur en Miss Universo México 2026.
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1: La Conmebol y la Federación de Colombia de Fútbol anunciaron una donación conjunta de $1 millón para apoyar a las comunidades afectadas por el terremoto de magnitud 7.4 que sacudió a Colombia este pasado lunes.
2: Para RCE Noticias, Luis Daniel Rodríguez.
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0: Muy bien, continuamos con nuestro pasar del aire. Tengo esta persona en la línea. Buenos días.
1: Buenos días. Mire, bueno. ahorita que anuncié las paneles solares se me olvidó, por eso vuelvo a marcar, si no hay mucha molestia. Mire, vendo también, tengo mucha mercancía, ropa, bastante ropa de frío y ropa de calor para las comerciantes, si quieren. El celular 646-107-7090.
0: Muy bien, señora, gracias por hablar.
1: Gracias.
0: A ver quién está en la línea, buenos días.
2: Buenos días, señor Villalbazo.
0: Buenos días.
2: Hablo para anunciar una sala que tengo de dos piezas, color chocolate, el Opsi es eléctrico y quiero 9,800 por él.
0: Ajá, muy bien.
2: Y lo pueden, el 646-947-9254.
0: Muy bien, gracias por hablarnos.
2: A usted.
0: Bonito día, gracias, gracias. A ver, vamos a ver, sigue sonando nuestro teléfono. No hay nadie. 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Josué Grajeda, saludos. Gracias. ¿Quién está en la línea? Buenos días.
3: Buenos días.
0: Buenos días.
3: Ahí con su permiso, Villalbazo, quiero seguir anunciando una panel que tengo. Uh-huh. Es una panel Chevrolet 2003. Está muy buena, tiene todos sus papeles en regla, sus placas, las corriente. Y la damos en 50,000 pesos. Y también tengo cuatro llantas número 16, para rim 16. Las estoy dando baratitas, están muy buenas las llantas todavía. Al teléfono 646-130-9564.
0: Muy bien, gracias por hablarnos.
3: Gracias a usted.
0: Hasta luego. Gracias, gracias. Una llamada más. Parece que va a entrar una llamada más, ¿no?
4: No.
0: Adelante, Cindy.
4: Les estamos recordando al auditorio, se están solicitando operadores de retroexcavadora para obra de construcción. Si le interesa este empleo, si usted tiene la capacidad, la habilidad de manejar retroexcavadora, lleve su solicitud de empleo elaborada a las oficinas en calle E, número 951 del fraccionamiento California, desde las 9 de la mañana y hasta las 2:30 de la tarde. Le están recibiendo con mucho gusto.
0: A ver, ¿quién está en la línea? Buenos días.
5: Buenos días, señor Villalbazo.
0: Sí, señor, adelante.
5: Para poner un anuncio, a ver si alguien solicita algún velador o un guardia de seguridad al número 646-125-1408 con José.
0: Ándale pues, José, suerte.
5: Gracias, gracias.
0: Hasta luego, gracias. A ver, tengo este mensajito. Dice, hola, señor Villalbazo. Buenos días, soy Francisco el albañil, hago todo tipo de trabajos de construcción, hago mudanzas, tiro basura, recojo escombro, háblenme, ocúpenme. Mi teléfono es 646-212-3816. Gracias. tú tienes mensajitos por ahí.
4: Sí, tenemos. Tengo uno aquí que nos dice, se vende Ford Focus 2010 Nacional por decreto. Es de 4 cilindros, motor en buen estado, interior limpio, rines de aluminio, económico en gasolina, ideal para el trabajo, escuela o el uso diario. Tiene algunos detalles estéticos normales, pues por el año que es, año 2010. Su precio es de 42.500 pesos. Mandar mensaje al 646-124-5984.
0: 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Gracias.
4: Casi nos vamos al corte, pero antes le recordamos, están solicitando carpinteros y albañiles para obra de construcción. Si está buscando empleo, aquí hay una oportunidad para usted. Lleve su solicitud de empleo elaborada a la calle E número 951 en el fraccionamiento California desde las 9 de la mañana y hasta las 2:30 de la tarde. Calle E 951 entre calle Baja California y Esmeralda del fraccionamiento California.
0: Perfecto, Cindy. Nos vamos al corte. Regresamos, no le cambie.

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7: Sí, continuamos con el Bazar del Aire ya en la recta final. ¿Quién está en la línea? Buenos días.
8: Buenos días, la señora Berta. Buscando trabajo en limpieza al teléfono 646-139-1347.
7: ¿Trabajo de limpieza busca?
8: En casa, oficinas.
7: Muy bien, Berta. Repite el teléfono, por favor.
8: 646-139-1347.
7: Ándele pues, mucha suerte, ¿eh?
8: Gracias.
7: Bye. 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Buenos días.
9: Buenos días, señor, ya pasó.
7: Sí, señor, buenos días.
9: Ah, para que me permita poner un anuncio, tengo tarimas de venta a 40 pesos cada una. Al teléfono 646-215-5585.
7: ¿Y por qué rumbo está usted?
9: Acá en San Carlos.
7: En San Carlos. Repite el teléfono.
9: 646-215-5585. Las tarimas las dan en 80 pesos, yo las tengo en 40 pesos para liberar espacio, pues.
7: Muy bien, ándele pues, suerte.
9: Gracias.
7: Gracias, bye. Gracias por hablarnos, gracias. Todos nuestros patrocinadores, muchas gracias por ofrecernos su soporte económico para que el programa del Bazar del Aire continúe con ustedes. 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Buenos días.
10: Sí, sí, por favor, voy a poner un anuncio, por favor.
7: Adelante, adelante.
10: Sí, se anda vendiendo un pickup Ranger, motor grande, de 6 cilindros. Buen motor, buena transmisión, está muy enterito el pickup, es 2000. Hablar al número 646-135-3786.
7: Muy bien, gracias. Señor. Gracias. Hasta luego. Adelante, Cindy.
11: Se están solicitando operadores de retroexcavadora para obra de construcción. Le insistimos porque es una muy buena oportunidad para usted. Lleve su solicitud de empleo elaborada a las oficinas de la calle E, número 951, en el fraccionamiento California, desde las 9 de la mañana y hasta las 2:30 de la tarde. Aproveche, no lo deje pasar.
7: 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Muchas gracias. 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Gracias. ¿Quién está en la línea? Buenos días.
12: Sí, buenos días, Miguel Gato.
7: Buenos días.
12: Oiga, para subir, tengo un carro Infiniti, motor 6 cilindros, 4 puertas, automático, papeles, título y carta de no robo. Quiero 22,000 pesos por él, o una mejor oferta, o lo cambio por uno de 4 cilindros. Tengo también una pieza de 3x2 pies, 50 pesos la pieza, muy buenas condiciones. Y hago trabajos de pintura en general. Para todo esto, que se comuniquen 646-189-5213.
7: Muy bien, amigo, gracias por hablar. Gracias. 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Buenos días.
13: Buenos días.
7: Buenos días.
13: Hablo para seguir anunciando la pecera que tengo aquí con 5 pescaditos muy bonitos de colores. La sigo vendiendo en 1,500 con todos los accesorios al número 646-289-9443. Muchas gracias.
7: A usted, gracias por hablarnos. Gracias. Nos quedan 2 minutos de programa. A ver, está entrando otra llamada. Adelante.
11: No entró.
7: No entró. Adelante, Cindy.
11: Aprovecho para recordarle, joven, señor, si está buscando trabajo y usted le sabe a la carpintería y albañilería, bueno, están solicitando carpinteros y albañiles para obra de construcción. Si le interesa este empleo, anote esta dirección para que lleve su solicitud de empleo elaborada. Calle E, número 951, en el fraccionamiento California. Le reciben en horario de 9 de la mañana hasta las 2:30 de la tarde.
7: Pues gracias a los mensajes, gracias por sus llamadas. Ya nos estamos yendo, ya están ensillados los caballos, ya vamos a arrancarnos, vamos a irnos. Falta un minuto para el programa, si tiene la oportunidad, llamarnos en este momento. O Cindy va a leer un mensaje.
11: Leo mensajito, aprovechamos. Dice, buen día, se vende un extractor de aceite de 15 litros para neumatic manual, dice, nuevo en su caja. Se pueden mandar fotos por WhatsApp, personas interesadas comunicarse al 646-107-2752. Gracias y pues saludos.
7: Nos vamos, Cindy.
11: Nos vamos, señor Villalbazo. Muchas gracias.
7: Nos vamos cantando. Gracias. Hasta el lunes. En uno más del Bazar del Aire. Pásenla bien.
11: Bonito fin de semana. Hasta el lunes.

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0: agosto. Muchas gracias a todo el auditorio de Radio Cadena Enciso, que nos sigue a través de la estación piloto aquí en Tijuana, XCWX, Radio Ranchito en los 1420 de amplitud modulada, cubriendo Tecate, San Diego, Tijuana, playas de Rosarito, y parte de Ensenada. Ya en Mexicali XCD, la grande de Mexicali en el 1050 de amplitud modulada, y en Ensenada XEPF, la rancherita, en el 89.1 de FM. Agradecer también a toda la gente que nos sigue a través de nuestras plataformas, Armando Ayala Robles en Facebook, en X, Instagram y TikTok. Gracias por sus comentarios, por su participación. Las líneas telefónicas aquí en el estudio de Tijuana es el 664-686-3670. 664-686-3670. Este programa lo hacemos con mucho cariño, Armando Territorio, para compartirles la agenda de actividades que estamos llevando a cabo en la aspiración a la coordinación estatal para la defensa de la transformación y la soberanía de nuestro partido Movimiento Morena. ¿Cuál es la actividad que estamos teniendo? ¿Qué colonias estamos visitando? ¿Qué es lo que nos dice la gente? ¿Cuál es el mensaje de la Cuarta Transformación? Así como también, pues, escuchar también sus comentarios, peticiones y solicitudes, tanto en territorio y a través también de este programa. El día de hoy vamos a tener un recorrido por nuestra agenda desde el pasado sábado, que estuvimos aquí en Tijuana, en Montes Olímpicos. Tuvimos una excelente respuesta. Después tuvimos el lunes en Ensenada, en Villas del Sol 2, en Ensenada. El martes estuvimos en Villa 7. El miércoles estuvimos en Rosarito, en la colonia Constitución. Tuvimos una asamblea el día de ayer muy concurrida también y con mucha participación en Puerta Plata, aquí en Tijuana. Y el día de hoy, pues, tendremos el desarrollo de este programa Armando Territorio y estaremos en la lanzadera en un rato más, en las 5 y 10, participando con toda la ciudadanía que utiliza el transporte público. Vamos a tener un acercamiento también muy importante el día de hoy. Vamos a tener notas de nuestra gobernadora Marina del Pilar, que es el gobierno estatal de la Cuarta Transformación, más oportunidades para madres autónomas en Baja California. También Baja California avanza en la reducción de homicidios. Tenemos en la agenda federal que Ariana Montiel cuestiona la postura de Alejandro Moreno. Y vamos a tener también un video de nuestra presidenta Claudia Sheinbaum, donde destaca la reducción histórica de homicidios. Toda esa información tendremos el día de hoy, así que estaremos también leyendo sus comentarios, sus participaciones y atendiendo sus llamadas telefónicas. Bueno, pues nos vamos con el material de nuestra presencia en Montes Olímpicos. Esto fue el pasado sábado, en la gira Armando Territorio en la colonia Montes Olímpicos, en la delegación San Antonio de los Buenos, en Tijuana, donde tuvimos la oportunidad de reunirnos con las familias de la comunidad. Agradezco infinitamente a la líder de la colonia, a Adrián y a todas las vecinas y vecinos que participaron en este encuentro para compartir sus inquietudes, necesidades y propuestas. Estoy convencido de que caminar en las colonias y escuchar directamente a la gente es la mejor manera de conocer la realidad de nuestras comunidades y de profundizar la Cuarta Transformación. Vamos al video de la asamblea en Montes Olímpicos, aquí en Tijuana.
1: Vamos a ganar. 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
0: No va a venir aquí el hombre araña, Batman, Juan Camaney, a solucionar los problemas que tiene la colonia, pero sí Ayala, ¿verdad? La comunidad está puesta con la presidenta Claudia Sheinbaum para seguir defendiendo la transformación y la soberanía de México. Eso, muy bien. El día de hoy, desde Montes Olímpicos en Tijuana. Muy bien, pues bueno, así se viven las asambleas en un ambiente familiar, en un ambiente de participación de la ciudadanía, porque aparte de informar cómo se defiende la transformación y la soberanía de México, también la gente hace propuestas, 5 temas principales, o a veces hasta 7, de mayor a menor importancia, que es el compromiso que estamos firmando, que vamos a atender ahora que ganemos la coordinación, temas que tienen que ver con agua, energía eléctrica, bacheo, pavimentación, escuelas, áreas verdes, unidades deportivas. Bueno, dependiendo la zona que estemos recorriendo, van cambiando las necesidades. Así que muchas gracias a las familias de Montes Olímpicos. En este proceso interno de Morena debemos mantenernos unidos con el respeto y la responsabilidad, poniendo siempre por delante el proyecto de transformación que encabeza nuestra presidenta Claudia Sheinbaum. También les comento que ese día estuvimos haciendo un recorrido por los trabajos que está haciendo Semarnat y Conagua en Río Tijuana. Nosotros en los 2 años como senador de la República, inscribimos los puntos de acuerdo para exhortar a ambas dependencias a llevar a cabo acciones para el tema del saneamiento fronterizo. Y hoy se están invirtiendo más de 3.500 millones de pesos para atender 5 proyectos principales, entre esos el mantenimiento de las plantas de bombeo, la rehabilitación de las plantas de tratamiento Arturo Herrera y La Morita, y ya se lleva prácticamente 45% de limpieza en los trabajos del río Tijuana. Vamos a la cápsula. La honestidad rinde frutos y la transformación se defiende. Desde Tijuana, Baja California. En nuestros 2 años como senador de la República, inscribimos puntos de acuerdo para atender la limpieza del río Tijuana.
4: Para prohibir expresamente arrojar cualquier tipo de basura o...

0: fronterizo, en esta zona tan importante donde inicia la patria, pero también donde inicia la transformación de México. Así se defiende la transformación, con hechos, no con palabras. Desde Tijuana, juntos, sigamos haciendo historia. Muy bien, pues ahí está la cápsula de parte del trabajo que hicimos en los 2 años que fungimos como representantes del Estado de Baja California en el Senado de la República, atender a los temas que aquejan al Estado, y uno de ellos son las acciones tan importantes para el saneamiento fronterizo, que tiene que ver en las rehabilitaciones de las plantas de tratamiento, el sistema de bombeo y la limpieza del río Tijuana. Tenemos por aquí, creo que participaciones, tenemos una llamada. Muy, pero muy buenas tardes. ¿Quién nos llama?
1: Le habla Norma Montes, acuérdese de mí, y Leonardo Colosio.
0: ¿Cómo no? ¿Cómo está usted? ¿Qué dice?
1: Le hablo para felicitarlo y también para por su excelente trabajo, y también aquí lo estamos esperando en la colonia Luis Donaldo Colosio para que nos acompañe. Ya sabe que yo soy su porra oficial, Armando sí regresa. Y Armando sí cumple.
0: Armando sí cumple. Fíjese que hemos estado ya varias veces ahí en la Colosio, en diferentes etapas de esta lucha social, en esta carrera política. Y qué bueno que nos habla, me da mucho gusto escucharla. Y claro que sí le vamos a tomar la, ahora sí que le vamos a tomar la propuesta para muy pronto estar ahí en la Colosio, aquí en Tijuana. Nos falta la Colosio en esta etapa de la interna de la coordinación. Claro que sí, amiga.
1: Bien. Ay, y le mandamos un gran saludo a nuestra líder presidenta, Claudia Chema, que desde aquí, desde nuestra trinchera, siempre la hemos apoyado. A usted muchas gracias por ser el vocero de nuestra voz ahí en el Congreso. Muchas gracias, un excelente trabajo. Y vamos adelante, Armando, con usted.
0: Muchas gracias, mi linda. Pues ya le va a llegar el saludo hasta la Ciudad de México a nuestra presidenta, porque están muy atentos a todo lo que estamos haciendo aquí en el Estado de Baja California. Sigue en nuestras redes, está muy pendiente. Sí. Y va a tener muy presente la Colosio de aquí, de Tijuana. Y vamos a estar pronto, mi linda. Gracias por la llamada.
1: Hasta luego, Armando. Un
0: gracias, bendiciones. Bueno, pues ahí están las llamadas por parte del auditorio de la colonia Colosio, una colonia muy importante aquí en Tijuana, donde hemos estado varias veces. Le repetimos aquí la línea telefónica aquí en Tijuana, no es multilínea, nada más hay una línea, por si está ocupado, pues tenga paciencia, porque si a veces se satura la línea, es el 664-686-3670. Muchas gracias a todo el auditorio que nos sigue a través de Radio Cadena Enciso. Estamos transmitiendo desde Tijuana a través de la XEWX Radio Ranchito, en el 1420 de amplitud modulada, que por cierto está cumpliendo 80 años esta estación pionera de Tijuana. Vamos a ir al primer corte comercial y regresando vamos a comentar nuestra actividad que tuvimos esta semana en Ensenada. Saludos a Ensenada, que nos escucha a través de La Rancherita. Estuvimos en Villas del Sol 2. Y estuvimos en Villa 7. Ahorita les vamos a transmitir los pormenores. Regresamos después de...
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1: Muchas gracias a la gente que se está conectando. Tenemos 2,050 personas de todo el estado y bueno, pues también de la República, porque tenemos seguidores por todas partes. Diana García, saludos desde la colonia Cachanilla, senador Armando Ayala. Alanis Dachira, Armando Territorio está contigo, Armando. También Dani del Llano, nuestra amiga ya de Mexicali, saludos, Armando allá, Armando Territorio. También tenemos acá a Marcela Martínez, saludos Armando Ayala, estamos orgullosos de usted, representante en el Senado. Bueno, y algunos otros comentarios más. Gracias por seguir nuestras plataformas digitales y a través también de las estaciones de Radio Cadena Enciso, allá en Ensenada, la Rancherita XPF. Bueno, les comentaba que estuvimos también esta semana en Ensenada llevando a cabo la agenda que realizamos los lunes y los martes. Estuvimos allá en Villas del Sol, allá nos tocó lluvia a la hora que desarrollamos nuestra asamblea, como eso de las 4 de la tarde. Este lunes en Armando Territorio en Ensenada, con una asamblea informativa de la defensa de la transformación y la soberanía nacional, estuvimos en Villas del Sol 2. Fue un gusto reunirme con vecinas y vecinos, escuchar de primera mano sus inquietudes y conocer las necesidades que enfrentan en su comunidad. Estos encuentros nos permiten mantener una comunicación directa con la ciudadanía. Ahí hubo sorpresas, ¿verdad? Porque también pues seguimos festejando con el pueblo de Baja California mi reciente cumpleaños. El pasado 2 de agosto cumplí años y bueno, he tenido muchas satisfacciones y sorpresas en las asambleas. Vamos a ver el video, a ver y escuchar el video de la asamblea de Villas del Sol 2 en Ensenada. Adelante.
2: ¡Hola!
3: ¡Hola! ¡Hola! ¡Está aquí con nosotros!
4: ¡Bienvenido!
2: ¡Eso! ¡Eso! ¡Muchas gracias! ¡Muchas gracias!
3: ¿Quién hizo más metros cuadrados de pavimentación en la historia? ¿Quién fue?
5: ¡Armando Ayala!
3: Así que a nosotros, los ensenadenses, no nos van a venir a decir otras personas de otros municipios cómo se hace la transformación si aquí lo vivimos día con día. Y además, lo seguimos extrañando. Yo les pido un fuerte aplauso para Armando Ayala, el mejor presidente municipal que hemos tenido en Ensenada, un excelente senador de la República y muy próximamente el coordinador estatal. ¡Bravo!
6: Decirles que después de 15 años en petición esta obra que tenemos, esta cancha deportiva para los niños y este centro comunitario que está a un costado, en su último gobierno, en sus últimos, que estuvo al frente del ayuntamiento, nos hizo posible estas grandes obras que hoy tenemos aquí y que le damos las gracias a él. ¿Por qué? Porque atendió nuestras
1: calles, Ayano, las calles. Regalábamos tinacos, despensas, materiales de construcción, tablets para los niños, computadoras y muchas otras peticiones, como los proyectos productivos, pues no los regalaba Armando Ayala directamente, porque no era con mi sueldo, eran con los recursos públicos del gobierno. Decirles que la honestidad da resultados. Si se manejan bien las finanzas, hay dinero para todo. Hay dinero para el alumbrado público, hay dinero para que se metan más recolectores de basura y no falle el servicio en las colonias. Hay dinero para el mantenimiento de espacios públicos como esta cancha de fútbol y el centro comunitario. Hay dinero para atender las necesidades básicas de las familias como el agua, la alimentación, la educación y los servicios de salud.
2: ¡Que viva Villas del Sol! ¡Y que viva
4: Argentina, que viva Ensenada. Muchas gracias.
7: ¡Viva Claudia Sheinbaum! Juntos sigamos haciendo historia. Muchas gracias.
1: Muy bien, pues ahí están las imágenes de nuestra visita a Villas del Sol 2 en Ensenada. Muchas gracias a los liderazgos que nos recibieron con mucho entusiasmo. También en nuestra gira por Ensenada en esta semana, estuvimos en Villa 7. Las villas son varias comunidades habitacionales, desde la 1 hasta la 7, ya no recuerdo ya en qué número va estos desarrollos habitacionales, pero son ahora sí que comunidades con muchas necesidades, que trabajamos en los 5 años en varios temas para atender ahora sí que la reconstrucción, tanto en alumbrado público, vigilancia, pavimentación, en todas estas unidades habitacionales. Estuvimos en la colonia Villa 7 en Ensenada, donde tuve la oportunidad de reunirme con alrededor de 200 vecinas, principalmente mujeres y vecinos, acompañados por su líder Alejandra Arreola. Escuchamos los principales puntos de necesidades y establecimos acuerdos para dar seguimiento a los temas como el alumbrado público, el mantenimiento del parque, la pavimentación de la calle Todos Santos y el mejoramiento del parque de Villa 6 con aparatos para el ejercicio. Estamos convencidos que ahora que ganemos la coordinación vamos a poder inmediatamente empezar a atender las necesidades y los compromisos que realizamos en la Asamblea de Villa 7 en Ensenada. Vamos al video de Villa 7 de Ensenada.
8: Y me dijo la presidenta que quería que la apoyara en todas sus reformas. Y en todas las reformas, como en el caso de los programas sociales, que ahora son derechos constitucionales, le dimos el voto de confianza a la presidenta para que hoy tengamos más de 1 billón, que es 1 millón de millones del erario público, de presupuesto, para atender a las familias más necesitadas y que aquí en Villa 7 no dejen de llegar los apoyos. Ahora, para niñas y niños de primaria, de secundaria, mujeres bienestar de 60 a 64 años, jefas de familia, madres solteras, y qué decir de nuestros adultos mayores, que no les falte el apoyo y que ese apoyo se vaya incrementando. Y así vamos a seguir, amigas y amigos, defendiendo la transformación y la soberanía. En apoyo de nuestra gran presidenta de la República, cerca de ustedes, llevándonos las peticiones y los acuerdos. Así se defiende la transformación, amigas y amigos, mencionando lo que hemos hecho juntos, lo que hemos avanzado, lo que hemos logrado. Todo para adelante, para atrás, ni para agarrar viada. Presidenta, no estás
9: sola. No estás sola. No estás sola. No estás sola.
10: Me pareció muy importante, es una asamblea informativa que es muy importante para todos nosotros en lo que ya sabemos y estamos reafirmando, que estamos contentos por la cuarta transformación y por nuestro candidato casi ganador, Armando Ayala.
1: Muchos saludos a toda la gente que nos escucha y nos sigue allá en Ensenada y que participó en esta asamblea muy concurrida en Villa 7. Tenemos llamada a través de la línea telefónica acá en Tijuana. Muy buenas tardes, ¿quién nos llama?
11: Hola, ¿qué tal? Buenas tardes, Adela Hernández.
1: Adela, qué gusto recibir tu llamada. ¿Cómo andas? ¿Cómo te sientes?
11: Muchas gracias. Bien, bien, aquí con el calorcito rico. ¿Y usted qué tal? ¿Cómo está?
1: Pues también, porque aquí en la cabina no te creas que hay aire acondicionado. Esta es una emisora muy de la cuarta transformación, que las condiciones están en la justa medianía. Aquí tenemos nada más un abaniquito de esos de los antiguos. No hay ni aire acondicionado ni nada, así que sí estamos sintiendo el calorcito también, ¿eh?
11: Igual. Sí, bueno. No, pues aquí, mire, pues haciendo la llamada para saludarlo y felicitarlo por todo, pues ahora sí que el apoyo que tenemos de usted. Muy contenta de que usted sea, pues, un aspirante a coordinador y, pues, apoyándolo para que gane, para que sea nuestro gobernador de Baja California, que es lo que necesitamos, gente como usted.
1: No, pues ahora sí que de eso pido mi limosna de este tipo de llamadas, sentir el cariño, el apoyo, el respaldo de la ciudadanía. ¿De qué colonia nos hablas, amiga?
11: De aquí de Puerta Plata. De hecho, ayer estuvo aquí con nosotros.
1: Ah, sí, cómo no, sí. Fíjate que estuvo muy bien la asamblea ayer, ¿verdad?
11: Sí, sí, muy bien, muy buena información y pues también muy agradecida ahí con el apoyo, pues ya ve con lo de las céspedes que llegan recibos elevadísimos y luego ya uno no puede pagarlos, pues, y pues ahora sí que ese apoyo para nosotros también es muy, muy importante.
1: Sí, comentarles a el auditorio que nos escucha aquí por Radio Cadena Enciso y nuestras plataformas, que ayer estuvimos en Puerta Plata, una asamblea aproximadamente de 400 personas. Fui yo el primer aspirante a la coordinación que visitó esta comunidad. Está allá por el, ahora sí que el Boulevard 2000, o sea, está en las afueras.
11: Yo creo por eso no quieren llegar. Porque
1: está en las afueras aquí de Tijuana. Y ahí se presentaron dos casos que fueron resueltos de la gestión que hicimos con la Comisión Estatal de Servicios Públicos de Tijuana, que hoy va a estar atendiendo peticiones. Sergio Moctezuma va a estar ahí en la Comisión Estatal de Servicios Públicos, porque nosotros tenemos allá un compromiso con el transporte público. Vamos a estar allá haciendo una activación en las 5 y 10. Pero hubo mucha participación ahí en Puerta Plata, tengo muy presente los compromisos, ya fui a ver lo del puente que me mencionaron que está muy lejos, se ocupa otro puente prácticamente, ¿verdad? Se ocupan dos puentes ahí.
11: Peligrosísimo, la verdad, y sí, pues ahora sí que nos tienen abandonados aquí.
1: Sí, hay.
11: Todas esas peticiones que le hicimos ahí, pues sí son muy importantes para nosotros.
1: Falta la escuela, el kinder, la primaria, la preparatoria, hace falta escuelas ahí, áreas verdes, el centro comunitario, el centro de salud, para que veas que tengo muy presente lo que necesitan las comunidades en Puerta Plata.
11: Muy bien, pues muchas gracias y la verdad pues aquí lo esperamos ya ahora sí como nuestro gobernador.
1: Te encargo mucho la encuesta, ya sabes que Armando Ayala es la respuesta, amiga.
11: Claro que sí, aquí estamos para apoyarlo.
1: Te mando un saludo, muchas gracias por la respuesta que tuvimos ayer y tenemos muy en firme los compromisos que hicimos. Saludos.
11: Okay. Saludos, gracias.
1: Felicidades.
11: Saludos.
1: Muy bien.
11: Gracias.
1: Bueno, pues ahí están las llamadas de Puerta Plata, amigas y amigos. Vamos a transmitir un video antes de irnos al corte comercial. Estábamos en el capítulo Ensenada en esta semana comentándoles cómo nos fue por allá. Y estamos ahora sí que defendiendo la transformación, mencionando los avances y los logros que tuvimos en los 5 años como presidente municipal en Ensenada. Y una de las obras principales fue la rehabilitación de la Avenida Juárez, una vialidad importantísima. El centro comercial de Ensenada se desarrolla en las inmediaciones de la Avenida Juárez, donde hubo inversiones importantes para su rehabilitación. Vamos a este video, posteriormente al corte comercial, y regresamos en Armando Territorio. Mencionar nuestros logros es defender la transformación de México. Un saludo desde Ensenada, Baja California, en la Avenida Juárez, esquina con Ruiz. Durante nuestros 5 años como presidente municipal, gestionamos más de 3.150 millones de pesos a fondo perdido para desarrollar obras estratégicas como esta.
12: La Avenida Juárez no es solo una de las vialidades más emblemáticas de Ensenada, es el núcleo neurálgico de nuestra dinámica comercial y movilidad urbana. Por ello, durante mi gestión como presidente municipal, priorizamos su dignificación integral, gracias a una alianza estratégica y al respaldo de Energía Costa Azul. Concretamos una inversión superior de 50 millones de pesos para invertir más de 12 mil metros cuadrados de superficie. Para mí es una gran satisfacción constatar los beneficios que nos brinda una vialidad totalmente renovada, equipada con mobiliario urbano que garantiza la accesibilidad peatonal, con banquetas más anchas y extensiones en las esquinas, además de incluir accesos universales para personas con discapacidad.
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1: El senador con licencia Armando Ayala Robles estuvo en la colonia Puerta Plata, en la delegación Presa Este de Tijuana, donde realizó una asamblea informativa en defensa de la transformación y la soberanía nacional. Acompañados por cientos de simpatizantes morenistas comprometidos con este movimiento, el legislador dijo que seguirá recorriendo Baja California, escuchando a la gente y fortaleciendo desde el territorio el proyecto que encabeza la presidenta Claudia Sheinbaum.
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1: Con el compromiso de fortalecer las capacidades operativas de los cuerpos de emergencia y brindar mejores herramientas para la protección de las familias rosaritenses, la presidenta municipal de Playas de Rosarito, Rocío Adame Muñoz, encabezó la entrega de 3 unidades bomberas y una camioneta para el trabajo operativo de la Dirección de Protección Civil y Bomberos.
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1: 4 victorias mexicanas lucieron en el arranque del Campeonato Mundial de Flag Football 2026, que se desarrolla en Düsseldorf, Alemania, donde las escuadras femenil y varonil salieron al campo a darlo todo en este torneo clasificatorio a los Juegos Olímpicos.
2: Para RCE Noticias, Luis Daniel Rodríguez.
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4: Interna de nuestro partido Movimiento Morena en la aspiración para alcanzar la coordinación estatal de la defensa de la transformación y la soberanía en Baja California, y es un espacio donde les transmitimos ahora sí que la experiencia, imágenes, comentarios y todo lo que ahora sí que estamos viviendo cada semana en nuestra agenda de Armando Territorio por todo el estado, los diferentes municipios, lo que dice la gente, lo que nos comparte, lo que le transmitimos en estas activaciones, asambleas, visitas, casa por casa, acercamiento con los sectores, etcétera, ¿verdad? Bueno, pues gracias a quienes nos siguen a través de las redes sociales. Tenemos aquí pues algunos comentarios, hasta bendiciones, hay de todo, ¿no? Pero más comentarios positivos. Irene Favela, Dios lo bendiga y le dé sabiduría y fortaleza para que todo se haga de cada una de las propuestas. Infinitas bendiciones, Armando. También Lorena Rangel dice, el más simpático y el más bueno. Te bendigo en nombre de Jesús. Así que muchas gracias por sus bendiciones que nos llegan a través de las redes sociales y sus llamadas. Estamos transmitiendo desde Tijuana a través de Radio Cadena Enciso y XWX Radio Ranchito en el 1420 de amplitud modulada. Saludo a todas las colonias populares de Tijuana, a quienes nos escuchan en Mexicali a través de la XCD, la grande de Mexicali, en el 1050 de amplitud modulada, y en Ensenada, nuestra querida XCPF, la rancherita. Nos vamos ahora a la agenda que tuvimos en Rosarito. Allá estuvimos el miércoles de esta semana también en la colonia Constitución. Ahí tuvimos el recorrido de casa por casa y tuvimos asamblea también, muy concurrida. Cada día nuestro movimiento crece y se va para arriba. Adelante. Amigos, estamos en la colonia Constitución, seguimos en el Armando Territorio, activación casa por casa, aquí en Rosarito. Venimos a invitarte a seguir defendiendo la transformación y la soberanía. El plan B es una propuesta de la presidenta de la República, Claudia Sheinbaum, para ahorrar y que los recursos vayan para el bienestar del pueblo y la reducción de privilegios y gastos excesivos de la clase política.
5: Siempre con Morena. Mi vida, que tú también me quieres. nombre de Jesús, Padre, te pido por este varón, Señor, que se haga tu voluntad siempre, Señor, que él sea guiado por ti, protegido, que tus ángeles y arcángeles prevalezcan al lado de él, Padre.
4: Bueno, pues como les digo, el estar en territorio, recibimos abrazos, a veces regaños, peticiones, reclamaciones, pero también recibimos muchas bendiciones como la que ustedes vieron o escucharon en este último video, que fue el caso de nuestra visita a Rosarito en la colonia Constitución. En el Casa por Casa, una señora me brindó sus bendiciones. Bueno, y continuando con las actividades de esta semana, nos vamos al día de ayer, jueves 13 de agosto. Estuvimos visitando Puerta Plata, donde recibimos una llamada de nuestra amiga líder. Ahí tuvimos una gran asamblea, más de 400 personas, muy participativas. Morena tiene mucho apoyo y ahí construimos también estructura a favor de nuestro movimiento Armando Territorio. Así que vamos al video de Puerta Plata, aquí en Tijuana.
6: Solo a mí, sino que a varios vecinos. Aquí está mi recibo en cero. Totalmente en cero. Muchas gracias. Hasta me salió dinero a favor. Muchas gracias, Armando Ayala.
7: Yo tenía muchas deudas que no podía pagar por mi invalidez de mi pie. Y él personalmente nos ayudó a varias personas que estuvieron ahí en la
8: caso que se atendió por la Comisión Estatal de Servicios Públicos. Yo quiero dar las gracias a la gobernadora del estado, Marina del Pilar, quien a través de una llamada me dijo: Armando, no te preocupes, toda la gente va a ser atendida, y aquí en Puerta de Plata varios casos fueron solucionados. Un aplauso para nuestra gobernadora Marina del Pilar.
9: ¡Sí se pudo! ¡Sí se pudo!
8: ¡Vamos a ganar! ¡Vamos a ganar! Solo el pueblo puede salvar al pueblo. Y solo el pueblo unido y organizado puede salvar a la nación y a Puerta Plata aquí en Tijuana. Donde seguimos defendiendo la transformación y la soberanía de México.
4: Bueno, pues ahí están las imágenes con mucho entusiasmo. Y mucha participación se vivió esta asamblea en Puerta Plata. Y nuevamente agradecemos a la gobernadora Marina del Pilar, quien cuando vio que fuimos a hacer gestiones a la Comisión Estatal de Servicios Públicos de Tijuana, recibimos una llamada y inmediatamente me dijo: no te preocupes, Armando, todas las peticiones van a ser atendidas. Y ahí el agradecimiento de la gente, que tenían ya varios meses, ahora sí que presentando peticiones, solicitudes, no se les resolvía y se les atendió inmediatamente. Eso es lo que nosotros buscamos siempre, la cercanía con el pueblo, pero también enarbolar las causas justas del pueblo de Baja California. Muy bien, pues así continuamos nuestra agenda en territorio el día de ayer en Puerta Plata, y hoy también tenemos algunas notas precisamente hablando de nuestra gobernadora Marina del Pilar. Tenemos noticias, porque las buenas noticias también son noticia. Más oportunidades para las madres autónomas de Baja California. Recordemos que este es un gobierno emanado de Morena, un gobierno de la Cuarta Transformación, y sus logros también son parte de la defensa de la transformación. Vamos al video de nuestra gobernadora.
10: Baja California es el estado en el país que más ha logrado disminuir la pobreza. Y por eso la importancia de la creación de este Centro Integrador del Bienestar en San Quintín. Y quiero decirles que estoy bien orgullosa de ustedes. Porque esto que ustedes están recibiendo el día de hoy forma parte de una herramienta más para seguir construyendo su futuro, sus ingresos, su bienestar, fortalecer su economía familiar. Por eso les digo que no están solas y que estoy muy orgullosa de todo su esfuerzo, pero sobre todo de su capacidad de enfrentarse a situaciones difíciles y seguir avanzando.
4: Muy bien, pues esto fue en San Quintín, Baja California. Ahí seguimos junto con nuestra gobernadora Marina del Pilar y el gobierno de la Cuarta Transformación aquí en Baja California, impulsando herramientas para que las mujeres puedan fortalecer su autonomía económica a través de los talleres violetas. 100 madres autónomas de San Quintín concluyeron su capacitación adquiriendo nuevos conocimientos para emprender, generar ingresos y construir mejores oportunidades para sus familias, porque las buenas noticias también son noticias. Tenemos participación a través de la línea telefónica aquí en Tijuana. Muy, pero muy buenas tardes. ¿Quién nos llama?
11: ¿Qué tal? Muy buenas tardes. Le habla José Gutiérrez, de aquí del altiplano.
4: José Gutiérrez, un gusto. Aquí estaba yo viendo un mensaje de alguien del altiplano, no sé si tú eres el mismo que me mandó un mensaje aquí. Qué gusto recibir tu llamada. ¿Cómo estás?
11: Muy bien, gracias. Pues aquí, créeme que aquí pues varios lo seguimos, inclusive pues toda mi familia lo seguimos en redes sociales, y pues vemos todo el trabajo que está haciendo, tanto como en calle y las peticiones que pues apoya aquí a los baja californianos, y pues en sí es el único que vemos afuera trabajando y visitando las colonias, y pues estamos muy agradecidos con eso, y aparte pues estamos seguros que usted siendo gobernador pues va a hacer un buen trabajo, porque es trabajo de calle, no de oficina.
4: Pues muchas gracias por tus comentarios, José. Decirte que no somos nuevos en esto de estar en el partido Movimiento, porque es un partido que a la vez es movimiento, porque estamos permanentemente en el territorio, enarbolando las causas justas del pueblo. Ya tenemos varios años aquí, me ha tocado ser 4 veces candidato constitucional y haber ganado 3 elecciones importantes. La primera, pues no gané en las urnas, pero fui de los primeros candidatos en el 2016 a la presidencia municipal de Ensenada, en la primera elección local en Baja California de Morena, cuando apenas se había constituido como partido. Ahora sí que a mí me tocó la experiencia de participar al principio, cuando todavía no se ganaba en las urnas. Y ahorita, pues el movimiento es muy fuerte. En aquel entonces no había valientes hombres y mujeres que le quisieran entrar, porque había que estar un poco loco para dejar la familia, el trabajo, el descanso y participar en un movimiento que iba emergiendo o empezando. Y más aquí en un estado donde teníamos 30 años de PAN y gobiernos priistas, era muy complejo. Pero picando piedra, caminando y siguiendo las sugerencias que nos hacía Andrés Manuel López Obrador, porque él venía como presidente del partido a motivarnos, a levantarnos la mano a los primeros candidatos, pues hemos llegado hasta este punto. y creo que personas como tú notan la diferencia con los demás compañeros, que nosotros tenemos mucho territorio porque ya tenemos varios años trabajando.
11: Sí, estamos totalmente seguros que usted no es una persona improvisada en el partido, en el movimiento, que ya viene pues con una carrera ya de tantos años. No que otros más quieren llegar y ponerse ahí en la primera fila, pues no, esas personas pues no nos convencen en absoluto. Bueno, seguimos y pues muchas felicidades. Ojalá que usted nos represente y pues sea el próximo gobernador de aquí de Baja California,
4: ¿sabes? Con su apoyo, así va a ser, y voy a estar donde el pueblo me lo solicite, el movimiento me lo requiera, y Dios me ponga, amigo.
11: Cuente con todo el apoyo de aquí del altiplano.
4: Muchas gracias, saludos a todas las familias del altiplano aquí en Tijuana. Gracias. Felicidades.
11: Muchas gracias.
4: Ahí están las llamadas, gente que es orgánica, porque aquí los comentarios no son pagados, no son obligados, es gente orgánica. Bueno, pues estábamos en las noticias del estado de Baja California. Ya casi nos vamos, tenemos un último corte, ¿sí? Bueno, vamos a irnos con este video, después al último corte para ya prácticamente regresar y despedirnos. Decirles que las buenas noticias también son noticia. Y en la mesa de seguridad encabezada por nuestra gobernadora Marina del Pilar, se dio seguimiento a los resultados de la coordinación entre los tres órdenes de gobierno en materia de seguridad. De septiembre del 2024 a julio del 2026, los homicidios dolosos disminuyeron el 48% en Baja California. Vamos a este video de nuestra gobernadora y regresamos después del corte. Estamos en Armando Territorio.
12: Los homicidios han disminuido prácticamente a la mitad. El día de hoy, durante la mañanera de nuestra presidenta Claudia Sheinbaum Pardo, se habló de algo muy importante para Baja California. Los homicidios han disminuido prácticamente a la mitad. Es el resultado de una estrategia basada en la coordinación, en la inteligencia, en la prevención y la atención a las causas que generan violencia. Todos los días trabajamos en nuestra mesa de seguridad junto al Gobierno de México, las Fuerzas Armadas, la Guardia Nacional, las fiscalías y las corporaciones estatales y municipales. Hemos fortalecido la inteligencia y la investigación para detener a generadores de violencia y desarticular células criminales. Pero también estamos atendiendo las causas, llevando oportunidades, educación, deporte, cultura y programas sociales a las colonias y especialmente a nuestras juventudes. Los resultados comienzan a sentirse. No solamente están disminuyendo los homicidios, también hemos logrado reducciones importantes en prácticamente todos los delitos de alto impacto. Mientras una sola familia baja californiana viva con miedo o sea víctima de un delito, tenemos mucho trabajo por hacer. Pero hoy podemos decir con hechos que vamos por el camino correcto. En Baja California no hay tregua para quienes generen violencia, pero tampoco abandonamos a nuestros jóvenes ni las causas que originan la violencia. Seguridad con inteligencia, con coordinación y con justicia social. Así seguiremos trabajando, construyendo la paz, con el corazón por delante y con bienestar compartido. Las y los queremos mucho.
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4: Nuestra agenda de la campaña Armando Territorio en la aspiración de nuestro partido Movimiento Morena por la aspiración de la coordinación de la defensa de la transformación y la soberanía en Baja California. Que usted conozca ahora sí que la experiencia que estamos viviendo en todo el estado, en nuestros recorridos, activaciones, asambleas vecinales, informativas, en nuestro acercamiento con los diversos sectores y las visitas que estamos haciendo a los distintos municipios del estado de Baja California. Muchas gracias a toda la gente que nos sigue a través de las redes sociales cada semana. Armando Ayala Robles, si usted nos escucha por radio y no nos sigue por redes sociales, ahora sí que métase a mi página de Facebook, de TikTok, de X o Instagram, Armando Ayala Robles, dele like en seguir y va a estar muy de cerca siguiendo todas nuestras actividades diario. No hemos descansado ni un día desde nuestro registro el pasado 22 de junio. Ya vamos para prácticamente 2 meses en actividad recorriendo la Baja California y si le sumamos el trabajo previo, pues ya es bastante el profundo el surco que hemos hecho en el estado de tanto andar recorriendo y estar presente en el territorio. Así que gracias también a toda la gente que nos ha escuchado a través de las diversas estaciones de radio en Baja California, en Tijuana, a través de XWX, Radio Ranchito, 1420, en Mexicali, XCD, La Grande de Mexicali, y en Ensenada, XPF, La Rancherita. Nos vamos a despedir con el último video de nuestra presidenta Claudia Sheinbaum. Es una intervención en su mañanera. Nuestra presidenta Claudia Sheinbaum Pardo informó que el promedio diario de homicidios dolosos en México disminuyó el 51% al pasar de 86.9 casos diarios en septiembre del 2024 a 42.5 en julio del 2026. Y en el tema de la seguridad, tanto a nivel nacional y en Baja California, lo que mencionaba nuestra gobernadora Marina del Pilar, donde aquí también los homicidios en los últimos dos años han disminuido el 48%, nos da mucho gusto que ya la seguridad no sea el principal tema en las peticiones que nos están haciendo en las distintas colonias populares. Ocupa el lugar número 4, número 5. Hay otros temas que están como prioritarios, ya sea la pavimentación, construcción de escuelas, centros comunitarios, bacheo, recolección de basura, alumbrado público, pero ya va quedando en cuarto o quinto lugar la seguridad. Y esto es resultado del trabajo que realiza nuestra presidenta Claudia Sheinbaum y nuestra gobernadora Marina del Pilar, así como la estrategia de seguridad que encabeza Omar García Harfuch. También así se defiende la transformación de México con resultados. Muchas gracias por habernos seguido a través de las redes sociales y las estaciones de Radio Cadena Enciso. Esta fue una edición más de Armando Territorio en esta sexta ocasión de este viernes 14 de agosto. Que pase usted una excelente semana. Nos despedimos con este video de nuestra presidenta Claudia Sheinbaum. Hasta la próxima.
0: Vamos a dar el informe al cierre de julio. Les adelanto que la reducción de homicidio doloso es de 51% entre septiembre de 2024 y julio del 2026. En 22 meses la reducción del homicidio doloso es la mitad de cuando recibimos.
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5: Muchísimas gracias a mis compañeros por el apoyo en cabinas. Gracias a Alcala, gracias a Mariela, gracias a Danny Boy en La Rancherita Play FM y Estéreo Sol. 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Vamos a regresar a cabinas, Play FM, La Rancherita y Estéreo Sol, totalmente en vivo desde la sucursal Pórticos de El Florido Abarrotes y Carnes. ¡Qué barato!
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2: Se protegerá a los trabajadores, ya que el Consejo Municipal de Los Ángeles instruyó a los abogados municipales a redactar cambios al Código Municipal para implementar nuevas protecciones para los trabajadores de bajos salarios y sancionar a los empleadores que no paguen las horas extras y los descansos obligatorios. Pocos minutos después de que dejara a su hija de 10 años en la escuela para su primer día de clases, Daily Alexer Hill, de 56 años, padre de 3 hijos, murió baleado en Florida después de intentar detener una pelea entre una pareja. La Oficina Nacional de Administración Oceánica y Atmosférica de Estados Unidos informó que el fenómeno meteorológico de El Niño, que implica aguas más cálidas de lo usual en el Pacífico, tiene un 69% de probabilidad de ser el más fuerte desde que hay registros. El futbolista argentino Matías Alejandro Pourrain, jugador semiprofesional de Miami United, permanecerá bajo custodia de servicio de inmigración y control de aduanas en Florida después de ser detenido cuando se dirigía con su equipo a disputar un partido. 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

tienes la siguiente canción. Pero antes, si eres de las personas que seguido tienes problemas con el sistema eléctrico de tu auto, ven a Servicio Autoeléctrico Lolo en Águilas y Primavera, en la Colonia Maestros.

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5: 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Yo soy Cindy Olivas, nos escuchamos el próximo viernes, si Dios lo permite, desde otra sucursal más de El Florido Abarrotes y Carnes. ¡Qué barato!
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0: Que a las 2 de la tarde estamos iniciando el programa. 2 con 12 minutos, 13 minutos. Oigan, gracias por estar aquí. Soy su servidora, Victoria Aguiar, la profe Vicky, así me dicen. Y es un honor estar con ustedes. Como hoy tenemos el juego de béisbol y toma un poquito de nuestro tiempo del programa Fantasía en la Bahía. Muchísimas gracias. Agradezco a la gerencia que nos permite iniciar un poquito antes el programa. Así que vamos con la primer melodía de hoy. Sé que los niños no estaban ni enterados. Les mando un abracito con mucho amor. Vamos con esa canción que seguramente ustedes la van a recordar. Hakuna Matata, de la película del Rey León.
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0: Bienvenido a nuestro humilde hogar.
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1: Pero qué tierna, qué hermosa película y qué gran mensaje la película del Rey León. Y esta melodía que es una de mis favoritas, Hakuna Matata. Gracias por estar con nosotros. Gracias, miren, estoy recibiendo aquí mensajes a través de mi WhatsApp. Amistades que nos están escuchando, por ejemplo, al pastor Roberto Gutiérrez. Le mandamos un abrazo con mucho cariño y gracias por estar escuchándonos. Muchas gracias. Sabe que le estimamos bastante a él y a su esposa. Y le voy a decir algo. Qué casualidad que hoy estaba pensando en ustedes dos. En su esposa, por supuesto, y usted. Mira nada más. Vamos con la maestra Gaby antes de irme al... Ay, ya debería haberme ido a la pausa comercial. Voy a la pausa comercial. Regreso rapidito. Sé que los niños no están enterados que estamos aquí desde las 2 de la tarde, casi 2:10 que entramos, pero ya estamos aquí listos y aprovechando también el tiempo. Vámonos a la pausa comercial. Volvemos rápidamente.

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3: Para todos mis amiguitos de Faro de la Bahía, les mando un saludo muy cariñoso. No dejen de leer, de pedirles a sus papás que les lean cuentos en la noche. Soy Mario Iván Martínez, porque no importa que los sueños sean mentira, ya que al cabo es la verdad, que es venturoso el que soñando muere, infeliz el que vive sin soñar. Gracias y hasta la próxima.
4: El famoso Mario Iván Martínez es un actor y que, no es la palabra correcta actor porque es polifacético. Entonces, cuando un personaje así en la farándula tiene varias facetas, es como dramaturgo. No recuerdo la palabra exacta, pero le quiero agradecer al maestro Mario Iván que siempre que viene aquí a Ensenada y que me avisan también, agradezco a SEART que me ha invitado a las ruedas de prensa, y hace años que él me grabó este mensaje para los niños. Vamos a ir con una cancioncita más, son las 2 de la tarde con 20 minutos, y aquí está una de las melodías que es sumamente didáctica porque nos enseña a decir, a saludar, decir hola en diversos idiomas. Aquí está la maestra Gaby Rivero.
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Miren, claro que extraño las llamadas de los niños, pero me da la oportunidad, pues, para platicar con ustedes y recomendarles que, pues, nos escuchen todos los días de 2:30 a 4 de la tarde, Fantasía en la Bahía, un programa que tiene ya muchos años, muchos años, y que precisamente lo iniciamos aquí en Ensenada, en mi amada estación Radio Bahía, en aquellos años 1590 de amplitud modulada, hoy 1470 de amplitud modulada en Tijuana. Y estamos agradecidos, por supuesto, porque Radio Bahía es nuestra cuna, nuestra casa. Siempre agradeceré a tantos maestros que nos hicieron el favor de enseñarnos. Y yo espero, siempre digo esto, que espero honrar el tiempo, la dedicación, las instrucciones, regaños también, porque si tuvimos a algunos maestros que sí eran estrictos con nosotros y nos hablaban mucho sobre el respeto al auditorio, respeto a la cabina, respeto al micrófono también. Así que estoy feliz, quiero animarle pues para que nos escuche diariamente 2:30 a 4 de la tarde. Fantasía en la Bahía. Vamos con una cancioncita que está un poco chistosa, pero no me lo va a creer que sí hay personas así, ¿eh? Y no digo que precisamente sean despistadas y que de pronto salgan así como que, hoy ya voy preparado, pero no me cambié de zapatos y te regresas en el carro. A mí me ocurrió una vez que iba a la secundaria, yo me levantaba muy temprano porque gracias a Dios que me permitió ser directora en una secundaria. Como trabajadora social pude estar ante grupos y más, y me confiaron la dirección junto con un gran equipo de maestros. Y lo que pasa es que ese día yo, pues teníamos el personal de la dirección, que estar igual la prefectura, todo. A las 6:30 de la tarde, de la mañana, teníamos que estar en la secundaria. Así que voy, pero volando ya llevaba, porque además estaba dando clases, llevaba todo mi equipo, mis maletas con los trabajos de los muchachos y todo, y de pronto en una esquina, no sé cómo, al frenar, sentí como si, pues, que Dios me dijera, ¿no? Volteo hacia abajo, Dios mío, llevaba las pantuflas puestas todavía. Entonces, miren, aquí está la tía Clementina, también un poquito despistada.

Dentro de las dinámicas que estamos realizando junto con los niños es la lectura en voz alta. Estoy feliz porque los pequeños, me decía una señora, pero ¿cómo es posible, profe Vicky, que tenga a los niños trabajando en vacaciones? No, señora, porque no es ni concurso ni nada de eso, solamente para fortalecer el hábito de la lectura, hábito que obviamente es la familia la que pone el ejemplo y va marcando la pauta para que los niños que son repetitivos y no es tanto lo que escuchan, sino lo que ven que hacemos, lo que ellos repiten. Estaba leyendo anoche que un por ciento de cada mexicano, que en México cada mexicano lee al año, por estadística, un libro al año. Eso es increíble. Así que tenemos que fortalecer mucho la lectura con los niños, siendo nosotros lectores delante de ellos. Vamos con esta cancioncita de Gabilondo Soler, Cricri, y luego le platico más. Aquí está el negrito bailarín.

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0: moreno, vamos a ver si por fin se anima usted y nos baila algo de tap.
1: Y nos vamos a ir a la pausa comercial. Gracias por estar con nosotros. Oigan, gracias, qué bonitos mensajes. Muchas gracias. Estoy recibiendo aquí otro mensajito que... Sí, estamos más temprano el día de hoy. A ver, no pude contestar porque mi teléfono se pone medio así. Se emociona, yo creo, y no me deja a trabajar en él. Vamos a la pausa y regresamos.

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1: Paso firme de México en el Mundial de Flag Football 2026 en Alemania. La selección femenil liderada por Diana Flores arrolló 38-14 a las locales, mientras que el combinado varonil se impuso 30-22 en un cerrado duelo gracias al liderazgo de Diego Arbizu. Con este doblete triunfal, el equipo tricolor inicia con el pie derecho su camino en busca de los ansiados boletos olímpicos rumbo a Los Ángeles 2028. A menos de 4 meses, la Copa Intercontinental 2026 está en completo riesgo. Dos grandes problemas tienen en jaque a la FIFA. La rebelión en Europa. La UEFA amenaza con boicotear los torneos de la FIFA por desacuerdos financieros, lo que pondría en duda la participación del Paris Saint-Germain. La inseguridad en el Medio Oriente. La tensión bélica entre Estados Unidos e Irán descarta a Qatar como sede, dejando el torneo sin fichas, ni fechas, ni lugares definidos. Ante este panorama, clubes clasificados como el Toluca mexicano siguen en la espera de confirmaciones oficiales para definir su logística. La dinastía Misterio sigue creciendo en la WWE. Aaliyah Gutierrez, la hija menor de la leyenda Rey Misterio, ya se encuentra entrenando en el Performance Center de Florida, con la mira puesta en su potencial debut dentro de la compañía, tentativamente en la marca NXT. Aunque aún no se cuenta con un personaje asignado para Echa y entrena bajo su nombre real, Aaliyah no es una cara desconocida para los aficionados, pues anteriormente participó en los cuadriláteros en historias de SmackDown. Junto a Echa, otros herederos de la lucha libre como Alexis King y Avery Styles también buscan ganarse un lugar en la empresa. El futuro de los encordados trae nueva sangre. Tristes noticias en el mundo del pugilismo. A los 33 años de edad ha fallecido el exboxeador puertorriqueño Richard Colón, un nombre que marcó un antes y un después en la historia del boxeo moderno por los peligrosos llamados golpes de conejo. El 17 de octubre del 2015, Colón enfrentó a Terrell Williams en Virginia. Durante el combate, recibió múltiples impactos ilegales en la parte posterior de la cabeza, es decir, la nuca. El daño cerebral. Tras la pelea, sufrió mareos y vómitos que derivaron en una hemorragia cerebral y una hematoma subdural, manteniéndolo en coma durante 221 días y con secuelas neurológicas permanentes. Su legado. El Consejo Mundial de Boxeo instituyó el 2016 una regla, la regla Pritchard Colón, exigiendo a los referees una política de cero tolerancia y un castigo inmediato para los golpes prohibidos a la nuca. La partida de Pritchard Colón reabre el debate sobre la seguridad en el cuadrilátero y la protección primordial a la integridad de los peleadores. Descanse en paz. Los Padres de San Diego ya están en sillas de comodín en la Liga Nacional. Tras su impresionante barrida en casa, la novena Carmelita empacó y voló a Cleveland. Hoy viernes arrancan la nueva serie en la carretera. Los Frailes visitan el Progressive Field para medirse ante los Guardianes de Cleveland en el primero de la serie, en punto de las 4:10 de la tarde, tiempo de Baja California. 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
2: Julio, estamos muy contentos porque vamos concluyendo una reunión muy importante en el seno de nuestro partido Morena, donde estuvieron presentes la presidenta del Comité Ejecutivo Nacional, Ariana Montiel, Citlali Hernández, presidenta de la Comisión Nacional de Elecciones, Ricardo Monreal, coordinador de la primera circunscripción, y compañeras y compañeros que aspiran a la coordinación.
3: El senador con licencia, Armando Ayala Robles, informó que participó en una reunión de trabajo encabezada por las presidentas de Morena, Ariana Montiel Reyes y Citlali Hernández Mora, así como los aspirantes a encabezar la coordinación estatal en defensa de la transformación y la soberanía nacional. Ayala Robles indicó que durante el encuentro reafirmaron el compromiso de mantener la unidad del movimiento y fortalecer la organización territorial rumbo a los próximos procesos internos. Asimismo, destacó que seguirán privilegiando el diálogo con la militancia, el fortalecimiento de las estructuras del partido y el trabajo coordinado en todo el país. Armando Ayala afirmó que continuará recorriendo Baja California para mantener un contacto directo con la ciudadanía y fortalecer la organización desde el territorio. 66ª Legislatura, Justicia para Todos, Senado de la República.
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estamos de regreso. Gracias por estar atentos al programa. Mira que estoy recibiendo mensajes. Mía Naomi te manda un abracito. Ella ya me explicó que todos los días nos escucha. Te mando un abrazo, Mía Naomi. Tengo muchas ganas de saludarles. Dile a tu mami que cuando puedan venir, que por cierto sé que tienes regalos conmigo, así que por favor avísenme para que además de verles, te pueda entregar, porque luego ando allí con el pendiente, no te creas que no, ¿eh? Vamos a ir con esta canción que es con nada más ni nada menos que Pinón, y quiero decirte que el teléfono o el número de teléfono en cabina es 646-178-3979. Pinón, que dice cepillo, cepillo.

0: aprovechando este espacio, qué raro que los niños no han llamado, ¿eh? Pero aprovecho el espacio también para leerles algo. Les hemos estado ya todo el periodo de vacaciones hablando sobre la importancia de la lectura, que la lectura se inicia en casa, con el ejemplo de las personas que nos rodean, no es en la escuela. A la escuela llegan los niños ya con el amor a la lectura. Y leer siempre nos va a traer grandes, como dicen, grandes dividendos. Fíjense que encontré una historia y quiero compartirla con ustedes. No había tenido la oportunidad, pero al parecer hoy será. A ver, déjame. Ay, pues si tengo descolgado el teléfono. Estaba descolgado el teléfono. No, no tengo porque yo no lo había movido. Pero estaba descolgado, niños. Lo siento, si estaban intentando llamar. Pero aprovecho aquí. Miren la historia que me encontré. Les dije, ay, si se me hacía raro. Mis preciosos, vamos a ver quién está en la línea. Ay, quiero llorar. Estaba descolgado, qué cosas, ¿no? Hola, ¿quién está allí?
1: Muy buenas tardes, profa.
0: Buenas tardes, señora. Mire nada más y qué llamada entra desde el estado de Guerrero, la abuelita de Kimberly. ¿Cómo están?
1: Bien, gracias a Dios.
0: Qué
1: ¿Y usted
0: bueno.
1: Cómo está?
0: Muy bien, gracias a Dios también.
1: Gracias. No, le estaba intentando marcar, pero me decía que estaba ocupado.
0: Sí, fíjese que, bueno, estaba descolgado el teléfono. Y siempre que entro lo verifico y hoy no lo hice. Pero bueno, ya estamos aquí.
1: Ya, gracias
0: Una
1: a Dios.
0: Disculpa.
1: Quiero unos saludos para mi niña Kimberly Carolina.
0: Sí, claro que sí.
1: Y otros saludos para su mamá Adriana.
0: Ajá.
1: Y para su papá Daniel.
0: Muy bien.
1: Y para toda la familia de allá de Ensenada.
0: Bueno.
1: Y también unos saludos para usted y para todos sus compañeritos.
0: Muchas gracias, señora. Qué linda. ¿Y alguna melodía que quiera escuchar?
1: Sí, el Patito Juan, por favor.
0: El Patito Juan. Bueno, aquí se la voy a buscar, ¿eh?
1: Sí, muchísimas gracias.
0: Que esté muy bien y gracias a ustedes.
1: Que tenga buena tarde, que Dios le bendiga.
0: Igualmente, colgamos a las 3, ¿verdad?
1: Sí.
0: A la 1, a las 2 y...
1: 2 y a las 3.
0: Gracias. Ay, niños, desde las 2 de la tarde, 2, 8, casi 9 minutos entré al aire. Qué pena, lo siento mucho, mis amores, con razón. ¿Verdad que lo dije? Dije, qué raro que los niños no han llamado. Y parece que algo me dijo, voltea hacia tu izquierda, estaba descolgado el teléfono. Bueno, vamos a ver quién está en la línea telefónica. Hola.
2: Hola.
0: Mariela, ¿cómo estás?
2: Bien.
0: Qué bueno, mi vida. ¿Y en qué puedo servirte?
2: Una canción.
0: Dime, ¿cuál?
2: La de Quiero Ser Bombero.
0: Ah, la de La Bombera.
2: Sí.
0: Con Luli, Luli, ok. La Bombera. Aquí te la busco, ¿eh?
2: Sí.
0: ¿Sí?
2: Sí.
0: Bueno, colgamos a las 3.
2: Te voy a platicar algo.
0: ¿Qué me va a platicar, mi amor? A ver, cuénteme.
2: El cumpleaños es este mes, pero el 29 de agosto.
0: Ah, pues falta poco ya, Mariela.
2: Y es el sábado.
0: Y es en sábado, que vas a cumplir como 8 o 9 años. ¿Cuántos?
2: Voy a cumplir 5 años.
0: Ay, sí es cierto, 5 años con mentalidad de 10. ¡Qué bárbaro! Súper inteligente, Mariela. Muchas felicidades, ¿eh? Nos vas a traer pastel, ¿verdad? O nosotros
2: bueno,
0: te vamos...
2: Bueno. Ok.
0: Ok.
2: Mi pastel es de Rapunzel.
0: Me imaginé. Esta madrugada... esta madrugada me acordé de ti porque estaba leyendo sobre los hermanos Grimm, que son... fueron hermanos, obviamente, que, como dices tú, pues sí... que escribieron muchos cuentos para niños y entre ellos el cuento de Rapunzel, fíjate. ¿Qué te parece?
2: No tengo el cuento de Rapunzel.
0: ¿Lo tienes?
2: No.
0: Ah, no lo tiene. Ah, o sea que sería un buen regalo para tu cumple, ¿verdad?
2: Ajá.
0: Ah.
2: Y va a ser en mi casa.
0: Ay, qué bueno. Qué bueno, mi amor. Felicidades y qué
2: lindo. Pero me traes un regalo. invito.
0: Es claro, si me invitas.
2: Te voy a invitar a mi fiesta, pero solo me traes un regalo.
0: Bueno, pero le tienes que preguntar a tu mamá si quiere que vaya.
2: Okay. Ok.
0: Muy bien, mi amor. ¿Colgamos a las tres?
2: Sí.
0: ¿Quién va a contar, tú o yo?
2: Yo.
0: Muy bien, estoy lista.
2: Tres, dos, uno, hice al corte comercial.
0: Sí, vámonos.
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2: Pitufos, pitufitos, vamos a pitufar.
3: Hola mis amores, ¿sabían ustedes que hay algunas llavecitas de oro que abren muchas puertas? Ajá, miren, por favor, discúlpame, gracias, perdón, con permiso, mucho gusto, bienvenido, tienes razón, te quiero, te puedo...
4: Buenas tardes señora, ¿cómo está?
5: Buenas tardes, bien, aquí escuchándola.
4: Gracias, ¿cómo se siente con el clima de Ensenada?
5: Pues bien. Bien, porque casi igual que el de allá ahorita.
4: Ah, también allá está haciendo mucho calor, ¿no?
5: Sí, bastante. Sí.
4: Ay, señora, pues bienvenida. Aquí queremos mucho a mí, a Naomi.
5: Gracias, gracias.
4: Le mando un abrazo.
5: Buen día.
4: Y buen día. Mía, Naomi. ¿Y me vas a pedir alguna canción?
6: Sí.
4: ¿Cuál?

0: El sapito
1: De verdad, es una clásica. El sapito glo, glo, glo. ¿Ya la has leído? ¿La has leído?
0: glo. Sí. Sí.
1: Está súper bonita. Muy bien, mi amor.
0: Sí.
1: Aquí te la voy a buscar, ¿eh?
0: Muchas gracias.
1: De nada, mi vida. Colgamos a las 3.
0: Sí.
1: A la 1, 2 y 3. Entonces, niños, quiero contarles y abuelitos, maestros, porque sí tenemos muchos maestros que nos escuchan también, padres de familia, quiero leerles esta historia que encontré porque estaba mencionando hace unos minutos antes de descubrir que estaba enfermo el pobre teléfono. Resulta que encontré leyendo en la red, encontré esta historia. La leeré textualmente. Manejando un camión de basura, encontró un tesoro que otros tiraban y con él cambió la vida de miles de niños. José Alberto Gutiérrez apenas terminó el segundo grado de primaria. Trabajaba de noche conduciendo un camión de basura por las calles de Bogotá. Un oficio humilde, invisible para muchos. Pero una noche, entre los desechos de un barrio adinerado, ay niños, ¿qué quiere decir desechos? Encontró algo que le rompió el corazón. Libros, libros en perfecto estado, tirados a la basura como si no valieran nada. Para José, que de niño soñaba con leer, pero no tenía cómo, aquello era un gran tesoro y no pudo dejarlos allí. Rescató el primero, luego rescató otro libro y otra noche rescató otro y noche tras noche empezó a llevarse aquellos libros abandonados, se los llevó a su casa. Su esposa Luz María lo apoyó y juntos empezaron a apilarlos. Hay otra palabra extraña, apilar. ¿Qué significa apilar? Los apilaron dentro de su humilde casa y en el segundo piso estaban poniendo todos los libros hasta que un día se dieron cuenta de que tenían miles de libros y tomaron una hermosa decisión. Abrirían las puertas de su hogar y además iban a crear una biblioteca gratuita para los niños del barrio. La llamaron la biblioteca La Fuerza de las Palabras de los Libros. Hoy, más de 20,000 libros rescatados de la basura llenan su casa. Niños que jamás podrían comprar un libro nuevo ahora, tienen un lugar donde leer, soñar, aprender y conocer grandes cosas. José ha donado ejemplares de libros a cientos de escuelas de toda Colombia. Un hombre que recogía basura entendió algo que muchos con títulos olvidan, que un libro en las manos correctas no es basura, es una gran oportunidad de crecer. Porque el conocimiento no debe ser un lujo y a veces los héroes más grandes trabajan de noche sin que nadie los vean rescatando libros. Niños, hay que leer.

0: tengo una llamadita. ¿Quién estará allí? Hola.
1: Hola, profe.
0: Buenas tardes, diga usted.
1: Muy buenas tardes, aquí la niña Cepeda reportándose.
0: Muchas gracias, Jack. Aquí le ponemos asistente.
1: De favor, la pelota.
0: Ah, muy bien. Si el tiempo me alcanza, la voy a poner
1: claro
0: con gusto.
1: Que sí, profe.
0: La pelota con Cepillín.
1: Que esté muy bien.
0: Igualmente, un abrazo.
1: Bye,
0: bye. Bye, hasta luego.

0: Ay, niños, lo siento. Lo que pasa es que no les he dicho que el programa se va a terminar a las 3:30 de la tarde porque tenemos los comentarios previos al juego de béisbol. Así que esa es la razón por la que mencioné lo que le dije a la señora, que si me alcanzaba el tiempo, con gusto le pondría la canción. Tengo además otras cosas que mencionarle a los niños, espero que el tiempo me alcance. Ah, mira, aquí me están pidiendo la canción de Como mi papá con Topollillo también. Por lo pronto, me voy a ir a la pausa comercial y regresando del corte comercial, estaremos enlazándonos a todo el estado, a todo el estado de Baja California.
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0: Estamos de regreso. Muchísimas gracias, preciosos, por comunicarse con nosotros. Allí la línea la abro y la cierro. Ahora soy yo la que estoy controlando porque, como lo mencioné, hasta las 3 de la tarde, 3:30 de la tarde estaremos con nuestro programa. De hecho, iniciamos a las 2 de la tarde. Se me hizo extraño que ni una sola llamada, pero era porque allí había quedado descolgado el teléfono. ¡Ay, qué feo! Pero vamos a ir de una vez con, primero, a ver, agradezco a mis compañeros su importante respaldo. Ya estamos enlazados a nivel estatal y compañeros, como lo mencioné, estaremos hasta las 3:30 de la tarde el día de hoy. Y luego, lo otro que quiero mencionar es que estoy agradecida, mis amores, por sus llamadas. Gracias. Y quiero mandar un abrazo a la abuelita de Mía Naomi, que está de visita en nuestro estado. Me refiero a la abuelita Gladys. Vamos con la canción solicitada desde el estado de Guerrero. Nos la pide la abuelita de Kimberly. Así que, señora, aquí está con Viper, el patito Juan.
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2: Qué bonita canción de Francisco Orantes, que estoy segura jamás imaginó que dentro de tantas canciones hermosas para los niños, esta tendría un éxito rotundo. Vamos a ver quién está en la línea y quiero recordarles que esta melodía, como el Patito Juan y más similares que hablan de Dios, esas cancioncitas las ponemos los domingos de 8 a 10 de la mañana en Estéreo Sol 101.1 FM de tu radio, para que allí nos escuchen y nos llamen también. Allí podemos poner las canciones que quieran ustedes. Vamos a ver quién está en la línea. Hola.
3: Hola.
2: ¿Quién habla?
3: Uriel.
2: Uriel, ¿cómo estás?
3: Bien.
2: Ay, qué bueno, Uriel. ¿Cómo está tu hermano, tu hermanita?
3: Bien.
2: Ay, qué bueno. Y dime, ¿en qué puedo servirte, Uriel?
3: Quiero una canción.
2: Dime cuál.
3: La del teléfono carpintero.
2: La del teléfono carpintero con las ardillitas de Lalo Guerrero.
3: Sí.
2: Muy bien, aquí te la voy a buscar, ¿eh?
3: Sí.
2: Ok, colgamos a las tres, Uriel.
3: Sí.
2: A la una.
3: A las dos. Ajá. Y a las tres.
2: A las tres. Aquí está la canción solicitada por nuestra querida Mariela, que cumplirá años próximamente. Y si me invita, ya me dijo que me va a invitar, pero que le tengo que llevar un regalo, ¿eh? ¡Claro!

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1: Allí está. Oigan, gracias por llamar. Aquí yo como que abro a veces el teléfono y se me queda viendo don teléfono. ¿Qué pasó? ¿Qué está pasando aquí? Bueno, es que tengo que avisar que nos vamos en unos minutos más a las 3:30 de la tarde porque tenemos los previos del juego de béisbol. Pero bueno, vamos a continuar. Fíjense que la canción que nos solicitó nuestra querida Mia Naomi es una canción súper bonita. Mia Naomi, gracias por pedirla. Seguramente los abuelos se van a acordar de esta cancioncita que venía en el libro de texto gratuito de primaria, no sé si en segundo grado, y se titula El Sapito, Glow, Glow, Glow. ¡Qué bonita canción!

0: Tengo una llamadita. ¿Quién está allí? Hola.
1: Hola, profe Vicky.
0: Hola, ¿Kimberly?
1: Sí.
0: Ay, ¿cómo estás?
1: Bien, gracias a Dios.
0: Qué bueno, ¿por qué te escucho la voz rara? ¿Estabas llorando? ¿Llorando?
1: No.
0: Ah, ¿estás enferma?
1: No.
0: ¿Estabas dormida?
1: No.
0: ¿Estabas triste?
1: No.
0: Ah, bueno, perfecto. ¿Estás feliz?
1: Sí.
0: Muy bien. ¿Qué pasó, mi amor? ¿En qué puedo servirte?
1: ¿Puedo mandar unos saludos?
0: Manda saludos, es tu programa.
1: Para mi abuelita Ama.
0: Ajá.
1: Para mi abuelito.
0: Sí.
1: Para todos mis tíos de Atoyac.
0: Ajá.
1: Para todas mis tías.
0: Sí.
1: Para usted.
0: Gracias.
1: Y para todos tus compañeros.
0: Ay, qué bonito. Qué bonita tu llamada siempre, mi amor. ¿Y qué canción te voy a poner? ¿Y qué canción te voy a poner?
1: Abuelito, dime tú.
0: Bueno, sí sabes que hoy se va a
1: Y se
0: terminar.
1: le quedó.
0: ¿Mande?
1: La quiero dedicar.
0: Ah, dedíquela pues.
1: Para mi abuelito.
0: Uh-huh.
1: Adrián.
0: Ok.
1: Que le... Con mucho cariño.
0: Ok, bueno, ahí está. Ahorita te busco la canción entonces.
1: Gracias.
0: Gracias.

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6: Estamos de regreso y casi unos minutos más y nos retiramos a las 3:30 de la tarde porque tenemos los previos del juego de béisbol. Por lo pronto, aquí está la canción que me pidió Uriel, el teléfono carpintero con Pánfilo, que me encanta ese personaje. Uriel, aquí está.
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qué bonita canción. Oigan, pero ¿cómo que lo vas a convertir en aserrín si el teléfono no es de madera, Pánfilo? Vamos a ir con la siguiente melodía. Está solicitada a mi número de celular a través de WhatsApp. Aquí está con Topollillo. Yo quiero ser como mi papá.

0: Sí, a mí me gustaría mucho ser como mi papá porque él es bueno. 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
1: Ahí está esa hermosa canción de antaño. Oigan, ¿qué significa antaño? Niños, qué importante buscar los significados de las palabras que casi, casi no usamos, pero que con los libros, leyendo, pues obviamente que vamos a conocer muchas más palabras y nuestro bagaje cultural se irá incrementando. Vamos a ir con esta cancioncita que nos solicitó Mia Naomi para su abuelito. Aquí está una de las canciones más tiernas de Cri Cri, para que vean que para los abuelitos también escribió.

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1: Nos despedimos, si Dios quiere, el día lunes, bueno, el domingo de 8 a 10 de la mañana en Estéreo Sol. Allí nos van a encontrar y pueden pedirnos las melodías como la del Patito Juan y más. Por favor, tenemos una hora para pues poner baladas y diferentes canciones espirituales. Y luego tenemos la sección de los chicos de la viña, que me encanta. Preciosos, me despido. Nos despedimos, compañeros. Muchísimas gracias. Ha sido un trabajo en equipo. Y quiero cerrar de una vez para que quien se quede en controles tenga tiempo de prepararse. Les mando besitos, bendiciones. Si Dios quiere, la próxima semana aquí estaremos con Fantasía en la Bahía. Cuídense mucho, soy Victoria Aguiar, la profe Vicky. Compañeros, fue un trabajo en equipo, como siempre. Gracias.

0: y gracias por escucharnos. ¡Wow! ¡Hasta luego!
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1: Claudia Sheinbaum Pardo, presidenta de México, recibirá hoy jueves 13 de agosto a integrantes de la sección 22 de la Coordinación Nacional de Trabajadores de la Educación, CNTE, en Palacio Nacional, en la Ciudad de México, para atender las demandas del magisterio que aseguran aún no se han cumplido.
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1: Con el propósito de acercar a las comunidades los servicios que ofrece el gobierno de la ciudad, el presidente municipal Abdiel Gutiérrez Coronado encabezó la edición número 72 de la Jornada del Pueblo en la colonia Lomas del Mirador de la Delegación Playa de Tijuana, beneficiando a más de 660 ciudadanos.
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1: El Comité Técnico de Alto Rendimiento de la Federación Mexicana de Triatlón, AC, dio a conocer la lista de atletas convocados para representar a México en dos de los tres principales compromisos internacionales de la disciplina durante 2026, el Campeonato Mundial de Triatlón Pontevedra, España, y los Juegos Olímpicos de la Juventud Dakar 2026.
0: Para RCE Noticias, Luis Daniel Rodríguez. 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
1: Padres hoy arranca en una gira de 6 encuentros haciendo escala en Cleveland para medirse el fin de semana en contra de Guardianes. Béisbol de Grandes Ligas, béisbol de Interligas, está por comenzar desde Progressive Field.
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1: Muy buenas tardes, hoy es viernes, es 14 de agosto y les doy la bienvenida al béisbol de Grandes Ligas, al béisbol de los Padres de San Diego. Estamos en Progressive Field, hoy los comentarios previos al juego número 123 de la temporada, 162 en total, nos restan solamente 40 en el calendario, incluyendo la jornada de hoy. Padres en contra de Guardianes, el primero de los tres encuentros, la gira también. En esa la primera de las dos escalas. Fin de semana aquí en Cleveland en contra de Guardianes. A partir de lunes, los Padres en la Gran Manzana visitando los Mets en Queens, en Nueva York. Con la coordinación en cabina de Susie Q y la servidor Pedro Gutiérrez con ustedes en los comentarios previos. Hasta el instante cuando se canta el play ball. Con el primer lanzamiento es la voz en español de los Padres, Eduardo Ortega en el play by play, acompañado por un servidor, Pedro Gutiérrez. En cuanto a los invitados, hoy en los comentarios previos, ya con nosotros, justo previo a salir a la loma, estaremos escuchando el lanzador derecho de los Padres, Michael King. De igual forma, el mejor de los Padres, Craig Stammen, da su reporte de este día. Pero iniciamos con los Padres de San Diego. Gran trabajo, 5 victorias consecutivas, incluyendo la barrida en contra de los Cerveceros de Milwaukee. Inicios de esta semana en Parque Petco. Padres, reiteramos, han ganado 15 de los últimos 19 para colocar su récord en 65 y 57. Ahora, Baseball Reference los tiene catalogados con un 51.1% de posibilidades de llegar a la postemporada. Están en la carretera los Padres con récord de 28 y 31, mientras que han ganado 22 de 36 juegos en contra de equipos de Liga Americana. Hoy de nuevo tienen frente a uno con los Guardianes. Y el derecho, Michael King, el as de la rotación de pitcheo de los Padres, hoy al montículo, 7-8 su récord, 3-37 de carreras limpias, 24 juegos. Los Padres de San Diego con marca de 10 y 14 a lo largo de las 24 actuaciones de Michael King, pero viene de una victoria de calidad el 8 de agosto en contra de los Astros de Houston. 6 entradas, 3 hits, una carrera que fue limpia, una base, 6 ponches. Los últimos 6 juegos para Michael King han sido espectaculares. 2.91 de carreras limpias para Michael King a lo largo de las últimas 6 actuaciones. Invicto en contra de Guardianes, 2-0 su récord y la efectividad impecable, mínima 0.40 de carreras limpias, 7 juegos de por vida en contra de Guardianes, 2 aperturas. Las 2 aperturas ya como miembro del equipo de los Padres, uno en 2024, una más en el 2025, hoy agregando una tercera. Tiene 2 victorias como abridor, sumando 12 entradas, una carrera limpia, 17 ponches. La última vez que los enfrentó fue un triunfo el primero de abril de la campaña 2025 en Parque Petco. De igual forma, lanzando aquí en Progressive Field, tiene 11 entradas, una sola carrera limpia, 0.82 de efectividad. La última vez que lanzó aquí fue con miembro de los Padres el 21 de julio de la campaña 2024. 7 entradas, una carrera limpia en ese triunfo sobre los Guardianes, quienes llegan con marca de 59 y 63. La última serie la perdieron, cayeron en 2 de 3 en contra de los Tigres y han perdido 8 de los últimos 11 juegos. Récord negativo en casa, 28 y 31. Y récord negativo en Interligas, 19 y 20. Eso es el reflejo de más derrotas que victorias en esa etapa de la temporada para Guardianes. Pero también ellos cuentan con su máxima carta en el pitcheo. El derecho, Gavin Williams, a la loma. 11 y 6 de récord, 3.55 de efectividad, 24 aperturas. Guardianes han ganado 14 de sus 24 juegos. La salida más reciente vino sin decisión el 8 de agosto en contra de los Medias Blancas. 5 y 2 tercios, 3 hits, 2 carreras son limpias, 2 bases, 7 chocolates. Los últimos 4 juegos, excelente por parte de Gavin Williams, ha permitido 4 carreras limpias en las últimas 25 entradas y un tercio. Esto equivale a una efectividad excelente, reducida a solamente 1.42. Por lo tanto, tanto Michael King como Gavin Williams llegan a esta jornada con efectividad debajo de 3 a lo largo de las últimas actuaciones. Y para Gavin Williams, se enfrenta a los Padres por apenas la segunda vez en su carrera. Los enfrentó y fue justo aquí en Cleveland, el 20 de julio de la campaña 2024. Labor de 3 entradas y 2 tercios de 3 carreras limpias. Para él fue una derrota al enfrentar a los Padres. En esa ocasión, hoy se mediante ellos por segunda vez en su carrera. Sin embargo, en Interligas, ante clubes de Liga Nacional, cuenta con efectividad alta 4.08, en un total de 25 aperturas. En casa, en la temporada, aquí dice los números son excelentes para Gavin Williams. 2.85 de carreras limpias, exactamente la mitad. 12 de sus 24 actuaciones ha venido aquí en condición de local en Progressive Field. Padres y Guardianes, hoy con el primero de la serie, fin de semana, 3 encuentros. La serie se extiende hasta el domingo y los Padres continúan la ruta en la actual gira, el viaje que los llevará por Nueva York previo al regreso a Parque Petco. Y dos equipos que se mantienen con expectativas de postemporada, expectativas de llegar precisamente al playoff en ese 2026, arrancando con la actividad para los Padres dentro del oeste en la Liga Nacional. Los Padres de San Diego están en segundo lugar en el oeste, 8 juegos detrás de los Dodgers, con un juego de ventaja sobre los Diamondbacks. De igual forma, dentro de la actividad del oeste, los Dodgers continúan con la ventaja de 22.5 sobre Gigantes y 24.5 al frente sobre Colorado. Padres, de nuevo, 8 juegos detrás de los Dodgers por el primer lugar en la división. Mientras tanto, el factor wildcard para los Padres hoy los tiene colocados con el segundo comodín, medio juego de ventaja sobre Filadelfia, el juego al frente sobre los Diamondbacks. Claro, todo puede cambiar. Ahí se acuerda también del último wildcard que hoy le pertenece a los Phillies. Se encuentran ya los Marlins de Miami a 2.5, mientras que los Cardenales a 3.5 y los Nacionales ya más separados a 5 juegos. Padres, ese esfuerzo que han realizado de 15 victorias en los últimos 19 juegos, ahora los tiene colocados con el segundo wildcard. Padres también ahorita están 6.5 detrás de los Cachorros, por lo que es el primer boleto comodín. Si la campaña finalizara hoy, y claro que eso no sucede, solamente el ejercicio actual, Padres están repitiendo serie de postemporada en Chicago en contra de los Cachorros en Wrigley Field, a ganar 2 de 3 encuentros. Mientras tanto, los Phillies estarían en Los Ángeles en contra de los Dodgers. Bravos y Cerveceros estarían entonces descansando en esa primera ronda de postemporada. Así solamente el escenario. Mientras tanto, dentro de la Liga Americana, dentro de la división central donde pertenecen Guardianes, a pesar del récord, 4 juegos debajo de 500, están 4 juegos detrás de los Medias Blancas de Chicago por el liderato. Ahora sí, Guardianes están 1/2 juego detrás de Minnesota por el tercer lugar. 1/2 juego detrás de los Tigres por el segundo lugar. Como mencionamos, a 4 de distancia del primer lugar. Volteando la perspectiva Wild Card y para los Guardianes de Cleveland, arrancan la jornada colocados tan solo 1/2 juego detrás de los Tigres por el último comodín en Liga Americana. Curioso, los Tigres cambiaron a Tex Cuban y hoy se encuentran con la posibilidad entonces de un boleto hacia el playoff. Así es el béisbol. Para los Guardianes tendrían 1/2 juego detrás de los Mellizos de Minnesota, 1 detrás de los Rangers y repetimos 1/2 juego detrás de los Tigres por un boleto hacia el playoff. Así las cosas como lucen los escenarios de postemporada, a los cuales tienen sus objetivos, esos equipos trazados como objetivo llegar hacia el playoff. Vamos a ir nosotros a nuestra primera pausa. Cuando estemos de regreso, escucharemos del lanzador derecho de los Padres, Michael King, previa a su aparición de hoy, la salida que tiene en contra de los Guardianes. La apertura de la serie Padres y Cleveland a través de la cadena oficial español de los Padres de San Diego. Vamos a ir a una pausa. Regresamos con más previa al juego de hoy.
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0: Padres de San Diego, Guardianes de Cleveland, la apertura de la serie. Padres con récord de 65 y 57 enrachados. Han ganado 5 juegos consecutivos y hoy cuentan con el derecho Michael King. En Loma fue justo Michael King quien miró a iniciar este gran momento que viven los Padres. Con su última salida, la victoria que tuvo sobre los Astros el pasado 8 de agosto. Y justo tenemos la oportunidad de escuchar del abridor de los Padres para esta jornada. Y Michael King nos habla sobre el estado actual de su trabajo en la Loma, cómo se siente con su repertorio. Y así, entonces, comenzando a mejorar los resultados en lo que ha sido una campaña de cualquier forma exitosa para él.
1: Definitely trending in the right direction. Yeah, I went through, say like May, June, where I was really searching for different fields that I hadn't felt in spring training or April, but still had decent numbers, and knew that it was going to kind of regress. So Ruben and I were working a ton mechanically to get that feel back, get the command back. I felt the velo ticked up as we started to make the correct adjustments, and now it's just like really getting the command of the stuff that I have.
0: Sin duda vamos encaminados en la dirección correcta. Entre mayo y junio estoy buscando sensaciones que tal vez las había perdido en la pretemporada y en abril, y a pesar de que mantenía números decentes, no me sentía del todo bien. Sabía que tenía que hacer algunos ajustes para no caer en números rojos, así que Rubén Niebla y yo hemos trabajado en la mecánica para recuperar el comando de las buenas sensaciones también, las buenas vibras en la loma. Sentir cómo la velocidad volvió a incrementarse conforme hacíamos las correcciones, pero el enfoque es dominar al máximo con el repertorio que tengo. Y comparte un poco más de detalle, Michael King, sobre cómo él ha venido mejorando tal vez el sentir en cada uno de sus lanzamientos una vez que suelta la bola desde la loma.
1: There's a definite feeling of power, aggression, timing that all makes a throw feel very good. And I think that in April I was clicking it correctly to be able to get pitches in locations that I wanted to get them into, but you probably have seen there was like not a lot of swing and miss, a lot of two or three ball counts, and that was the problem with the mechanics, and I'd be able to click the 3-1 pitch in the right spot and get a rollover to get out of that inning. And so it started to regress in obviously a bad way, and as I started to have those mechanical feels, get more confident in those mechanics, the locations and everything came along with it.
0: Bueno, hay una sensación muy clara de fuerza, agresividad y tiempo que hace el soltar la bola se siente algo, proceso genial. En abril sentía que todo me estaba haciendo clic correctamente para ubicar mis picheos donde quería, pero como habrá notado, no provoca muchos contactos fallidos y me metí en conteos de 2 o 3 bolas. Ese era un detalle de mecánica también, aunque lograbas el ajuste en 3-1 para sacar tal vez una rola o colgar el cero. Luego vino tal vez un bache negativo en lo que ha sido la parte media de la temporada para mí. Para mí, da que me he recuperado esas sensaciones mecánicas, uno gana confianza en su técnica, localización de picheos y todo lo demás ha vuelto a fluir. Michael King nos habla sobre las sumas que han tenido los Padres a su picheo abridor, los refuerzos que han tenido los Padres en la rotación de picheo, particularmente con Robbie Ray y con Casey Mize.
1: We had that pitching chaos for a while there. So now it's definitely more of a rotation. You bring in Robbie Ray, who's done it for 14 years and been a dog for that long, and I saw him win the Cy Young on Toronto, and ultimate competitor, and Casey's having an incredible year. So Casey put a great one together the other day.
0: Bueno, tuvimos un periodo de bastante incertidumbre con el picheo, pero ahora sí tenemos la rotación un poco más establecida. Sumas alguien como Robbie Ray, 14 años en Grandes Ligas, siendo un pitcher de pelea. Lo vi ganar el Cy Young con Toronto, es un competidor nato. Y además tienes a Casey Mize, quien ha tenido un año sensacional. De hecho, Casey viene de una gran joya para nosotros, lanzando de calidad el lunes anterior. Bueno, a eso también los Padres pueden agregar el derecho Joe Musgrove. Nos habla Michael King sobre el trabajo de rehabilitación de Musgrove y su posible regreso entonces a Grandes Ligas.
1: Yeah, we're all very excited. I mean, yeah, Joe's the big game pitcher that every team wants. And to have prime Joe back in this rotation, especially with the additions that we just got, makes it a very scary rotation. So seeing him on TV, watching his rehab games, he looked great. All the stuff is coming out, the velo's there. He's recovering very well, so I'm very excited to have him for the stretch right here.
0: Bueno, todos estamos entusiasmados. Joe Musgrove es un gran pitcher. Juegos grandes, de cualquier tipo de sistema de competencia que tengamos, lo que se requiera. Contar con su mejor versión dentro de la rotación suma las piezas. Toma las piezas que acabamos de incorporar, nos convierte en un cuerpo de abridores de mucho más peligro. Lo vi por televisión, sus últimas salidas de rehabilitación, lo he visto dominante, la bola está caminando con fuerza, la velocidad presente, la recuperación ha sido excelente. Es una edición enorme para esa cierre de temporada la que podemos tener con la presencia de Musgrove en la loma. Por último nos habla Michael King sobre sus responsabilidades de forma directa, lo que siente ahora por esta recta final de la temporada, guiando al picheo de los Padres.
1: Yeah, I mean, the goal is to win every game. Every time I pitch, I want to give the team a chance to win. Our offense has been clicking, so I know they'll have my back if I do scuffle a little bit, but hopefully there are no more scuffles and we ride off into the sunset. But I think that we're definitely having a lot of fun right now as a unit, and it's showing both offensively, defensively, pitching-wise. Bullpen's been incredible all year. So, yeah, we're very excited for the last few weeks here and to get into October.
0: Vamos a ir nosotros a una pausa. Cuando estemos de regreso tendremos el reporte del manejador de los Padres con nosotros, Craig Stemmen. Previo a este encuentro, la apertura de la serie Padres en contra de Guardianes en Cleveland.
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1: Padres de San Diego se enfrentan a los Guardianes de Cleveland. Tenemos hoy la actividad aquí en Progressive Field. Michael King en el home en contra de Kevin Williams. Tú lo de haces. De cada rotación de picheo subiendo al montículo para esta jornada. Y San Diego con ese gran momento, ganando 5 juegos de manera consecutiva, sumando 15 triunfos en los últimos 19. Mientras tanto, Cleveland en la dirección opuesta han perdido 8 de los últimos 11. Michael King con récord de 7-8 se enfrenta a Kevin Williams, marca de 11-6 en la temporada. Y tenemos el reporte del manejador de los Padres con nosotros, Craig Stammen, para iniciarnos ahora sobre los retos de tener esta serie en contra de los Guardianes aquí en Cleveland.
2: Yeah, I think the team that we're playing today in this series is a very similar team to the Brewers. They just don't have the same record, but they play baseball the same way, and they've been very successful the past few years and have figured out a way to be really good at the end of the season, too. So we got our work cut out for us this series also.
1: Bueno, el equipo que nos enfrentamos hoy en esa serie es muy parecido a los Cerveceros, equipo que nos vimos en la última actividad. Quizá no tengan el mismo récord, pero juegan al béisbol de la misma manera. Han venido teniendo mucho éxito en los últimos años, siempre encuentran la forma de apretar el paso en el cierre de temporada, así que tenemos un reto exigente por delante en esta misma serie. Craig Stammen nos habla también de lo que han brindado los Padres, las mejores recientes en el estilo de juego, lo que los ha traído de vuelta a la pelea, por lo que es un boleto wild card dentro de la Liga Nacional.
2: Yeah, hopefully, you know, the way we've been playing here lately, we have put more pressure on the opponent. We force them to beat us in a different way. But we go play our baseball game the way we know how to play, do the little things, you know, the results will take care of itself.
1: Sí, con la manera en que hemos estado jugando últimamente, le hemos podido poner un poco de mayor presión a los rivales, los obligamos a buscar otra forma de ganarnos, salimos a hacer nuestro juego, a jugar como sabemos y a cumplir con las pequeñas cosas. Los resultados van a llegar por sí solos. Y por último nos habla Craig Stammen un poco de su manejo en la alineación. La presencia de Jake Cronenworth colocado como segundo al orden, espacio que ha alternado junto a Luis Rengifo.
2: Yeah, I've been doing that whenever we face a right-handed pitcher, putting Crony up there, and then a left-handed pitcher, I've been putting Rengifo up. But yeah, I think I had Rengifo there in the six hole there for a little bit. Campy's kind of been, you know, doing that too. I like Campy there. So just mixing around, seeing what lineup, you know.
1: Estaba haciendo esto cada vez que nos enfrentamos, un pitcher derecho colocando a Cronenworth como segundo al orden. Cuando nos tocó con zurdo, está alternándolo con Luis Rengifo. Creo que tuve a Rengifo inclusive como sexto al orden al bat por algún tiempo, pero ahora Luis Campuzano nos ha dado buenos resultados. Ahí está respondiendo. Me gusta cómo se presenta él en ese espacio en el lineup. Así que es cuestión de ir alternando y ver qué alineación funciona mejor. Craig Stammen, manejador de los Padres, nos comparte su reporte de este día y un recorrido por el resto del mundo de las mayores que tenemos hoy en otros frentes en Grandes Ligas. Bueno, juegos ya finalizados, tenemos uno que concluye. Los Cachorros hoy blanquearon a los Cardenales 3-0. Clay Holmes, 6 entradas y 2 tercios de labor en blanco, pelota de un hit para obtener su primera victoria ahora como miembro de los Cachorros. Seiya Suzuki da su cuadrangular número 21 de la temporada con ron de 3 carreras, marcando la diferencia en el juego. Actualmente en progreso, volteamos hacia la parte baja de la cuarta entrada en Cincinnati. Rojos y los Marlins en 0 carreras. Baja de la segunda entrada en PNC Park. En Pittsburgh, Piratas y los Medias Rojas en 0 carreras. Es la primera entrada, sin embargo, Llaves Blancas da el primer golpe al frente sobre Tigres en Detroit. 1-0, Brayden Montgomery conectando sencillo productor en la primera entrada, marcando actualmente la diferencia. Primera entrada en Nueva York, en Queens, los Mets y los Nacionales en 0 carreras, de igual forma. En Tampa Bay, entre Orioles y los Rayos, recién iniciado apenas el encuentro. Por arrancar también en Atlanta, los Bravos hoy reciben a los Diamondbacks, mientras que de igual forma, Yankees estarán en Toronto en contra de los Azulejos. Mientras que juegos más adelante, dentro de la agenda de hoy, Marineros en Houston en contra de los Astros, George Kirby en contra de Peter Lambert, el duelo de pitcheo. El expadre Seth Lugo lanza hoy por los Reales, cuando los Reales de Kansas City en Anaheim en contra de los Angels. Grayson Rodríguez completando ese duelo de picheo. Kumar Rocker y los Rangers se enfrentan a los Atléticos en Sacramento. Mientras tanto, los Dodgers se enfrentan a los Cerveceros de Milwaukee. Robert Geiser en contra de Yoshinobu Yamamoto en ese duelo de lanzadores. Y por último, los Gigantes en Oracle Park reciben a los Rockies. Esto después de que la noticia se dio a conocer hoy que en el 2028 el Juego de Estrellas de Grandes Ligas estará celebrándose en San Francisco en la casa de los Gigantes. Es el recorrido por el resto del mundo de los mayores. De nuevo estaremos dando la vuelta a lo que se presenta en otros frentes a lo largo de esta jornada y a la vez en nuestra edición de hoy de Pizarra Final. Concluimos los comentarios previos. Vamos a ir a una pausa cuando estemos de regreso. Lineups, el play ball, el primer lanzamiento. El juego de hoy, Padres en contra de Guardianes. La voz en español de los Padres, Eduardo Ortega en el play-by-play, acompañado por un servidor, Pedro Gutiérrez. Son los Padres, son los Guardianes. Béisbol de Grandes Ligas, béisbol de Interligas, a continuación.
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buenas tardes, buenas noches. Desde Cleveland, Ohio, Progressive Field, la casa de los guardianes, Interligas 2026, Major League Baseball presenta. La casa de los guardianes de Cleveland recibe a los Padres cada dos años bajo el sistema de Interligas. La próxima temporada Cleveland estará visitando Petco. Y hoy llega San Diego en otro momento estelar de la campaña. 5 victorias consecutivas. Los guardianes arrastrando la cobija vienen de perder sus dos series recientemente celebradas en gira. No pudieron derrotar a los Medias Blancas ni tampoco a los Tigres de Detroit en sus últimas dos series. Y en casa están muy mal. No han ganado una serie desde principios de julio y se cayeron estrepitosamente después de haber estado en el primer lugar varias semanas. Al inicio de la campaña, en buen arranque, el equipo colapsó y ha tenido unas bajas notables en ausencias, principalmente por lesiones. Terreno natural, parque inaugurado en la temporada 94. Más íntimo, más cercano al terreno. Tiene la intimidad del fanático con el terreno de juego. Los Padres y los guardianes de Cleveland han estado jugando un béisbol muy interesante, principalmente para San Diego, en las últimas series particulares entre ellos. Se empató la serie en los últimos 5 años. Han jugado para 14 y 14. Vamos a dar a conocer la alineación del juego de hoy. Juego 123 para los Padres, que llegan encendidos con 5 victorias consecutivas. Y no solo eso, los Padres han ganado 5 de las últimas 6 series con esa división en Arizona, la gira anterior, donde 4 juegos fueron repartidos en 2 y 2. Hoy en el juego 123 por San Diego, juego 123 también para Cleveland. Estamos en The Land, como le llama la afición local, a su tierra, a esta ciudad, la segunda más importante del estado de Ohio después de la capital, Columbus. Hoy el umpire principal, Shane Livensparger, en home plate. Adam Henry por primera base. Tad Tischner trabajará la segunda. Es el jefe del grupo. Y Tyler Jones por Gavin Williams. Fernando Tatis en el jardín derecho. Jake Cronenworth, segunda base. Manny Machado en tercera. Hay Franz en la inicial. Cuarto bat. Jackson Merrill en el jardín central. Campuzano batea sexto como receptor. Gavin Chis de designado. Sander Bogas, parador en corto, y de noveno, Luis Rengifo. Y al grito de play ball empieza la fiesta. Lanza Gavin Williams. Se está enfrentando a los Padres por tercera ocasión. Contra San Diego tiene 1 victoria y 1 derrota, pitcher derecho. Con marca personal de 11 victorias, 6 afrentas. Hoy tira su juego 25 del año. Al frente los uniformes de los guardianes traen las 3 letras que han sido el City Connect de ellos en las últimas campañas. CLE. Como Cleveland, las 3 primeras letras de la palabra. Azul marino, con el pantalón color crema, franja roja en los costados. Lanza Gavin Williams para Fernando Tatis y no puede encontrar el plato todavía. Es recta, alta y afuera. 3 y nada. Cleveland Padres. Arranca la serie de fin de semana. Y un gran descanso para San Diego, muy merecido después de tener 16 juegos consecutivos hasta el miércoles en que completaron la barrida contra Milwaukee. Ahora sí, lanza el automático, encuentra el plato. Cantado el primero. Tatis arranca la gira bateando 2.81. El lanzamiento en la esquina de afuera. Tatis sale corriendo pensando en la visa láser. Se la negaron. El umpire dice strike y Tatis de inmediato lo primero que hace es llevarse la mano a la cabeza, retando en el ABS. Vamos a ver si la gana. La repetición en el sistema de 5G en la pantalla de Progressive Field le da la razón al árbitro. Era strike. Y la cuenta se llenó rápidamente del 3 y nada. Cuenta completa 3 y 2. Tatis viene de robar 2 bases en un juego. Lanzamiento. Medio swing esta vez. Contuvo la madera. Y el umpire del inicial de inmediato indica no swing. Ahora sí nadie detiene a Fernando. Base por bolas. El primer bateador se envasa. La defensa de Cleveland, que están portando su cachucha bicolor, la gorra en el azul marino y al frente de la gorra en blanco el fondo con
la letra insignia del equipo, la C. C en el rojo de los Guardianes. C de Cleveland, obviamente. Corredor en primera, viene Cronenworth a batear. Gavin Sheets tiene efectividad 3.55. Y en 144 entradas acaba de regalar la base por bolas 42. Lanza el derecho para zurdo, recta. Foul, pelota hacia atrás. El público sigue acomodándose en la butaca. Poco a poco. En el downtown de Cleveland, Ohio. Aquí vecina está la arena deportiva de los Cavaliers, la NBA, el básquetbol. Al cruzar un pasillo nada más. Lanzamiento. Le lanza pegado y lo movió. Cleveland está promediando 24.500 aficionados por juego. Este es un parque de los más chicos en el aforo de todas las grandes ligas. Con capacidad para 34.000. Una bola y dos strikes. Cronenworth batea 2.18 al arranque de este viaje. Una gira que es de una semana. Dos ciudades, dos ligas, dos divisiones. Cleveland y luego City Field, la casa de los Mets de Nueva York. Fin de semana, el clima es favorable para el béisbol. Hasta el domingo en Cleveland hay pronóstico de lluvia eléctrica. La tormenta para el domingo, principalmente después del 50%, podría poner en riesgo, si no el inicio, sí la duración del juego por el curso de la tarde en que se anuncian precipitaciones. Lanza Gavin Williams y ahora lo ponen 2-2. Alto el picheo. Cronenworth también fue parte de las grandes contribuciones, y es que el equipo se ha transformado en la ofensiva notablemente para los Padres. Un elevado. Está dominado un globito que el segunda base, el australiano Travis Bassana, se metió a la grama a cubrir y levanta el brazo para atrapar. Esta es la defensa con un out que presenta el equipo que maneja Steven Bott, que ha ganado el premio el manager del año las últimas dos temporadas en la Liga Americana. Vemos la transformación de los Padres. Antes de la pausa del juego de estrellas, 500 exactamente. Pero una segunda mitad para los Padres es espectacular lo que están haciendo. El equipo está en este momento en segundo lugar, sólidamente, por el banderín, por el oeste. Los Dodgers ayer fracasaron también contra Milwaukee al empezar la serie larga de cuatro juegos en Dodger Stadium. Fracasando el boricua Edwin Díaz. Lanzamiento con un solo out, corredor en primera. Una bola sin strike. Manny Machado regresa a Cleveland. Se vira Williams. Tatis provoca. Se tira un clavado y alcanza a meter las manos. Save. Así juegan los Guardianes en casa esta noche. Nathaniel Lowe, adquirido de los Piratas en los refuerzos de Cleveland, juega la primera base. Nathaniel Lowe. Travis Bassana en la primera base. Pelotero de impacto en esta nueva temporada. Firma draft internacional. Lanza esquina de adentro, strike. En la tercera base, el prospecto número uno de Cleveland. Hay que seguirlo de cerca, el hombre del Cibao. El dominicano Ángel Genao. Genao juega la tercera base. Su posición natural, y como lo firmaron, es como shortstop. Hoy no está José Ramírez, el futuro Salón de la Fama, en el lineup. Lanza Gavin Williams y le pasa a Machado el segundo try. Manny empieza la serie 213 en promedio. Todos contribuyeron. Y notable ofensiva porque el equipo estaba siendo cargado por el picheo, principalmente por el bullpen, en el cambio de temporada de los Padres en estas últimas semanas. Le tiró Machado y un elevado. Pide la bola en primera base. Se aparta de la almohadilla Nathaniel Lowe. Un paso atrás de la línea del corredor, cercano a la base, captura. Machado es out, fly 3. Con dos sendos palomones.

0: una estrella de gran prospecto, pero las lesiones, inclusive desde la escuela, le han traicionado. Era un jugador dual, pitcher, pelotero de posición. Lanza, William, le tira. Franz, foul atrás, impacta la pelota frente a las cabinas de transmisión contigua a la nuestra. El segundo strike para Ty France, bateando 2.95. Cambio dramático, lo que ha sido paulatinamente entre abril y el principio de la campaña en marzo, 2.89. Luego se cayó y ahora está bateando arriba de 300 en lo que va de agosto. Derecho contra derecho, Tatis abre mucho. Para allá va Williams, esta vez el clavado es más fuerte, largo y veloz. Metió las manos, save, lo regresó. Estoy hablando de este jardinero del equipo de Cleveland, Chase DeLauder. DeLauder juega jardín derecho. Mucho se ha hablado de este hombre en los círculos del béisbol de prospectos. Sale Tatis a correr. Contacto. En un lanzamiento con velocidad hacia afuera, choca la pelota. Rodó la bola de foul por la inicial. Está arrancando el juego, amigos. Tenemos los horarios de viernes y sábado en el este. La misma hora en Cleveland, juegos de hoy y mañana. A las 4 de la tarde con 10 minutos empiezan los juegos. El domingo, temprano, será a las 10:40 de la mañana, domingo. Lanzamientos hacia afuera y Franz está retando al pitcher, se está quedando atrás con su plan de ataque, el picheo que él trae, conociendo a este lanzador Gavin Williams. A Williams le batean bajito, 2.07 de toda la temporada. Y le han pegado, por cierto, una cuota de jonrones también importante. Y aquí está Franz, ahora chocando la bola a espaldas del corredor. Pelota de hit entre primera y segunda. Tatis va de frente hasta tercera base. Llega el tiro de DeLauder tarde. Y Padres monta la amenaza. Corredores en las esquinas desde la primera entrada. Este es el primer hit de los Padres, el primer hit del juego. 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Padres en la antesala, con el arranque del juego de Tatis pasaporteado, ahora está a 90 pies de registrar la primera carrera. Otro de los encendidos de estos días, viene a batear, Jackson en acción. Merrill, que no solamente ha tenido la distinción de robar jonrones, sino de meterse en una racha matando cualquier picheo. Ya levantó a 2.50 casi. Andaba en 2.03 hace 6 semanas. Primer strike abanicando. Le deja un lanzamiento alto y la jala pelota de foul por la inicial. Mañana vamos a ver en contra de los Padres. Son uno de los prospectos que cambió San Diego. En contra de San Diego estará en el montículo Joey Cantillo. En inglés le dicen Cantillo. Cantillo de familia hawaiana que los Padres draftearon. Lanza el derecho a los pies. En esa transacción que hicieron Padres y Guardianes, 5 peloteros por 3, cuando Padre recibió a Sunshine, a ese serpentinero que después con las lesiones se perdió un rato. Va a lanzar, le tira, línea por primera, de aire, se la llevó Nathaniel Lowe, cayendo a la derecha, lleva la bola en el guante y le roba un hit a Merrill. Le quita carrera a los Padres, sin duda. Balazo por la inicial. Está terminando la entrada de los Padres, pero le salió caro en la carga del trabajo a Gavin Williams. Fue de 5 bateadores. Importante inicio para San Diego, aunque no lograron anotar. Pero están entrando en un ritmo después de un descanso, amigos, de poco más de 2 semanas sin tenerlo. Este contacto fue realmente extraordinario en las líneas de Jackson Merrill. Es el lado número 3. Batearon 5. Quedaron 2 en base. Dan un hit. Y al terminar la primera entrada, San Diego 0 carreras. Cleveland buscando ganar y cortar su mal momento. Están hasta ahora los Guardianes batallando inclusive también su territorio local. Tienen marca negativa. Los Guardianes vendrán a batear. Comerciales.
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0: Un año de retiro donde fue coach de bullpen. Lo han llamado los Guardianes a darle la responsabilidad de manejar hace 3 años. Los ha llevado a playoff en 2. Estamos cerrando la primera entrada. Steven Kwan, el californiano de familia asiática. Está bateando para 265, bateador designado, regularmente jardinero. Luego viene Chase DeLauder cubriendo el jardín derecho. En la loma, esperanza para los Padres de extender la racha a 6 victorias. Michael King, tirando con récord de 7 y 8, 3.37. Zurdo para batear, Kwan. Detrás de DeLauder. Ángel Martínez, el dominicano, jardín izquierdo. Cuarto bat, Nathaniel Lowe, primera base. Travis Bazán en segunda. Cuarto bat. De Lowe a Bazana. Experiencia y novatez. El balance. Sexto bat, Ángel Genao. Genao, el tercera base. Viene el envío, muy afuera. Perry Halpin en el jardín central. Batea séptimo. Patrick Bailey, adquirido de los Gigantes. Y además un verdugo de los Padres con juegos importantes que dio en Petco para su equipo. Va a lanzar en conteo de 3 y 2. Michael Kinney empieza con el mismo tema de el pitcher de Cleveland. Base por bolas al primer enemigo. Pasaporte Steven Kwan. Y de noveno va Brian Rocchio, el venezolano. Son los 9 Guardianes. Kwan, DeLauder, Martínez, Lowe, Bazana, Genao, Halpin, Bailey y Rocchio. Defensa de los Padres. Arrancan la gira con el uniforme color arena. Primer envío. Rola fuerte en segunda. Roba el hit. Tremenda jugada de Cronenworth. En segunda. Uno. Vuela. Bogey a primera. Safe. Safe en primera. Rompió la jugada Chase DeLauder. Metiendo el zapato a la almohadilla para llegar quieto y en bola ocupada. Han forzado en segunda Steven Kwan. 4-6 el force out. Así le batió el primer picheo con fuerza a Michael King. Rola segunda, bola ocupada. Padres jugando con su defensa de todos los días, con el line-up establecido y con la consistencia también en la defensiva. Estamos viendo las variantes que el manager Craig Stemmen está utilizando y le han funcionado, dándole juego a todo mundo, alternando algunas posiciones con su talento. Está bateando Martínez. Ángel, 245 en temporada. Va a lanzar en el stretch. Lanza de costado a Michael King. A Michael King la liga le está bateando 2-14 en colectivo. El hombre de inicial ha robado 8 bases y abre terreno para distracción del lanzador. Lo consigue. Lo cierra pronto. Michael King. El total de sus actuaciones corriendo las almohadillas. Lanzamiento. Rola buena para 2. De frente, lo intenta. Franz tira segunda, el primero, vuela. La bola de regreso a la inicial. Completa el doble play Sander Bogart. 3-6-3. Ángel Martínez. Está cayendo segundo y tercer out y se va a ir en el mínimo. Guardianes con un pasaporte. La historia de la primera entrada termina. Padres, Guardianes, 0-0.
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0: Play ball. Llegamos al segundo episodio. Los Padres bajaron a Arizona después de haberlos alcanzado. Y el standing de el oeste en el grupo de San Diego desde 1969 los tiene un juego arriba de Serpientes. Esta es la segunda entrada. Hoy está abriendo serie de gira Diamantes en Atlanta. Horario del este, van a la par de este juego de Padres Cleveland. Arizona anota temprano y van arriba 1-0 desde el primer inning en Atlanta. Luis Campuzano regresa. Campi, amigos, ha dado un paso enorme para reconocimiento de su madurez. Conecta foul, pelota hacia atrás. Los números de producción, de poder, que no teníamos de él en los libros desde que lo debutaron. Lesiones tras lesiones, inconsistencia cuando estaba sano. Lanzamiento, le tira y eleva el de Georgia, terreno del jardín derecho, donde Chase DeLauder se va moviendo un poco al callejón con helping. Y este es el primer out de la segunda entrada, fly al 9. Campuzano abre con 3-14. En una alternancia muy efectiva que está combinando el cuerpo técnico, el manager y los coaches como Plawecki, como AJ Ellis, el receptor auxiliar también en la oficina con AJ Preller, trabajando con este cuerpo de catchers. Y ya vimos a Rodolfo Durán, que puede seguir contribuyendo cuando lo llamen otra vez de AAA. Está jugando con los Chihuahuas. Hay un out, está bateando Gavin Sheets, hoy de designado, séptimo en el orden. Y Gavin Williams está cambiando el ritmo de su juego de una primera entrada incierta y descontrolado. Un pasaporte y un sencillo. Ahora abanica el segundo strike. Gavin Sheets conoce muy bien estos terrenos. Vino muchas veces con el equipo de la división central, Medias Blancas. Rodado, tercera short, donde está jugando Genao. El campo corto se mueve como campo corto, con gran agilidad. Pero tiene finas manos y eso le ayuda, como siempre, al talento de cualquier pelotero para jugar varias posiciones. Y ha jugado segunda, tercera y short. Lo sacó. Gavin Sheets muere 5-3. Un pelotero que es prospecto número uno de esta organización. Recientemente el pipeline se ajustó en todos los equipos con motivo de los cambios, porque entraron en tránsito prospectos de organizaciones cambiados a otros equipos y entonces se realinean los niveles y el listado de los rankings. Está bateando Xander Bogaerts con dos outs y se ha puesto con más solidez el gran Ethan Salas, el catcher venezolano de la Florida. Está jugando AAA, está pegando jonrones. Lanzamiento, esquina de afuera, bajito. Gavin Williams, 60 carreras limpias recibidas en 145 entradas. Del total de las 60 carreras, casi todas son limpias, 57. Segundo inning, nadie en base, a punto de retirar en orden. Williams contra los Padres por tercera ocasión. Viene el disparo, medio swing de Bogey. Octavo en la alineación, bateando 2-21. Está como el prospecto número uno de los Padres. Recientemente cambiaron talento, inclusive firmado en los últimos 2-3 años, para poder hacer las transacciones con Detroit, con Gigantes, y mejorar el equipo, la oficina de AJ Preller, en el pasado 3 de agosto en los refuerzos. Medio swing, aguanta el bate Bogarts. El umpire dice, cuenta llena, 3-2. Acaba de tirar Gavin Williams en su más reciente trabajo, la gira anterior. Viene el lanzamiento y nada con él. Pasaporte. Va a caminar la segunda transferencia. Williams acaba de tirar la gira anterior contra los Medias Blancas en el Comiskey Park, llamado comercialmente solo una palabra. Rate Field, Rate de Tarifa. Una casa financiera compró los derechos para el estadio, los nombres. Y ese día tiró 5 2/3, último juego tiró el 8 de agosto, está tirando con un día extra de descanso ordinario, está tirando en su sexto día después de la salida anterior. Cuidan en primera base a Bogarts. Bogarts ha robado muy bien este año, estadística de 16 estafas. Los Medias Blancas le batieron a este pitcher solo 3 hits para 2 carreras. No tuvo decisión, se fue con 102 picheos. No ganó ni perdió. Guardianes perdió 2 de 3 en esa serie. Lanza, línea, jaló la bola, Rengifo. Pelota al derecho, se tiene un clavado. Ha tocado solamente con el guante y la pierde en la maroma. Delar. Una marometa que le queda la bola a espalda. Lo cubre el jardinero central rápidamente, Halpin. Y esto mantiene la entrada viva, mandando hasta tercera a Sander Bogarts. Jugada muy peligrosa. Jugada a punto de ser espectacular. Pero el hombre se tira, cae de costado. Puso el guante en el zapato derecho, prácticamente por el lado derecho. Él es zurdo, por lo que cayó con todo el peso. Pero no pudo capturarla de aire. Le atocó solamente. Y tiene Rengifo al primer lanzamiento. El segundo hit de los Padres. Quedan corredores en las esquinas con 2 outs. Algo cocinan los Frailes en la segunda entrada. Viene Fernando Tatis a segundo turno y rápido. Dio vuelta el line-up de una a otra entrada. Gavin Williams, un serpentinero que en las grandes ligas tiene pocas decisiones. 11 juegos ganados, 6 perdidos. El balance del 2026. Le tiró, choca la bola al short de frente. La jugada para Rocchio y el venezolano pasa el tiro de lado. Avanzan el australiano. Fuerzan en segunda Rengifo. 6-4 y fielder choice para Fernando Tatis. Acaba la segunda entrada. Los Padres, 2 innings consecutivos, han llegado hasta tercera. ¿Será la vencida la próxima? Eso esperamos. Con 2 imparables sencillos sobre Gavin Williams y 2 pasaportes hasta ahora. 1.5 en Cleveland, 0-0 el juego.
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0: Los eternos guardianes de nombre desde el año 2022. Pero siempre fueron eternos los Indios, la misma franquicia. Pioneros de la Liga Americana, es uno de los 8 equipos originales, de los que tienen 126 años de vida, de edad, 126 temporadas. Fundadores de la Liga Americana 1901. Y solo han ganado 2 series mundiales, solo 2. Todo listo, estamos en el segundo inning, bateando cuarto en el orden, Nathaniel Lowe. Para 262 el refuerzo, traído de los Bucaneros. Ya también ha sido un verdugo, su hermano. Ha estado jugando recientemente con otro equipo otra vez. Lanzamiento, palo por el izquierdo, levanta la bola. Michael Kim se equivocó y ha dejado un lanzamiento caramelo que saca por el prado izquierdo. Nathaniel Lowe con su home run número 14. Se rompió el hielo. Cleveland se sube el marcador. Lowe en su octavo juego con los Guardianes. Su segundo cuadrangular bateado ahora en Liga Americana. Dejó en Cincinnati, yo dije Pittsburgh había jugado anteriormente, vino de los Rojos de Cincinnati, donde dejó 12 jonrones y metió 37. Ahora tiene 2 jonrones con Cleveland y su séptima remolcada, se movió el score, 1-0. Le pegaron a Michael King, jonrón 16 del año. Se relaja un poco el ambiente, hoy la tribuna está luciendo a capacidad. Vemos hasta las lámparas, este parque es muy vertical, muy alto y muy cercano al terreno. Las butacas altas, hay que voltear a verse los pies para ver el terreno, no hay duda. Está bateando Bazán, el australiano. Gran prospecto, Ronnie en el segunda base. Cronenberg profundo, corta la bola, rodado a la media luna y ahí tira primera con Franz. El out, 4-3. Nathaniel Lowe, decíamos apenas que contra los Padres ha sido un pelotero muy consistente donde quiera que ha jugado. También adquirieron a Yoadé, los Guardianes de los Serafines. Es su año de gente libre. No está en el line-up hoy. Y ahora con un out, Ángel Genoa. Genao es el hoy tercera base. Está dominado terrenos de el segunda base hasta donde se mete Sander Bogas para la jugada. Y lo elimina. 2 fuera, después de la bomba, la calma para Michael King. Carrera recibida número 52. Limpias todas en 137 entradas. Con 2 outs está bateando Petey Halpin. Estamos, amigos, en el desarrollo de la segunda entrada en su cierre. Recuerden que mañana el juego va a la misma hora de hoy. 4 de la tarde, 10 minutos, serán las 7:10 de la noche en el horario de California y la Baja California. Padres 0 carreras, 2 hits sin error, Guardianes ganando. Una carrera con el jonrón que acaba de batear Nathaniel Lowe. De manera colectiva, ahora tiene 14 jonrones, 2 con su nuevo equipo, donde cumple la primera semana con el uniforme de Cleveland. Está bateando Halpin. 219 es el primer turno. Todavía Michael King está enfrentando en la primera vuelta a line de los Guardianes. Lanza el derecho de Rochester, Nueva York. Swing abanica. El segundo strike. Atrás de Halpin, Patrick Bailey. 107. Va a lanzar. Me refería a la antigüedad de la franquicia, jugando como indios. 107 años fueron llamados los Indios de Cleveland. Y desde el año 2022, este es el quinto año que se llaman Guardianes. Ya sabe usted, la sensibilidad en los tiempos de la nueva sociedad y los criterios para que los equipos deportivos no lleven esos nombres de batalla, en donde los nativos de América, las tribus originales, tenían protesta constante pidiendo respeto. Le pasó lo mismo a los Pieles Rojas de Washington en la NFL. Ahora se llaman los Commanders. Viene el lanzamiento y King va a ponchar al novato Petey Halpin. El tercer out después del home run saca los tres siguientes en línea. Pero se le quemó la casa. Cleveland se va arriba en la segunda entrada. Home run de el primera base Nathaniel Lowe. 1-0 ganando Guardianes.
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2: El gran serpentinero de 102 millas consistente para los rojos de Cincinnati se va a perder toda la campaña 2027. Una terrible nota para cualquier equipo cuando eso sucede. Una de las grandes esperanzas para competir del equipo escarlata de la maquinaria roja del nuevo milenio. Estamos en la cuarta entrada y está bateando, perdón, tercera entrada. Tercera, está bateando Cronenworth, luego Machado y Ty France. Y Gavin Sheets ahora tiene el juego en sus manos con la ventaja mínima a su favor. El jonrón de Nathaniel Lowe, su hermano menor, su hermano tiene 5 años menos. Nathaniel tiene 31, Josh Lowe tiene 28 y está con los Serafines este año, con Anaheim, los Angels. Cronenworth batea segundo turno de la noche. Todavía tenemos luz natural en Cleveland, la sede del Salón de la Fama del Rock and Roll. Aquí está, en Cleveland, un gran atractivo turístico. Las torres del alumbrado están encendidas en su totalidad. Lanza, le tira a Cronenworth por el inicial, rodado fuerte, se abrió de foul. 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Gavin Williams para la goma y se mantiene ahora a base de algodones, tirando sweeper que falla. Lo ponchó, lo falló Cronin. El primer chocolate para Williams. También Michael King tiene un ponche recetado. Un jonrón solitario marca la diferencia hasta ahora. Y es el turno ahora de Manny Machado, quien ha tenido una destacada actuación en estos parques de Liga Americana que él conoce muy bien, por sus inicios con Baltimore, y particularmente la estadística que posee ante los Guardianes. Machado ha bateado 13 jonrones contra Cleveland. Rola por tercera base. Va a profundo Genao, y de dominicano a dominicano lo sacó esquina a esquina. 5-3, Machado de dos nada. Gavin Williams está lanzando pelota de el momento, dos bases por bolas y dos sencillos. Ha sido todo el daño. A punto de sacar su primer inning en tres bateadores. Todo depende de Ty France, el cuarto bat, primera base. Williams lanza y foul, la pelota hacia atrás. Esa transacción a la que me refería temprano en el juego de los Padres con los Guardianes fue cuando llegó Austin Hedges, el famoso Hedges de los Padres. Austin Hedges, Gabriel Arias, venezolano, infielder. Josh Naylor, que era un gran prospecto de los Padres, ahora con Seattle, con contrato grande de largo plazo. Y el canadiense, hijo de Paul, Cal Quantrill. Cleveland le mandó a los Padres a Mike Clevenger, Sunshine. A Greg Allen, un jardinero que después fue nombrado. Allen andaba en Tijuana. Greg Allen, sandieguino de nacimiento. Un elevado, está dominado. Ty France pide la bola el central. Y ahí Halpin se ha quedado con el tercer out. Y al final, el pelotero extra que faltaba en la transacción ya no está con los Padres en esa lista de los tres peloteros que recibió San Diego. Lo mandaron a asignación y la semana pasada se arregló reclutado por Azulejos de Toronto. Matt Waldron, el nudillero, salió de Cleveland, Padres y ahora con Toronto. Se van en orden. Gavin Williams endereza la nave. Primera entrada en tres bateadores. Dos innings y medio. Gana Cleveland 1-0.
1: Sí. 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
4: La presidenta de México, Claudia Sheinbaum Pardo, sostuvo una videollamada con su homólogo de Brasil, Lula da Silva, en la que hablaron sobre la colaboración entre las petroleras Pemex y Petrobras.
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4: El presidente municipal, Abdiel Gutiérrez Coronado, participó en el acto inaugural de las instalaciones de la Compañía de la Guardia Nacional número 491, Aguaje de la Tuna, reafirmando el compromiso del 25º Ayuntamiento de Tijuana de fortalecer la coordinación y colaboración con las instituciones encargadas de la seguridad.
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4: La Serie Mundial de Paranatación México 2026, que se realiza en el Centro Acuático Metropolitano de Zapopan, Jalisco, arrancó con su primera jornada de finales, en las que la medallista de Tokio 2020, Fabiola Ramírez, y el multimedallista para Panamericano, Marcos Zárate, fueron protagonistas.
5: Para RCG Noticias, Luis Daniel Rodríguez.
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2: Iba carrera contra Michael King. Hoy le dan el primero de este equipo a Michael King. Está bateando el receptor, llegado de San Francisco también en un cambio. Patrick Bailey, vemos en pantalla, en Padres TV, a don Santos Alomar Velázquez, el hermano mayor de Robertito, el Salón de la Fama, segunda base. Firmados por Ronquito García, scout ya fallecido, y de la familia de los Padres de hace, pues, alrededor de 40 y pico de años. Ahora Sandy, que ha sido interinamente manager, se mantiene en esta organización de Cleveland toda una vida, desde que se retiró de pelotero como coach. Rolling lento, le tiró Patrick Bailey bateando zurdo. Él es ambidiestro. Y la jugada es corriendo, ataca metiéndose la grama cerca del montículo. Crony con otra vistosa jugada de tiempo. Lo sacó 4-3. Patrick Bailey batea 189, 6 jonrones. Y Bailey, particularmente con Cleveland, lleva 52 juegos ya desde que llegó de Gigantes. Con Cleveland, Bailey ha bateado 5 jonrones. Bailey con San Francisco ha hecho de todo aquí. Ha sido hasta lanzador, lo han utilizado. Y los números son de un catcher utility. Viene Brian Rocchio, el venezolano de Caracas. Batea 252 con 9 jonrones. Rocchio es switch hitter también, batea la zurda aquí. Sandy tiene ahora, Sandy Jr., acaba de fallecer su papá, nuestro buen amigo Santos Alomar Conde, el pasado invierno. Lanzamiento, palo por la derecha, la va a sacar de línea, con todo por el right. Rocchio la botó por el right field, por dentro del poste, muy cerca de la línea. Home run número 10. Empujada 51. Dos bombas, Michael King, en entradas sucesivas. Eso pesa. 2-0 ganando Guardianes. Home run 17 sobre Michael King en el año. Oh boy. Un despertar que la afición de Cleveland está esperando de su equipo. La última vez que ganaron fue contra los Medias Blancas. Me refiero a una serie aquí en este parque. Han jugado 6 últimas series con resultados de solamente una dividida. De otra forma hubieran perdido todas, pero llevan 0-5 con una división en esas últimas series. Los Padres, por su lado, están jugando tremenda pelota después del juego a las estrellas y no pierden desde aquella visita a Atlanta la gira pasada. 2-0 ganando Guardianes. Viene a batear Steven Kwan. Juan es el bateador designado. Pasaporte en la primera entrada. Le deja un picheo alto y adentro. Y lo saca de foul. Línea por la primera base. Se abrió. Juan está bateando por segunda vez. Hoy tiene pasaporte. Y ante este lanzador de San Diego, la estadística de un hit en 5 turnos contra King. Juan de los Gatos, California originario. Platiqué con él el primer año de Padres Cleveland en visita aquí al Progressive Field. Y me decía de sus familiares y antepasados de la región de la Bahía, de familia china japonesa. Línea, jaló la bola. Y la pelota pasa por encima de Kronegor. Sencillo, Tatis con el tiro. Ligan imparables en esta tercera entrada y ahora le han pegado dos jonrones y un sencillo a Michael King. Se está poniendo peligrosa la cosa para Michael King en su actuación de esta apertura. Para él es la número 25, lanzando desde el 2019. Y viene el hombre que recibe con su música para batear, su Waka Music, el coro monumental. Todo el estadio se sabe esa canción y él también la goza. Y al primer lanzamiento, batazo flojo al lado derecho de Cronenworth. La bola pasa al segunda base. Entra Tatis entre dos, central derecho a recortar. Sigue de frente Kwan hasta tercera. Y va a llegar el designado a la antesala. Todo mundo quieto. Hay un solo out. Le han ligado tres hits ahora a Michael King. Un home run y dos sencillos sucesivos. Cuidado. Le están atacando y temprano. Ya en dos entradas, un tercio. Dos carreras recibidas vía cuadrangular solitario cada vez. Puede haber más daño. Se complican las cosas para Michael King en el arranque. Con récord negativo, una victoria atrás de 500. Turno para Ángel Martínez. Su padre fue catcher, Teddy Martínez. Jugó mucho con Toronto, estuvo con Montreal también. Y tiene un primo que jugó pelota profesional hace algunos años. Duró 8 años en las mayores. Y ahora le estamos viendo a esta nueva generación de la familia Martínez de Dominicana. Ángel batea dos manos, está al lado zurdo. Y Michael King le pasa el primer strike. La nueva sangre de los Guardianes de Cleveland. Está Ángel Martínez ya en su tercer año en las mayores. Con menos de 2 outs. El hombre ha hecho anotar a los Guardianes de Cleveland con efectividad. Y Cleveland ha anotado con menos de 2 outs, 9 de 15 corredores, muy efectivos. Lanzamiento foul, la pelota va hacia atrás. Este pelotero, Ángel Martínez, tiene 24 años, nació en la capital de su país, en Santo Domingo. Su primo Michael Martínez se retiró por allá 2017 y su padre Sandy Martínez, catcher. En otra generación, lo vimos también mucho en las grandes ligas, donde fue receptor, incluyendo varios equipos también, ahora donde está su hijo, aquí en Cleveland jugó Sandy. Sandy Martínez jugó en el 2004, se retiró ese año estuvo con Cleveland y con Boston, el papá de este bateador. 2 bolas, 2 strikes, lanza Michael, y lo va a rematar, ponche tirándole, acaba con él. Valioso tercio detiene a los Guardianes. Cae el segundo out. Segundo ponche en el juego para Michael King. Viene a batear el jonronero de la entrada anterior, Nathaniel Lowe. Nathanael sería en nuestra lengua romance. Me hace recordar mucho a Nathanael Reyes. Todo listo, Michael King para la goma, batazo de hit entre primera y segunda, viene otra carrera, cuela la bola entre Ty France y Cronenworth, Tatis tiene mucho trabajo levantando pelotas en el right, hasta tercera llegará Chase DeLauder, ha anotado Steven Kwan, produce Nathaniel Lowe de 2-2, 45 remolcadas, qué gran aporte está teniendo el refuerzo traído de los rojos de Cincinnati, se movió el score, 3 carreras a 0. Guardianes decididos a parar en seco a los padres. Y el gran momento de San Diego. De 5 victorias consecutivas. Y ganando las últimas 4 series de 5 más recientes. Solo esa división con Arizona. Sale Mr. Niebla. Que aquí tiene huella importante su carrera en el paso por los Guardianes. Formó muchos lanzadores, como saben, del sistema de los Guardianes. Trabajó como 15 años con esta organización. Valioso elemento como el manager asociado para Craig Stemmen. La visita en el montículo reúne a todo el cuadro. El juego se detiene. Primera y tercera con dos outs. Viene a batear Travis Bassana. El segunda base. Fue dominado en rola a segunda y ahora Cronenworth está jugando allá profundo en la misma posición. Medio swing. La bola pierde fuerza, entra el short corriendo. Se apura, el tiro es picado. Le ayuda Ty France y la hace grande. ¡Wow! Una jugada espectacular. Tiro picado de Bogas que tiró desesperadamente en jugada de tiempo porque Bassana vuela. Y lo saca con un piconazo tremendo, un pick-up de Ty France para terminar el inning. Se le vuelve a quemar la casa en entradas consecutivas a Michael King. Aquí le dieron cuatro imparables, tres consecutivos. Le pegan otro home run y le sacan dos carreras más. Con los home runs, Cleveland celebra poniéndose un casco protector de guerrero de la Edad Media. Metálico, con corona dorada. Y tiene su historia que al regresar le puedo platicar. Ese casco. Está terminando la tercera entrada en el Progressive Field, nombre comercial de la compañía aseguradora. Los Guardianes ahora ganan 3-0 a los Padres.
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3: Ni a las manos de la primera base, arrancando el juego. Y en la loma, Gavin Williams crece en apoyo. Ahora tiene ventaja, 3-0 con 2 jonrones sobre Michael King. Y el ataque de Nathaniel Lowe, que se está distinguiendo como el verdugo de la noche contra el pitcher de los Padres, jonrón y sencillo. Cada vez